0: 9 de la noche, 7 minutos, estás en Ivy Love Podcast Radio. Esta es la segunda cortina que identifica la segunda hora de este proyecto, de este programa Ivy Love Podcast Radio. Déjame comentarte que estamos haciendo la transmisión en vivo. Puedes escucharnos a partir de esta segunda hora. ¿Y qué más decirte? Pues nada, dentro de un rato vamos a desarrollar la siguiente sección, que es Al Borde del Amor. Así que nada, pues para todos los que nos están escuchando, estás escuchando Radio Activa 93.9, el WhatsApp que puedes comunicarte, que puedes mandar tu mensaje y solicitar una canción del género urbano de rap, que en este caso estamos conmemorando. Escríbeme, vamos a poner en la lista de reproducciones y vamos a escuchar esa rola que identifica que es grato escuchar. El WhatsApp es el 1161-2598-25, 1161-2598-25. Recuerda que estás en Radio Activa 93.9, escuchando Ivy Love Podcast Radio en este nuevo día, lunes. Así que nada, pues recuerda que también estamos los días miércoles a partir de las 8 hasta las 10 de la noche. Y ahora vamos a hacer un pequeño break, vamos a escuchar un poco de rola, vamos a escuchar por supuesto a quién. Vamos a escuchar a Canserbero, una de sus canciones, la verdad, que deja mucho que pensar y muchas veces es utilizada para poder simplemente recordar cuán importantes son estas palabras. Jeremías 17:5, Canserbero.
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2: Ahí acabamos de escuchar a Canserbero, Jeremías 17:5. Esta canción, ¿cuántas veces identifica prácticamente lo que sentimos cuando nos encontramos en esta situación? Cuando la confianza que depositas a personas que creías en su momento haberlas conocido, creías haber gestionado, haber realizado una conexión totalmente verdadera, te encuentras con esta historia, con este momento. Así que nada, pues, ¿qué vamos a hacer? La vida sigue, hay que continuar. Así que nada, ¿cuántos de nosotros seguro ya tienen esa rola que escuchamos de Canserbero en su playlist y la escucha de vez en cuando la situación lo amerita? Estás en Radio Activa 93.9, 9 de la noche, 14 minutos. Mi persona te acompaña en esta segunda hora, Jorge Luis, perdón, ando algo engripado. Así que nada, no pasa nada. El día miércoles voy a estar renovado porque me voy a tomar una infusión totalmente potenciada para recuperarme lo más antes posible. Bienvenidos, estás escuchando Ivy Love Podcast Radio. Y a continuación vamos a hacer inicio a la siguiente sección de este programa. A la siguiente sección que es Al Borde del Amor. Ya venimos.
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1: En esta oportunidad, como en la primera hora lo habíamos comentado, esta historia nace de este efeméride. Y por supuesto, nace Luciana Aymar un 10 de agosto de 1977 en Rosario. Hay amores que no necesitan de dos cuerpos para ser gigantes. A veces, el amor más desbordado es el que una persona siente por una pasión. Y el 10 de agosto de 1977 en Rosario nacía una nena que llevaría ese amor hasta convertirse en leyenda. Hablamos de Luciana Aymar. No tomó un palo de hockey por obligación. Lo tomó a los 7 años porque un día, en el club, vio a otras chicas correr detrás de una bocha y sintió ese sonido seco de madera contra el plástico. Le desordenaba los latidos. Desde ese instante, nunca se separó. Lo que vino después fue una declaración de amor de casi 3 décadas. 8 veces la mejor jugadora del mundo, medallas olímpicas, mundiales, Champions Trophy, pero los títulos no cuentan la historia verdadera. La historia real es la de una mujer que se rompió la rodilla, que sintió que el cuerpo se apagaba y que igual volvió a ponerse de pie porque su amor por la camiseta celeste y blanca era más fuerte que cualquier diagnóstico. Dicen que cuando jugaba parecía que la bocha se le pegaba al palo, que no corría, se deslizaba. Era el amor hecho gambeta, la magia no estaba en la velocidad, estaba cómo miraba el arco, cómo entendía el espacio, cómo sentía el juego. Era una enamorada que bailaba sobre el césped sintético. Pero el verdadero borde del amor llega cuando se retiró. Colgar el palo fue como dejar de ver a alguien que amas con todo el alma. Lo contó ella misma, con lágrimas. Sentía un vacío enorme, una ausencia física, porque cuando amas tanto algo, perder duele como un desgarro. Hoy, en su cumpleaños, vale recordar que Luciana Aymar es la prueba vivente de que el amor más intenso no siempre tiene forma humana. A veces es una bocha, un césped mojado y una mujer que convirtió su pasión en historia.

0: escuchar esta historia. Y creo que también vale la pena conmemorar a aquellas personas que dedican todo por esa pasión incontrolable. Yo tengo una de las tantas amigas que conozco. Una le gusta correr, juega mucho al fútbol. La veo constantemente en sus estados, que es Carolina, que es Carolai, quiero decir, perdón. Y nada, pues le mando un saludo. Quizás en algún momento se pasa por este live o lo ve por casualidad. Un saludo grande. Estás en Radioactiva 93.9. 9 de la noche, 21 minutos, señores. Así que nada, esto fue la historia de Al Borde del Amor. Y a continuación vamos a hacer un break, por supuesto. Vamos a escuchar una rola que nos motiva, que nos va a poner un poco melancólico, pero vamos a escuchar de este artista que prácticamente es Guns N' Roses. No, Lluvia de Noviembre, aquí en Radioactiva 93.9. Estás escuchando el programa Ávilo Podcast Radio. Déjame decirte que la línea WhatsApp es el 11-61-25-98-25 para comunicarte y pedir una canción que quieras escuchar. Estamos escuchando la introducción de esta rola. Y después vamos a escuchar ese temazo, por favor, que no puede faltar de este artista. La introducción.
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0: 9 de la noche, 22 minutos. Estás en Radioactiva 93.9. Escuchamos a Guns N' Roses, November Rain.
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2: Ahí escuchamos ese temazo de Guns N' Roses. Así que nada, pues 9 de la noche, 29 minutos. Vamos a repasar datos importantes. Este bloque lo iba a estrenar el día miércoles, pero creo que es importante tener en cuenta de la información que no debemos dejar de pasar en este día. ¿A qué me refiero específicamente? Claro que sí, hay un sitio, hay una organización aquí en Argentina que es ATMAT. Yo de vez en cuando me pasaba cuando estaba en la secundaria estudiando y cuando hacía un curso de alimentos, que prácticamente esta es... El nombre es el siguiente, perdón. Administración Nacional de Medicamentos, Alimentos y Tecnologías Médicas. Protege prácticamente a la población garantizando que los productos para la salud sean eficaces, seguros y de calidad. ANMAT. Y estaba pasándome por su sitio. Esto es obviamente tú te puedes meter en el sitio y vas a checar la siguiente información. Una de ellas es ANMAT prohíbe la unidad de producto médico Dermatocorp, marca PhotoFinder. Presta atención. Tenemos otro también, retiro del mercado de todos los lotes del producto Sellos Focus. Tenemos otra, ANMAT prohíbe el dispositivo de acondicionamiento de agua Hidrolit Romi 100. De la firma Agua Pureza Soluciones Hídricas SRL. Y por supuesto, también tenemos otra que es ATMAT prohíbe diferentes productos médicos de distintas marcas. Presta atención. Bueno, vamos a hacer hincapié en esto que es la anterior.

0: ATMAC prohíbe el dispositivo de acondicionamientos de agua hidrolit. En otra oportunidad, Carlita nos traía acerca de esto, de cuán importante es el agua que nosotros utilizamos. En su momento, el agua potable de la canilla que sale prácticamente del grifo que tienes instalado en casa, se decía que es potable, pero con el tiempo ha pasado ya lo que es el avance de instrumentos, voy a decir, no de ciencia, de instrumentos. ¿A qué me refiero? Primero, el agua, en el lugar que te encuentres, en el lugar donde estés, va a venir con sarro o con cloro. Es normal, es la condición. Tienes que imaginar que, fíjate, desde donde está la principal planta potabilizadora de agua, recorre kilómetros por cañerías, por conductos, por gigantes tuberías. Tarde o temprano el agua siempre se va a encontrar con algún agente que contamina el agua. Por eso hoy en día no es totalmente recomendable tomar agua directamente de la canilla. Por ello, en su momento Carlita nos decía, en esta columna que traía, que hablaba de este doctor naturista, hablaba de que cuán importante cuando tú te vas a hacer un batido, un licuado, o vas a cocinar un ingrediente que te está aportando, necesitas determinados nutrientes específicos, porque quizás la nutricióloga te lo ha pedido, el doctor, cuestión X, debes checar los ingredientes que estás utilizando. Específicamente me refiero a eso, que es importante checar el agua que vas a sumergirte, que vas a ocupar para preparar esa receta. Creo que es importante tener en cuenta eso. Así que, al menos dice en esta oportunidad, perdón, ATMAC prohíbe el dispositivo de acondicionamiento. Escucha, acondicionamiento. No dice purificador. Hay que prestar a lo que dice. De agua hidrolit Romy 100 de la firma Agua Pureza Soluciones Hídricas SRL. La medida fue tomada al detectar la comercialización del producto sin contar con el registro sanitario correspondiente. Presta atención, no tiene registro sanitario correspondiente. Y te voy a dar un dato pequeño, ya en un rato nos vamos a hacer un break, vamos a escuchar en este caso un poco de rock. Cada alimento que tú puedes llegar a comercializar, cada producto aquí en la Argentina tiene que pasar por determinados controles, regulaciones. No es burocracia. Esto es porque a ti te permite garantizar que la calidad del producto, que los ingredientes y que todo lo que conlleva ese producto o ese servicio o esa herramienta sea totalmente segura. Al menos en esta oportunidad, ATMAC nos dice que tal marca no cuenta con el registro. Presta atención, es el dato que te voy a compartir. Recuerda que ANMAT es la Administración Nacional de Medicamentos, Alimentos y Tecnologías Médicas, y obviamente esta institución tiene motivo para protegernos, para proteger a la población y garantizar que los productos de salud sean eficaces, seguros y de calidad. 9 de la noche, 34 minutos, estás escuchando el programa Ivy Love Podcast Radio. Así que nada, pues vamos a hacer este break que necesitamos, nos vamos a la cortina y volvemos en un rato.
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2: Volvemos después de un break necesario para continuar en esta última en este último tramo de este programa que lleva como nombre I Below Podcast Radio. Muchas gracias por todos los que se sumaron. Muchas gracias a Anita, a Cristian, al director de la radio, a Carlos también, que de vez en cuando está pasando por el live para ver qué onda, cómo va todo. Muchas gracias. Esto recién comienza. Así que nada, pues, una vez ya dicho todo el agradecimiento, y obviamente le mandamos un saludo para todos los oyentes de la Radioactiva 93.9 que están escuchando a esta hora de la noche. 9 de la noche, 43 minutos. Vamos a meternos en la última historia que les traje el día de hoy, que es en este nuevo... No es un nuevo espacio. Este espacio ya es conocido, que es Al Borde del Miedo. Vamos a ir por la presentación de esta sección y continuamos con más.
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2: En esta oportunidad, la historia es la siguiente. La llamada desde una casa vacía. ¿Alguna vez el timbre del teléfono te arrancó de las entrañas del sueño en plena madrugada? Hay quienes dicen que una llamada a esa hora nunca trae buenas noticias. Pero esta historia no trajo ni siquiera eso, trajo vacío. Ocurrió en la provincia de Buenos Aires, a principios de los años 90. Una familia empezó a recibir llamadas todas las noches, siempre a la misma hora exacta, las 3 de la madrugada, 13 minutos. Ni un minuto antes, ni un minuto después. Como un ritual. Cuando levantabas el tubo, en este caso el teléfono, del otro lado no había voz. Solo un aliento rasposo que llenaba la línea. Y un crujido de madera vieja, como si alguien arrastrara los pies con pesadez por el interior de una casa que olía a polvo y abandono. Convencidos de que era una broma pesada, rastrearon el origen. La empresa telefónica les escupió los datos con voz metálica. Ese número pertenece a una casona deshabitada desde hace más de 10 años, sin contrato, sin línea activa, sin nadie. Incrédulos del sueño de casa y un vecino fueron hasta el lugar, perdón. No encontraron vida, solo cerraduras oxidadas, ventanas que eran tumbas de polvo y un silencio que pesaba como una losa húmeda sobre los hombros. La instalación telefónica llevaba cortada décadas. Estaban a punto de dar la vuelta y marcharse cuando ambos sintieron algo que les heló la sangre por dentro. Desde el fondo de esa tumba de paredes comenzó a sonar un teléfono. No era un recuerdo, era el agudo timbre metálico perforando el polvo reclamando atención desde el otro lado. No esperaron, salieron corriendo y ni un solo paso hacia atrás. Ni una sola respiración de alivio. Esa misma noche, el aparato de su casa sonó de nuevo. A la misma hora, nadie se atrevió a descolgar. Después de varios segundos de insistencia, el silencio cayó como un hacha. Para siempre. Nunca más volvió a sonar. Y hasta hoy nadie sabe explicar cómo un teléfono muerto logró comunicarse con los vivos. Porque hay historias que no necesitan fantasmas para dar miedo. Solo una llamada, desde el vacío, donde ya no debería quedarse nadie. Esta es la historia de Al Borde del Miedo, la llamada desde una casa vacía. Ciertamente algunas veces yo he recibido, bueno, en la casa con mis padres hemos recibido llamadas a ciertas horas. Si bien no hemos escuchado algún ruido sobrenatural o nada, simplemente escuchaban. Y seguro que también algunas veces has recibido llamadas en tu celular, contestas hola, algunas veces en el identificador te sale que viene de determinado lugar y por donde lo cuelgas o incluso por la existencia misma sueles contestar. Así que nada pues, esta es la historia al borde del miedo en Ivy Love Podcast Radio. 9:48, estamos llegando al final, muchas gracias a todos los que prácticamente se conectaron, pasaron aunque sea un ratito para ver qué onda, cuál es la historia que trajo en las diferentes secciones. Esto recién comienza, creo que se vienen muchos proyectos en adelante, pero este es uno de ellos, que es volver a la radio, como era de esperarse. Estamos en Radioactiva 93.9. Muchas gracias a todos. 9:48. Vamos a salir de este ambiente y nos vamos a ir a escuchar una rola. Una rola que es de Andrés Calamaro, Flaca. Estás en Radioactiva 93.9.

Pues llegó el momento de despedirse. Muchas gracias para todos los que prácticamente nos escucharon a esta hora. 9:52 PM. Mi nombre es Jorge Luis y conmigo será el día miércoles a partir de las 20 horas hasta las 22 horas. Día miércoles, no te olvides. Ahí ya tenemos el equipo, va a estar Carlita con esas historias, con esos hechos importantes que debemos descartar. Y en esta oportunidad también nos acompaña Lourdes, que nos hace reflexionar acerca de la salud, porque ella es enfermera profesional y ya va por la licenciatura. Y creo que ya terminó y hay una fiesta por delante. Así que nada, pues, 9:53 PM. Estás en Radio Activa 93.9, acabas de escuchar Ivy Love Podcast Radio. Mi persona, Jorge Luis, te acompañó estas 2 horas que compartimos un poco de música, datos importantes. Así que nada, pues, les dejo con la cortina que nos representa para que ya sea más conocido y habitual. Muchas gracias. Conmigo será el día miércoles.

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1: Ocho de la mañana con 45 minutos. Comenzamos con los avisos clasificados del día de hoy. Y le recordamos que si les llega a interesar algún aviso clasificado, se pueden comunicar al 1130-19-6431. Atención, vendo taller completo de tejido. Dos remalladoras Galga 12 completo con su motor. Todo. También tenemos dos Over Ciruba, dos rectas marca Jack y una Supa. Los interesados se pueden comunicar al 1135-71-6038. Están en buen estado. 1135-71-6038. Se da un departamento en Anticrítico. Tres dormitorios con balcón, cocina, comedor y baño. Todo independiente. Está por Avenida Eva Perón y White. Apto para taller familiar.

comunicarse solamente por WhatsApp al 1126-9830-14, 1126-9830-14. Se necesita o ver loquistas y rectistas y que sepan manejar collareta para tela liviana. Pueden ser parejas o personas solas, con o sin retiro. Por Avenida Crovara y Rivera, 4 cuadras de General Paz. Se pueden comunicar al 11-24-74-97-79. Se precisa ver loquista con conocimiento en collareta, también un rectista si es múltiple mejor. Responsables con retiro que tengan ganas de trabajar alrededor de la radio, pago a convenir. Comunicarse solamente por WhatsApp al 11-34-79-82-92, 11-34-79-82-92. Necesito ver loquista oficial para taller de ropa liviana, remera, pantalones, palazos y buzos. Trabajo de 8 de la mañana a 6 de la tarde, de lunes a viernes. Pago quincenal y por prenda, preferentemente de la colectividad boliviana zona Matadero. Se pueden comunicar al 11-26-51-11-58. Necesito ver loquista múltiple para telas de punto, zona La Tablada. Horarios de 8 de la mañana hasta las 6 de la tarde. Se pueden comunicar al 11-62-07-89-43. 11-62-07-89-43.

se alquilan dos piezas, una 4x4 y de otra 3x7 por Parque Avellaneda, preferentemente para la colectividad boliviana. Solamente para vivir, se pueden comunicar al 11-25-10-44-13 o al 11-24-99-60-33. 11-25-10-44-13 o al 11-24-99-60-33. Urgente, se alquila una casa con tres piezas grandes, comedor, cocina, baño, lavadero y patio. Zona Lugano, Alvariño y Subiría, se pueden comunicar al 11-53-16-76-76, 11-53-16-76-76. Se precisan rectistas y ayudantes responsables con ganas de trabajar para taller de blazers y pantalones. Pago a convenir por prenda o por hora, pero que tengan ganas de trabajar, se pueden comunicar al 11-56-30-95-30. Urgente, se alquila una pieza 4x4, todo incluido, para una familia en la zona de Floresta, calle Mercedes. Se pueden comunicar al 11-61-11-57-99. Se precisa personal, pareja o personas solas, rectistas, doblistas o múltiples. Para pantalones de jeans, zona La Tablada, con o sin retiro, se pueden comunicar al 11-23-07-02-97, 11-23-07-02-97. Urgente, se busca o ver loquista por la zona de Sildañez o Villa Lugano. Buen pago, se pueden comunicar al 11-34-15-92-47, 11-34-15-92-47.

Atención, se vende un cochecito de bebé. Esto es de forma urgente. Se pueden comunicar al 1140-44-1563. 1140-44-1563. Señorita busca trabajo de ayudante en taller de jean. Es responsable y no falta a su trabajo. Por Mataderos, Parque Avenida o Flores. Se pueden comunicar al 11-38-54-9107. 11-38-54-9107. Atención, se busca ayudantes de mesa de corte para trabajar por la zona, que sea gente responsable, prolija y con ganas de trabajar. Trabajo de lunes a viernes, se pueden comunicar al 11-62-28-8909. 11-62-28-8909. Se precisa rectistas que sepan algo de over o collareta para prendas de dama, talle único, sueldo a convenir. Personas muy responsables con muchas ganas de trabajar que cumplan con el horario de trabajo se pueden comunicar al 11-58-27-22-84. 11-58-27-22-84. Estamos en Mataderos. Esto es para tela de punto. Man, are you crazy? 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Se necesita, señorita rectista, se necesita rectista oficial para todo tipo de prendas, zona Parque Avellaneda. Se pueden comunicar al 11-24-75-93-50. 11-24-75-93-50. Se necesita un soldador para herrería con experiencia, que sea de nacionalidad boliviana. Los interesados se pueden comunicar al 11-26-07-34-48. 11-26-57-34-48. Señorita busca trabajo de aprendiz de over o de ayudante de costura. Es muy responsable y tiene ganas de trabajar. Se pueden comunicar al 11-34-97-03-46. 11-34-97-03-46. Se busca trabajo contra entrega. Tenemos experiencia en todos los modelos. Tenemos maquinaria completa, somos de confianza, estamos en la zona de Lugano. Se pueden comunicar al 11-28-67-91-99. 11-28-67-91-99. Se busca chica para tareas de limpieza, pegado de botones y doblado de pantalones, con ganas de trabajar de 8 de la mañana, que tengan entre 18 y 25 años. Esto es con retiro, muy importante que tengan referencias y vivan en capital. El trabajo es media jornada y se paga por hora. Estamos en la zona de Flores, se pueden comunicar al 11-62-64-98-86. 11-62-64-98-86. Se precisa ayudante de costura y ayudante de plancha. Esto es para la zona de Mataderos. El trabajo es con retiro. Se pueden comunicar al 11-58-78-98-61.

Atención, se precisa overloquista con conocimiento en collareta. También un rectista, si es múltiple, mucho mejor. Responsable con retiro, que tenga ganas de trabajar alrededor de la radio. Pago a convenir, comunicarse solamente por WhatsApp al 11 34 79 82 62, 11 34 79 82 62. Estos fueron los avisos clasificados de esta mañana. Si le interesó alguno o quiere dejar alguno, se pueden comunicar al 11 30 19 64 31, 11 30 19 64 31. 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Continuamos como siempre acompañados con la buena música y la buena programación de Radioactiva 93.9, donde como siempre activamos todos sus sentidos. Gracias y buenos días.

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Tengan todos ustedes muy buenos días, buenos días, buenos días, buenos días. Así estamos arrancando como siempre, sí, la travesía radial de todos los días aquí en Activa 93.9 de tu dial.

Siempre las cosas con amor, siempre las cosas con amor, por favor, si no, es otra cosa, ¿no? Por favor, siempre las cosas con amor. Bueno, ya en los controles técnicos está nuestro compañero de trabajo también el día de hoy, así que le vamos a dar la bienvenida, como todos los días, a nuestro compañero de trabajo, el pulpito de la mañana, sí, Esteban Callejas. En la producción lo tenemos, sí, a nuestro buen amigo Mario Ramos. ¿Quién les habla? Juan Carlos Ramos. Por favor, sí. ¿Por qué va a terminar mal? Por favor. 13 minutos, ya marca mi reloj Seiko, señores. Sí, tengo el otro que es el Citizen, que lo tengo guardado. Hoy traje el Seiko. Bueno, sí, atención, así estamos comenzando como siempre esta travesía radial. Una vez más lo reitero para que usted despierte, por favor. Estamos ya, ¿ya despertaron o no? Uy, no despertaron bien, claro, no vino el lobo. Bueno, hoy no pude estar el lobito porque tuvo algunos trámites muy temprano. Claro, cuando decimos temprano, es temprano, seguro a las 8, pero tiene que estar a las 7, 6 y media saliendo de casa para poder realizar los trámites, ¿no? Es muy importante también, así que por eso no pudo llegar a la radio. Sí, se disculpó también ante la producción. Bueno, ahí está, ¿eh? Así que mañana va a estar el lobito, mañana está el lobito de la mañana, señores, ¿eh? Por hoy, cero lobo. Bueno, le mandamos un saludo, espero que realice bien los trámites, sí, y bueno, así esté más tranquilo, ¿no? Por eso le dice, uno tiene los trámites pendientes y bueno, está como que ahí, ¿qué me pasó? Bueno, no. Bueno, así que espero que haya realizado sus trámites como tiene que ser, ¿eh? Bueno, vamos 14 de las 9, vamos con todo, sí, lo tienes ya preparado por ese lado, por favor, te pido, Mario, sí, comenzamos, estamos retrasados, tenemos muchas cosas para poder contar el día de hoy, noticias que de verdad te van a impactar, noticias que de verdad de alguna otra manera nos llevan un poquito a la reflexión, no sé qué está pasando en este mundo que tenemos nosotros, las cosas que se está viviendo, ¿no?, últimamente, algo que de verdad... Ayer fue ¿cómo te puedo decir? La noticia del mundo, ¿sí? Con todo lo que pasó en Colombia. Terremoto, ¿sí? Sacudón fuerte, edificios que se colapsan, víctimas fatales, heridos. Y ese algo que de verdad uno no quiere contar, ¿no? ¿Por qué? Porque de verdad es tragedia, tragedia natural. Esa es la realidad. Hoy está de luto Colombia, como también la estaba en un momento Venezuela. Sí, mis hermanos, así es la realidad. Así es la realidad. Ayer cuando yo veía un poco las imágenes, quedé impactado por la situación que de verdad estaba ocurriendo y ocurrió muy temprano, por favor, sí, esto en Colombia. Bueno, hoy tenemos un informe, sí, acerca de ese dato también, que está preparando la producción, sí. Bueno, el gobierno argentino también se está solidarizando, sí, y varios gobiernos también del mundo, ¿no?, para poder de alguna otra manera paliar esta situación de duelo, sí, por este terremoto nuevamente, sí, pero ahora en otro país sudamericano, Colombia, esa es la realidad, Colombia está de duelo, de luto. Hay muchos hermanos que fallecieron a causa de este terremoto y todavía están con la susceptibilidad, ¿no?, ahí y pendientes a lo que puede pasar, ¿eh? Ahora vamos a estar contando un poquito en detalle todo eso, por favor, Bueno, familia, vamos un poquito a todos. Sí, hoy estamos en martes 11 de agosto de este 2026. Martes 11 de agosto de este 2026. En este momento tenemos una temperatura, por favor, ya actualizada, sí, de 9 grados 5 décimas. 9 grados 5 décimas. Uy, muy baja también como la de ayer. 9 grados 5 décimas. La temperatura actualizada en este momento, Pero también tenemos, como siempre, una humedad que está hacia arriba. No mucho como ayer. Tenemos un 79%. El viento corre a 11 kilómetros por hora, las precipitaciones por ahora marcan 10% nada más. ¿Está nublado? Sí, nublado está el cielo, Bueno, parece que va a llover, como dicen los pucaras,
Bueno, hoy tendremos una máxima de 12, cielo parcialmente nublado con descenso de temperatura, fresco durante todo el día, con algunos vientos del sector sur. Es la temperatura para el día de hoy, martes. ¿Qué va a pasar mañana miércoles? Se viene la lluvia, uy, uy, uy, sí, arrancamos con una mínima de 8 y una máxima de 11, baja la temperatura, cielo algo nublado con lluvias aisladas durante toda la jornada y vientos del sector este, o sea, mañana llueve, seguro esta tarde empieza a llover, no es mañana, hoy, esta tarde por ahí empieza a llover, ¿no? Bueno, máxima 11, mínima 8, vamos a tener, como siempre, un cielo nublado con lluvias aisladas durante toda la jornada y vientos del sector este, mañana miércoles. El jueves, atención, arrancamos con una mínima de 7 y una máxima de 12. Mejora el clima, cielo nublado con, sí, durante toda la jornada, con frío y algunos vientos también del sector este. Es la temperatura para el día jueves, ¿eh? Mínima 7, máxima 12. Vamos un poquito a las cotizaciones. ¿Cómo están las cotizaciones, por favor? ¿Cómo marcan las cotizaciones? Sí, el dólar se mantiene, el oficial por ahora, estándar hacia ahí, mantiene nada más. No hay cambio alguno, compra 1,470 pesos y venta 1,520. El euro, sí, también se mantiene, 1,732 y venta 1,733. El real, atención, compra 294 y venta 295. Mientras tanto, en el mercado paralelo, el dólar blue cotiza de la siguiente manera, atención, 1,515 para la compra, te lo compran a 1,515, bajó, y te lo venden a 1,535. ¿Cómo es esto? ¿Bajó o subió? Subió. Sí, ahí lo teníamos a 30, si no acuerdo, Bueno, subió el dólar en el mercado paralelo, 5 centavos, sí, quiere decir que ahora está cotizando, te lo compran a 1,515. Ayer estaba 1,510, por eso te digo yo, de acuerdo, Bueno, 1,510 ayer, hoy está 1,515 para la compra y para la venta, 1,535 también subió 5 centavos arriba en el mercado paralelo el dólar blue. Veinte minutos ya pasaron, atención, de las 9 de la mañana, 20 pasaron de las 8 de la mañana en el estado plurinacional de nuestra querida Bolivia. Cotizaciones, atención, el dólar flexible, sí, que arrancó con 9 bolivianos con 73, así arrancó el dólar flexible. Y ahora tenemos, como siempre, el lunes estaba cotizando, atención, ayer seguía cotizando porque el feriado era largo, ¿no? Jueves, viernes, y bueno, después bancos no hay, bueno, recién hoy están habilitando los bancos, pero ayer el Banco Central ya emitió, como siempre, se podría decir ayer martes, no, mejor dicho, ayer lunes, por la tarde, noche, a las 8 de la noche, emitió, como siempre, la cotización, y se hizo pública también, Así que el dólar tiene un cambio el día de hoy, ayer lo teníamos a 11 bolivianos con 86 centavos, quiero decirles que, sí, que bajó el dólar, señores. Bajó el dólar, está cotizando a 11 bolivianos con 77 centavos, 11 bolivianos con 77 centavos, está bajando el dólar de Bolivia, qué bueno, Así también que bajen las cosas, por favor, Mientras va, está más arriba se ponen las cosas, pero bajó este porcentaje y no baja nada. ¿Algo de acuerdo? Todo sube y nada baja. Por favor, no puede ser posible, Bueno, atención, el dólar paralelo en Bolivia, ¿cómo está marcando para la compra? 11 bolivianos con 80 centavos y venta 11 bolivianos con 75 centavos. Bueno, entre las noticias más resaltantes en los medios de comunicación acá en la Argentina, como siempre está, sí, algo muy importante que también ya dio a conocer en el boletín oficial el propio gobierno de Javier Milei. Sí, el gobierno reglamentó el cobro de atención médica a extranjeros no residentes en hospitales.

hospitales nacionales. Sí, la medida fue implementada por el Ministerio de Salud y establece un procedimiento para recuperar los costos de las prestaciones. En la normativa destacaron también que las emergencias van a continuar siendo atendidas sin importar la situación migratoria. Con esto, ¿qué le quiero decir, mi hermano, mi hermana? El gobierno, sí, de Javier Milei, ya reglamentó hoy martes el procedimiento para que los hospitales nacionales puedan cobrar por sus servicios a extranjeros no residentes en la Argentina. Una medida que había sido contemplada en la reforma migratoria impulsada el 2025. La decisión quedó ya formalizada esta madrugada mediante la publicación en el boletín oficial. Esto en la resolución, que sería en este caso 1066/2026 del Ministerio de Salud, a cargo de Mario Lugones. En esa línea, la normativa establece un procedimiento operativo para la atención sanitaria de personas extranjeras en establecimientos sanitarios administrados por el Estado Nacional. El objetivo de la medida es unificar los criterios que deberán aplicarse en los hospitales para facturar las prestaciones brindadas a personas que no tengan residencia en la Argentina. Según destaca el texto oficial, la disposición no modifica el acceso a la salud de extranjeros con residencia permanente, quienes, ha escuchado, ¿no? Según destaca el texto oficial, la disposición no modifica el acceso a la salud de los extranjeros con residencia permanente. Si usted tiene el documento en regla y es permanente, no pasa nada. Quienes mantienen, como siempre, las mismas condiciones que los ciudadanos argentinos. Para acreditar esta situación deberán presentar el DNI correspondiente que permita comprobar su condición migratoria en la Argentina. En cambio, para los extranjeros no residentes se establecieron dos mecanismos. Escucha muy bien. Si cuentan con un seguro de salud, el hospital podrá facturar directamente a la compañía aseguradora el costo de la atención. En caso de no tener cobertura, deberán abonar previamente la prestación médica correspondiente. En tanto, uno de los puntos centrales de la normativa es que las emergencias médicas van a continuar siendo atendidas de manera obligatoria y sin demoras administrativas, independientemente de la situación migratoria del paciente. Eso quiere decir que si es una emergencia, pues un accidente gravísimo y todo lo demás, entra a quirófano, sale quirófano, bueno, no se va a decir su documento. No. Ahí no se le va a preguntar absolutamente nada. Se le va a dar, como siempre, la asistencia médica como tiene que ser. Dentro de esta categoría se incluyen situaciones que representen un riesgo cierto e inminente para la vida de las funciones vitales, como infartos, accidentes cerebrovasculares, traumatismos graves, hemorragias masivas y emergencias, en este caso obstétricas, sí, pediátricas o neonatales. Una vez superada la emergencia, las prestaciones posteriores podrán ser facturadas al paciente o a su aseguradora según corresponda. Eso quiere decir que te atenderán, luego tienes que pagar la platita. Desde el Ministerio de Salud explicaron también que la resolución busca establecer reglas comunes para la recuperación de los costos de atención de extranjeros no residentes, aunque serán los propios hospitales nacionales los encargados de diseñar y también implementar los mecanismos necesarios en el momento. Bueno, con esto el gobierno profundiza su política migratoria. Clarito. Como lo dijo, ahí está. La nueva reglamentación forma parte de la reforma migratoria impulsada por el gobierno en el mes de mayo del 2025 mediante el DNU 366/2025, que incorporó cambios en los requisitos de ingreso y también residencia, en este caso en el país, y habilitó el cobro de determinadas prestaciones a extranjeros no residentes en hospitales y universidades nacionales. Bueno, la decisión representa, como siempre, un nuevo avance, ¿no?, de parte del gobierno, sí, de Javier Milei, en su política migratoria.
luego de que la Casa Rosada denunciara semanas atrás

Entonces no lo tiene, va a tener que pagar. Es así. Para todos los extranjeros no residentes, aquellos que no tengan documentación o estén de visita, etcétera, etcétera, si tienen una medicina prepaga o algo que pueda subvencionar eso, bueno. Y si no, hay que abonar. Bueno, la red sube, eliminaron el descuento del 50% en las combinaciones entre tren y subte. No lo puedo creer, por favor, ahora. A partir de este mes, el sistema de transporte público del área metropolitana de Buenos Aires aplicó un cambio en el esquema de integración tarifaria de Red Sube. Quedó sin efecto el descuento de el 50% que aplicaba sobre el boleto del Sube para aquellos pasajeros que combinaban su trayecto tras haber, escuche muy bien, en este caso se podría decir, haber llegado a la ciudad en tren. Con esta actualización, la bonificación que reducía a la mitad el valor del segundo trámite de viaje dejó de regir para el transbordo entre ambas jurisdicciones. Bueno, ¿qué te puedo decir? ¿Qué quiere que te traiga? Buenas noticias son las que tenemos. Por favor. A ver, ¿cómo funciona el nuevo esquema? Primer tramo, tren, mantiene su tarifa habitual de acuerdo con el cuadro tarifario vigente de las líneas ferroviarias. Segundo tramo, subte, claro, a realizar el transbordo en las estaciones cabeceras o de alcance el, en este caso, validador de las molinetes de la red subterránea cobra el pasaje a tarifa completa, sin reconocer la integración de la red sube. 3. Combinaciones internas. El beneficio del descuento se mantiene únicamente para los transbordos realizados entre líneas dentro de la misma jurisdicción porteña. La medida impacta de manera directa en el presupuesto diario de miles de trabajadores y estudiantes del conurbano bonaerense que utilizan de forma combinada la red ferroviaria y el subte para poder trasladarse hacia sus lugares de trabajo o estudio dentro de Capital Federal. Pero no, tranquilo, Kilo, no pasa nada empanada. El gobierno está y dice, todo bien, todo tranquilo. No pasa nada. ¿Qué le estamos sacando? Nada. Tienen que pagar, paguen. Esa es la realidad. Ya se terminó la mitadcita y todo lo demás. Y se va a terminar todo. Sí que hay que pagar. No queda otra. Y yo digo una cosa. ¿De verdad hay que implementar todo esto? Buenísimo, está bien. Bueno. Ahora hay que ver cuánto más te aumentan el sueldo. No me hables del sueldo, porque el sueldo no te lo van a aumentar. Aunque no lo creas, no te lo van a aumentar. Si hay un porcentaje que de verdad maneja el Estado, es esa. Y ahí, ¿no? Ahí sí va a haber, como siempre, aumentos en los sueldos, especialmente en la clase que de verdad, siempre digo, ¿no? Hay que visitar la clase trabajadora, afuera. Sí, afuera. Para ver cómo realmente uno tiene que vivir día a día tomando un colectivo o dos, o un subte o un tren para poder llegar a su trabajo o estudio. Hay que estar ahí. Esto suma, aunque usted no lo crea, no, para un pesito, no sé, 1,000 pesos, 2,000, suma, al mes suma, todos los días suma. ¿Y uno qué hace? Claro. Empieza a quitar lo que tiene que tener, como siempre en este caso por ahí, ¿no? Un aperitivo a las 10 no existe. Mi almuerzo por ahí, sí. Mi teicito, no existe. En la noche ceno, hay que ver si ceno. A ver, la realidad es esa, porque tienes que llegar a mes, tienes que pagar tu alquiler, tienes que pagar tus impuestos, tienes que pagar el gasto de los chicos, bueno, se suma todo, pero también se suma el tema del boleto. El transporte es esencial, mis hermanos. Y uno no sabe. Cuando carga la sube, sabe que está viajando y de pronto se la corta todo y dice, uy, pero si cargué recién. Pero no. Pero la realidad es esa. Sube todo y no baja nada. Y aumentos, olvídate. Bueno, mis hermanos, algo que de verdad me llamó mucho la atención ayer, ¿no? 130 muertos, hermanos. 130 muertos y más de 500 heridos por el fuerte terremoto que sacudió Colombia. Y ahora en este momento siguen con los operativos entre los escombros, mis hermanos. Entre los escombros. Esa es la realidad, ¿sí?

0: A ver, dame un poquito, el otro dato, ahí está. Vamos a ver un poquito por ahí, impactante todo lo que de verdad vamos a ver en este momento, ¿no? De todo lo que ha pasado también ayer con este fuerte terremoto que de verdad sacudió a Colombia, y ahora está como siempre en estado de alerta. Este terremoto de magnitud 7.4 sorprendió y sacudió a 3 ciudades de Colombia durante las primeras horas de ayer lunes. En medio de preocupación y grandes destrozos, se buscan personas en medio de los escombros, y los alcaldes de las ciudades, como siempre afectadas, reportan las primeras víctimas fatales. Según se informó, el Servicio Geológico Colombiano dijo que el evento se registró a las 7:34 y alcanzó su punto máximo en la localidad de San José del Palmar. El sismo se sintió especialmente en Cali, Bogotá y también Medellín, causando daños significativos en la provincia de Chocó, en la costa del Pacífico, según informó el gobernador en su red social X. En el lugar están trabajando diferentes equipos de emergencia para poder rescatar a personas que puedan estar debajo de los escombros. Y apenas pasadas unas horas del sismo, en la localidad colombiana de Pereira se reportó los primeros muertos. Quiero ver un poquito también en imágenes, por favor, si me da el dato por ahí, si tenemos en la producción, este dato que de verdad ha sido muy impactante el día de ayer. Imágenes que de verdad...
1: A las 2 de la tarde, 48 minutos, volvemos a Cali, una de las ciudades más golpeadas por el terremoto de esta mañana. A esta hora continúan las labores de búsqueda y la evaluación de los daños. Hay edificaciones colapsadas, hospitales evacuados y cientos de familias que todavía no saben si podrán regresar a sus viviendas. Los organismos de socorro recorren los puntos más afectados de la ciudad. Así vivió la capital del Valle esta emergencia.
2: Fue a las 7:34 de la mañana.
0: Impactante.
2: El Servicio Geológico Colombiano reportó un sismo con una magnitud de 7.4 y una profundidad de 96 kilómetros. El epicentro fue ubicado en San José del Palmar, en Chocó. En Cali, el temblor generó algunas de las imágenes más impactantes. Entre el miedo y la angustia, muchas personas salieron de sus casas y lugares de trabajo. Mientras tanto, en el Hospital Universitario del Valle, pacientes y personal médico tuvieron que continuar la atención en las afueras del centro asistencial, mientras el movimiento de la tierra todavía se sentía. Desde las zonas más altas de Cali, la magnitud de la emergencia quedó aún más expuesta. Las imágenes permitieron dimensionar el impacto del sismo y las afectaciones que dejó a su paso. En sectores como la Alameda, en pleno centro de la ciudad, los organismos de socorro trabajan a contrarreloj tras el desplome de una estructura. Los equipos de emergencia buscan entre los escombros a las personas que permanecen atrapadas y concentran sus esfuerzos en lograr su rescate. Pero el impacto no solo fue en la capital del Valle del Cauca. El movimiento también se sintió con fuerza en municipios como Palmira, Buga, Cartago y Buenaventura, donde las autoridades avanzan en el balance de afectaciones. Y la emergencia ya deja víctimas mortales, entre ellas menores de edad.
3: En el departamento del Valle del Cauca, sin Cali, tenemos más o menos 27 personas fallecidas. Lo más doloroso, 3-4 niños, 3 en Calima de Arién, 1 en Yumbo y hay otra niña muy gravemente herida. Tenemos destrucción de casas, de edificios en todos los municipios del Valle del Cauca. En el Cairo, el 80% del Cairo está destrozado.
2: El alcalde de Cali, Alejandro Eder, informó que hay por lo menos 20 estructuras colapsadas con personas atrapadas, por lo que los organismos de socorro trabajan en diferentes puntos de la ciudad.
4: Le he solicitado apoyo al alcalde de Bogotá y al alcalde de Medellín con rescatistas. Adicionalmente, estamos al frente de esta emergencia con todos los organismos de socorro de Cali. Le pido a la ciudadanía mantener la calma, revisen también si en sus edificios hay daños estructurales aparentes. Si no

0: se sienten seguros, si ven grietas muy grandes, por favor se hacen afuera de la edificación. Le pido a la ciudadanía también reportar cuanto antes cualquier daño adicional que no tengamos detectado aún.
1: Por ahora, las autoridades le piden a la ciudadanía mantener la calma y solo informarse a través de canales oficiales.
2: Eso es clave. Pereira es otra de las ciudades más afectadas por este terremoto. También hay desaparecidos y algunas personas están atrapadas entre los megacables, el sistema de cable aéreo de esa ciudad. Hay 12 estructuras colapsadas y las afectaciones en el aeropuerto Matecaña son graves. Muchos sectores se encuentran sin suministro de gas por las fugas reportadas.
3: Señores, buenos días. Les informo. Un temblor durísimo aquí en Pereira. Vea cómo quedó el hotel.
1: En Pereira, en cuestión de segundos, personas que apenas comenzaban su jornada tuvieron que salir corriendo.
4: De papel.
1: La cámara alcanza a registrar cómo una estructura empieza a perder estabilidad.
5: Impresionante.
1: Entonces ocurre. Una parte del edificio se desploma. Edificios moviéndose, estructuras que cedían, polvo, gritos y calles llenas de gente buscando dónde ponerse a salvo. Así se vivieron los segundos que parecieron eternos.
3: Vea cómo quedó esto todo, Pereira.
1: Entre lágrimas, plegarias y gritos, algunos intentan alejarse del lugar.
4: Vámonos, que este hotel se va a caer.
1: Pero las imágenes más dramáticas todavía estaban por llegar. Miren a esta mujer. Corre, busca desesperadamente un lugar donde protegerse, intenta avanzar, pero pierde el equilibrio y cae. Y apenas logra levantarse, la escena cambia. Personas que en medio de la emergencia se aferran unas a otras. En esa incertidumbre hay quienes prefirieron no separarse. Se toman de las manos, forman un cordón humano y se abrazan.
6: Mira, bebé, estoy en la Plaza Bolívar, me tocó salir corriendo a la alcaldía. Mire eso cómo está, bebé. Se cayó, yo creo que ese edificio de la Lotería del Risaralda, mamá.
1: Él habla desde la Plaza de Bolívar y esa voz todavía entre el susto y la incertidumbre cuenta cómo se vivieron esos primeros
5: este es
1: minutos
5: un canal,
1: del corazón
5: sí,
1: de la ciudad.
5: De
1: pero
5: Colombia,
1: quizás
5: hermano.
1: Una de las escenas que mejor permite dimensionar la fuerza del movimiento ocurrió dentro del Aeropuerto Internacional Matecaña.
5: Ahí está el aeropuerto, ese es el aeropuerto.
1: Porque allí quedó registrado segundo a segundo cómo el sismo hizo que la propia estructura comenzara a moverse. Algunos se aferraban a las columnas mientras el piso y la estructura se movían con fuerza. Y entonces arriba algo comienza a desprenderse. El techo se sacude, partes de la estructura empiezan a caer. Son segundos de tensión registrados desde el interior del Matecaña, mientras Pereira era sacudida por el sismo.
7: Y hace pocos minutos la gobernadora del Chocó entregó un nuevo balance de las afectaciones que dejó el terremoto de magnitud 7,4 en el departamento. Aquí están.
8: Tenemos afectaciones graves. En primer lugar, dolorosamente, 6 personas fallecidas, 69 personas heridas. Está colapsada la red de atención en el departamento, específicamente en la ciudad de Quibdó. Tenemos desconectadas las subregiones de San Juan, parte del Atrato y Baudó. Tenemos afectaciones en la mayoría de los municipios, en las 5 subregiones. No hay servicio de energía ni servicio de comunicación celular. Estamos y hemos ya requerido, en primer lugar, atención médica, la posibilidad de tener un avión ambulancia para poder hacer las referencias, las remisiones a tercer nivel de complejidad, insumos hospitalarios, de sutura, de enyesado, sangre. Apoyo también de médicos especialistas, sobre todo en urgenciología. Necesitamos también el equipo de USAR y de PONALSAR urgente para poder adelantar la búsqueda de los edificios que están colapsados por las personas que se encuentran todavía adentro. Y de manera muy urgente necesitamos también poder articular la atención sobre todo y el apoyo helicoportado para poder hacer la verificación en las otras subregiones. Las afectaciones físicas son en este momento incontables. Ya tenemos reporte de todos los municipios en torno a Bienes que

0: están totalmente destruidos y aviones que están averiados. Haremos la verificación para poder dar el reporte formal.
1: 2:55 y recordemos que justamente el presidente...
2: Bueno, escuchamos ahí claramente, ¿no?, todo lo que está ocurriendo, todo lo que está pasando también allá en Colombia, ¿sí? Esto es un reporte por la tarde, mis hermanos, ¿eh? Bueno, ya reporte que se dio a conocer esta mañana, muy temprano, ya a conocer como siempre, esta mañana muy temprano, ¿sí?, de al menos 130 personas que fallecieron, unas 570 que resultaron heridas, 570, ¿eh? Esto podría subir, en lo que marca también las autoridades. Resultaron heridas también, muchas personas heridas, todo esto a causa de este fuerte terremoto de magnitud 7.4 que sacudió también el oeste de Colombia. Afectó varios departamentos de ese país, ¿eh? Esa es la situación que de verdad, de alguna otra manera, estamos contándole nosotros aquí en la radio, ¿eh? El presidente de Colombia, en este caso Abelardo, en este caso de la Espriella, sí, dio a conocer la cifra oficial de víctimas y también daños, que incluye, como siempre, a 1.575 viviendas afectadas, ¿eh? Entre las infraestructuras averiadas, detalló que hay 18 centros de salud, sí, allá, 52 centros educativos, 17 centros comunitarios y 18 vías. También mencionó 6 aeropuertos afectados en infraestructura y sin operación para vuelos comerciales y uno afectado en la pista de aterrizaje. El gobierno nacional desplegó todas sus capacidades para defender la vida y atender, como siempre, a los necesitados, y aseguró el mandatario que en su informe oficial, con datos claros, fue a las 12:30. Ahora seguro van a dar parte también, en este caso, ya con otro tipo de situaciones, ¿eh? Ante la magnitud de la emergencia ocasionada por el sismo con epicentro el Chocó y el Comité también Extraordinario de Manejo de Desastres, lideraron, como siempre, atención, se podría decir, un epicentro de preocupación, ¿eh? El alcalde de Cali, Alejandro Eder, informó que ya se han registrado al menos 30 edificios colapsados en la ciudad colombiana por el terremoto de magnitud 7.4 que sacudió al país, por la cual las autoridades desplegaron un amplio operativo para rescatar a las víctimas en medio de los escombros. Son 30 edificios colapsados, hermanos, y claro, hay evacuación. Los edificios son en distintas magnitudes, lo que ustedes verán son los hechos, ¿no? En este momento, ayer daban a conocer, como siempre, un estado de sitio también, ¿sí?, en todos los lugares afectados para evitar los robos, ¿sí? En este caso, sí, va a haber mucho control policial y también militar en este estado de sitio allá en Colombia. Y sobre todo, hablando un poquito también de Colombia en este momento, que está atravesando situaciones muy tristes, ¿sí? El volcán, si en esta, hay un volcán, que es el Purusé, así se llama, ubicado en el departamento de Cauca, al suroeste de Colombia, erupcionó, hermanos, ayer lunes también, con emisión de cenizas y gases tras el terremoto de magnitud 7.4 que sacudió el país. Estaba como que claro ahí, pero ayer, no, se podría decir, erupcionó de manera proporcional y también preocupante. Por el momento no está confirmado que ambos eventos estén, como siempre, relacionados desde el mes de marzo, que estaba bajo alerta por riesgo de erupción, el último mes que había subido también la alerta naranja, ¿eh? No olvidemos que el volcán Purusé, sí, se encuentra en el este del epicentro del terremoto, el departamento de Chocó, y forma parte también de la cadena volcánica de los Coconucos, ¿eh? Bueno, así están las cosas en Colombia. Así están las cosas en Colombia, mi hermano. Y más allá de todo esto, ¿no?, la tristeza es enorme, digo yo, ¿no?, de parte de todos aquellos que de verdad sabemos que la vida es lo más importante, lo más sagrado para uno. Hay pérdidas fatales, sí. Esperemos que ya no existan más heridos, también trasladados de emergencia. Les quiero comentar, para ir cerrando todo esto, ayer el gobierno argentino confirmó también que se ofreció para brindar asistencia de inmediato, sí. El gobierno del presidente Javier Milei, a través de su canciller Pablo Kirchner, ofreció ayuda a Colombia tras la tragedia provocada por el terremoto en ese país cafetero, además de enviarle un saludo a la distancia al pueblo colombiano, según se supo también, ¿no?

en este caso por vías y redes también, que el gobierno va a tratar de ayudar en lo necesario que ellos necesiten, ¿eh? Si van a mantener, como siempre, comunicación con la representación consular para ver también si hay connacionales argentinos en ese terremoto, ¿eh? Sí, los mismos teléfonos que también habilitaron fueron, claro, los que de verdad y de otra manera se dan a conocer desde la embajada, tanto de Colombia acá en la Argentina como también en Colombia con la embajada argentina. Situación preocupante, de verdad, triste, que de verdad se ha vivido Colombia. Lo único es en este momento orar, pedir a Dios para que esto pueda cesar, hermanos, pueda calmar, ¿sí? Porque todos nuestros hermanos colombianos, desde el lugar de los hechos, lo único que le piden, que no vuelva nuevamente este movimiento que puede ser fatal en este momento. Y otros contaban también, decían, no, si duraba cinco minutos más, esto se destruía. Es lo que decían muchos también, los afectados, con preocupación y con lágrimas en los ojos, ¿no? Y lo peor de todo esto es uno, ante estos eventos, lo que tiene es escapar, correr, salir del edificio o casa para poder tener resguardo en la calle. Otros están, como siempre decimos nosotros, sin nada. Perdieron todo, otros también con el edificio rajado, como lo que pasó en Venezuela, mis hermanos. Es lo que pasó, lo mismo, la tragedia que de verdad se vive también hoy en Colombia. Duelo, y por supuesto también desde todos los medios de comunicación, desde Bolivia también está la ayuda, también desde todos los lugares del mundo también se han prestado a darle, como siempre, ese apoyo a Colombia. Y nosotros también nos solidarizamos, ¿no?, con la oración también en cada uno de los hogares donde estemos, cada uno de nosotros, ¿no?, y pedirle a Dios que pare con toda esta situación, de verdad, que es naturaleza, sabemos nosotros, pero a veces, muchas veces se lleva vidas, y las vidas son las que de verdad duele mucho a la familia, Así que le pedimos a Diosito para que pueda parar, cesar un poquito esta situación, ¿no? Lo único que podemos pedir en este momento y orar por los que de verdad en este momento están sin consuelo por la pérdida de un ser querido.

Bueno, 50 minutos, nos vamos a pasar un poquito, 5 minutos, porque tengo que ir a la tanda, pero vamos a pasar 5 minutos porque vino también el profe, mejor dicho, el doctor Pacheco aquí a los estudios de la radio. Sí, vamos a pedir un poquito a la producción, por favor, si me dispensa un poquito, unos 5 minutitos, por favor. Así conversamos un poquito con el doctor Pacheco también, que está en los estudios de la radio también, aquí como siempre, como todos los días. Así que por favor le pido, 5 minutitos nada más, por favor.

0: Bueno, 50 minutos ya pasaron de las 9 de la mañana en la República Argentina. Sí, familia, vamos a ir un poquito con la entrevista que tenemos nosotros el día de hoy. Llegó a los estudios de la radio el doctor Pacheco, como siempre, como todos los martes, ¿no? Hablamos un poquito siempre de salud, cuidado, que es lo más importante también a esta hora de la mañana. Doctor, ¿cómo está? Muy buenos días.
1: ¿Qué tal, Juan Carlos? Buen día.
0: ¿Cómo le va? ¿Bien?
1: Todo bien, con frío.
0: Bueno, hace frío. Sí, cambió el tiempo, doctor, ¿eh? Ahora estamos como que con un poquito de dolor de garganta, no sé, tenemos un poquito de tos. Algo está pasando, digo yo, ¿eh?
1: Y sí, estamos en invierno y bueno, este mes más hay que aguantar, agosto, y bueno, ya después viene el tiempo lindo, ¿no? Así que a seguir cuidándose.
0: Es así, doctor, es así, ¿eh? Bueno, le vamos a pedir a Joelito, el productor, por hoy, que venga un poquito para acá, para los estudios, por favor, le pido. Mientras tanto, conversamos también con el doctor Pacheco. Doctor, hoy un tema muy importante, siempre hay temas importantes, ¿no? Más allá de todo eso, de uno cuando habla y pregunta también, ¿no? Con el tema también del resfrío y todo lo que nos pasa también. Bueno, es lo necesario es cuidarse, ¿no? Cuidarse también para poder tratar de evitar este tipo de resfríos, ¿no? En esta temporada que está muy cambiante también, doctor.
1: Sí, ya está por terminar, digamos, el invierno, pero bueno, igual los cuidados necesarios hay que tenerlo, ¿no? Más que nada con la gente que se engripa, se resfría, los chiquitos principalmente, ¿no? Tratar de evitar estar en contacto con alguien que esté engripado, y si alguien está engripado en la casa, tratar de tener los cuidados necesarios, como usar barbijo, estornudar para un costadito, doblando el codo, alimentarse bien. Bueno, ya falta poco para que termine, pero bueno, este poquito que falta muchas veces te embroma porque no puedes ir a trabajar, te duele el cuerpo, te duele la cabeza, estás con fiebre, estás de mala gana y no está bueno, digamos, ¿no?
0: Eso sí, doctor, ¿verdad? Es como que uno a veces tiene que tratar de prevenir este tipo de situaciones, siempre alimentándose bien, uno quiere alimentarse bien, ¿no? Desde ese lado también, para poder un poquito contrarrestar este tipo de climas que de verdad son medio adversos, son de cuidado también. Como usted dijo, ya está pasando la temporada, pero en esa temporada de cambio es como que te llega más, ¿no? Un poquito de resfrío, o también el dolor de pecho, o mucha tos por ahí, especialmente en este momento.
1: Sí, lo que tiene que tener cuidado también, más que nada, a veces uno se engripa más porque hay una gripe mal curada anteriormente también.
0: Ah, eso también.
1: Porque a veces uno se engripa y dice, bueno, se me va a pasar y por ahí tomo algo, le cortó y no se curó bien en realidad. Entonces cuando se vuelve a engripar, se levanta la gripe anterior que no se curó bien y peor, hasta le puede agarrar como una neumonía. Entonces siempre hay que tener cuidado cuando te agarra fiebre, más que nada. Fiebre, dolor de garganta y dolor de cuerpo. Si son dentro de las 48 horas no pasa nada, pero cuando hay más tiempo, bueno, hay que ir al médico, consultar y bueno, que el médico te dé la medicación que corresponda, ¿no? No automedicarse porque eso es como tapar el problema, más que nada.
0: Claro, eso sí. Como dice alguien por ese lado, no automedicarse. Uno por ahí, ¿no? Dice, no, a mi amigo se le ha pasado con tal calmante, ¿no? Y me compro el mismo y, bueno, ya estoy totalmente tranquilo. No es lo mismo.
1: Claro, no todos los casos son iguales. Puede ser que esté atravesando por un estado de principio de gripe o puede ser que esté atravesando por una angina, una faringitis, laringitis, bueno. Son distintas, digamos, y distinta la medicación que el médico te da, ¿no? Por eso es importante consultar, no automedicarse, sino más.
0: Bueno, doctor, ante el tema de, en este caso se puede decir, la famosa angina, doctor, dolor de garganta, no puedo hacer pasar absolutamente nada. Algo para remediar, digo, en el momento, de última por ahí también se propaga, porque esto también si se complica hay que ir a un médico.
1: Sí, lo más rápido y fácil, digamos, es tomarse un tecito con limón, un poquito de jengibre, sí. Con eso se te pasa, o compras algún caramelito de venta libre, que son caramelitos antisépticos y bucofaringeo. Pero si persiste, tiene fiebre, dolor de garganta, no puede pasar, bueno, sí hay que consultar, porque ahí sí seguro te va a dar alguna inyección o algún antibiótico, porque muchas veces a veces uno se ve en la garganta que tiene como pus. Entonces no es de ayer, por ejemplo, hay gente que dice, sí, de esta ayer estoy mal, no, pero eso viene un proceso de hace varios días, se dejó pasar hasta que le agarró una infección, se llama angina pulpancia, que son como pus que tiene en la garganta, son unos puntitos, bueno, y eso te va teniendo, dando fiebre, dolor de garganta, dolor de cuerpo, bueno, ahí seguro el médico te va a dar un antibiótico, ¿no?
0: Lo peor después, lo que te puede pasar con el tema angina es que no puedes ni comer, doctor. A veces, muchas veces, nos evitamos hasta de comer.
1: Sí, no puedes comer, no puedes tragar. Y lo peor es a la noche, ¿no? Que en la noche te agarres a tos que no puedes ni dormir. Porque toses. Porque cuando uno está en una posición acostada,
0: sí.
1: La parte respiratoria es como que se inflama más y uno no puede respirar. Entonces ahí donde como se atora y le empieza a tener tos. Bueno, no se puede dormir. Pero bueno, por eso digo, no, es importante consultar a tiempo al médico, no dejarse estar, ¿no?
0: Bueno, uno por ahí también recurre, en este caso, a lo que es, en este caso, los las medicinas caseras, dice, ¿no? Me hago, no sé, unos vaporcitos de eucalipto, doctor. ¿Eso ayuda o no ayuda? Para aquellos que de verdad por ahí, inconscientemente, uno dice, no, eso lo hacían también allá en Bolivia, en el campo con mi mamá lo hacíamos, nos pasaba después todo eso.
1: Sí, eso es bueno cuando uno está tiene esos síntomas de querer engriparse, más o menos uno se da cuenta del cuerpo, ¿no?
0: Sí,
1: cuando
0: sí.
1: Todo de las piernas, todo de la cabeza, estás decaído, o estuviste con gente que estuvo engripada, ya te das cuenta. Entonces sí, el vaporcito es bueno, el eucalipto, alcanfor incluso, o nosotros que usamos mucho el mentizán, por ejemplo.
0: Sí, eso.
1: Lo pasamos en el pecho, en la nariz, claro. Bueno, son medidas preventivas, digamos. Para que no llegara a un caso más extremo. Pero todo eso está bueno. Está bueno hacerlo antes. Pero si ya tenés fiebre, estás mal, no.
0: Ya, no, ahí ya tienes que recurrir sí o sí a un médico.
1: Tal cual, sí.
0: Para hacer una consulta y bueno, ahí tener un diagnóstico también. Claro, porque si dejamos pasar también puede llegar a complicar, doctor, esto.
1: Y la parte respiratoria es muy delicada. Incluso, porque como dije antes, te puede agarrar neumonía, pulmonía. Si sos débil de los pulmones, peor todavía. Así que no. Por eso digo, lo peor es que uno no puede estar bien. No puedes trabajar. No estás tranquilo, los dolores de cuerpo, que es lo que te mata, ¿no? Y la tos a la noche.
0: Claro.
1: Así que siempre es bueno consultar, acuérdense, consultar con el médico, ver qué es lo que le pueden dar, no tomar así, porque sí, a veces uno ve la publicidad en la tele que dice, este jarabe que te va a sacar toda la flema, el catarro.
0: Es que a veces la mayor parte de siempre estamos observando y pedimos, uy, mira, esto dice que te sale en el momento, ¿no?
1: Sí,
0: uno
1: sí.
0: Pero a veces cuando lo compras, ni hay ni en el momento, nada.
1: Claro.

0: Esta es plata y en realidad no es el medicamento que corresponde. Pero bueno, por eso siempre digo, es bueno consultar, ¿no?
1: Bueno, doctor, cuando uno va al médico, te da un antibiótico, vos lo tienes que cumplir también para estar bien, ¿no? Porque si no lo cumples, ahora exacta también se complica también.
0: Sí, los tratamientos siempre que te dan el médico hay que respetarlos como te dijo el médico. No tom mucha gente a veces, normalmente los antibióticos toma entre 5 y 7 días. Mucha gente a veces toma 2, 3 días, se siente mejor y deja de tomar. Bueno, es un error muy grande que la mayoría cometemos porque por no saber, por no informarnos o por no consultar, ¿no? Entonces sí es importante terminar el tratamiento para que no te agarre como una recaída. Porque
1: Ahí
0: muchas veces
1: está,
0: tomas
1: sí.
0: 3 días y dices, ah, ya estoy bien. Pasan 10 días, otra vez me agarro y dicen, ¿qué pasó? Nuevamente. Entonces cuando le pregunto, ¿terminaste? Como te dijo el médico, los 7 días. No, a los 3 días ya estaba bien. Bueno, ahí está el problema. Te agarró una recaída porque no terminaste de hacer el tratamiento.
1: Claro.
0: Por eso es importante cuando uno va a comprar la medicación, preguntar, si no le entendió el médico, pueden venir a la farmacia y nos preguntan, ¿cuánto tiempo tengo que tomar? ¿O para qué sirve este medicamento? Porque a veces piensan que un antibiótico es como un calmante. Y en realidad no, hay que cumplir. El calmante sí, cuando te duele solamente se toma.
1: Sí.
0: Pero el antibiótico hay que cumplir el tiempo que te dijo el médico, y la forma, ¿no? También que es importante.
1: Muy, muy importante lo que nos ha recomendado, doctor. Ay, yo no solamente yo veo a veces hermanos que de verdad en el trabajo, ¿no? Por ahí, por la en este caso, la acción que están realizando, tienen calor, se empiezan a sacar la chompita y quedan solamente encemerita, doctor, ¿eh? Claro, tienen la temperatura en ese momento. Después, a poco rato, ya están un poco mal también, en este caso, ya quizás en este caso resfriados.
0: Sí, es verdad. Por ejemplo, uno cuando sale de la casa sale bien abrigado, ¿no? Va caminando, el trabajo, lo que fuese. Cuando llega, es verdad,
1: Sí.
0: llega con un calor y se empiezan a desabrigar.
1: Sí.
0: Bueno, no hay que desabrigarse enseguida, hay que dejar tomar temperatura ambiente del lugar y después de a poquito, sí. Pero cuando uno sale, lo mismo, hay que volverse a abrigar. Por ahí en el lugar donde están, hay estufa, hay calefacción, está calentito. Pero si salís afuera o al patio o algo, esos cambios de temperatura te hacen mal. Más ahora en invierno, por ejemplo, uno en la casa está calentito. Salís afuera a colgar una toalla o ir al baño al patio y ese cambio de temperatura te hace mal. Por eso es importante salir abrigado, ¿no?
1: Bueno, qué importante las recomendaciones que estamos recibiendo en este momento del doctor Pacheco también, que siempre está presto. Y a veces somos repetitivos con todo esto, mis hermanos, ¿por qué? Porque también hay que tomar conciencia de lo que es la salud también, doctor.
0: Sí, la salud es muy importante, por eso siempre recomiendo que uno se tenga que hacer un chequeo general una vez al año. Pregunto a gente, ¿hace cuánto que no vas al médico? Y hace como 5 o 6 años. Le digo, no, pero tenés que ir al médico. Porque la única forma de que uno pueda saber bien qué problema tenés. Puede ser que tengas colesterol, puede ser que tengas diabetes, puede ser que tengas artrosis. Hay un montón de enfermedades que son no son visibles, digamos, ¿no? Pero sí se puede ver mediante un análisis, un estudio, una ecografía, una radiografía. Hay gente que tiene está con tos hace años que está con tos y nunca, no, no me saqué, pero sacate una. Por ahí tenés una enfermedad que se puede tratar y curar, evitar para alguna enfermedad peor, ¿no?
1: Claro, que es muy importante. Entonces, es bueno tener un diagnóstico muy claro también, ¿no? De acuerdo a todo lo que va a ser en este caso, se puede decir,
0: Un chequeo
1: el
0: general.
1: chequeo general,
0: Claro, una
1: ¿no?
0: vez al año no está de más, digamos, hacérselo. Pero hay gente que no se hace, hace años que no se hace, ¿no? O a veces mucha gente dice, no, me voy a ir a Bolivia, que mejor allá, que me hacen, no importa. O sea, donde sea, hacerse en Bolivia o hacerse acá, pero hacerse un chequeo general como para poder ver bien cómo está tu salud. Si hay algún problema que tengas, como colesterol o triglicéridos altos, bueno, el médico te va a dar la medicación que corresponde para equilibrar o normalizar. Pero sí es importante saber cómo estás por dentro, ¿no?
1: Bueno, Raúl está con nosotros en la sintonía de la radio y nos pregunta por aquí, doctor, algo que pueda calmar un poquito el tema de hemorroides, dice.
0: Y las hemorroides, primero, bueno, siempre como digo, hay que ver de dónde viene, por qué provienen las hemorroides. Normalmente siempre viene cuando nosotros comemos muchas frituras, picantes, aguados, comemos mucho seco, hacemos mucha fuerza. Entonces hay que tratar de evitar eso y tomar mucho líquido. Cuanto uno más agua tome, mejor es porque cuando uno
1: ¿Eso
0: va,
1: ayuda, doctor?
0: claro, cuando uno va al baño, quiere hacer el 2, entonces tiene que hacer mucha fuerza y cuando hace mucha fuerza, ahí donde sale el hemorroides. Entonces muchas veces el hemorroides sale como una tripita, esa tripita muchas veces se lastima, incluso te sangra,
1: Uy.
0: entonces es incómodo, incluso más que nada le sale también a la gente que está muchas horas sentado, ¿no? Por ejemplo, los que trabajan en un taller están muchas horas sentadas
1: Sí.
0: y les cuesta ir al baño y come mucho seco, bueno, entonces,
1: Claro.
0: pero hay tratamientos como pomaditas,
1: Sí.
0: inyecciones, pastillas, Pero bueno, para evitar hay que comer mucha verdura, mucha fruta y mucho líquido, ¿no?
1: Claro, porque muchos a veces también tienen estreñimiento también. Es otro tipo de casos también que pasan y ocurren, doctor.
0: Claro, ese es el tema. Por eso decía que cuando uno no puede ir al baño, hacer el 2 y le cuesta, entonces ahí

0: como sale como al muy fuerte, muy muy concentrada en la materia, y ahí donde sale el hemorroide. O cuando hace fuerza también, ¿no?
1: ¿Esto puede ocurrir también en niños también, doctor, o solamente en adultos?
0: La mayoría es en adultos, pero sí, los chicos también puede ser. Por eso siempre es recomendable que coman fruta, que tomen líquidos, comen verduras, tomen mucha agua. Para todo, porque nosotros nuestras comidas mayormente son muy secas. Arroz, fideo, papa, carne, pollo seco. Entonces no tomamos líquido también. Nosotros tendríamos que tomar por día por lo menos 2 litros de agua.
1: Y no lo cumplimos. Ni yo lo cumplo, doctor Bach, para que sea sincero. A veces, muchas veces me pasa, sí, ¿no? Sí. Y uno dice, no, usted... Y cuando llega casi el atardecer, uno dice, voy a cumplir, quiere tomar todo. No, nos hace mal tampoco.
0: No, de golpe tampoco.
1: No se puede.
0: Porque el intestino necesita lubricación. Por eso cuando uno va al baño, hace el 2, entonces hace normal. O sea, una fuerza necesaria. Pero cuando hace demasiada fuerza, ahí donde tenés el problema, las hemorroides. Y bueno, las comidas, ¿no? Picantes, frituras, bebidas, todo eso también contribuye a que te salgan hemorroides.
1: Bueno, doctor, para ir cerrando todo esto, el estreñimiento viene también de la parte psicológica. Uno puede estar quizás estresado también para tener en ese caso, doctor.
0: Sí.
1: ¿O solamente porque vos comes algo seco?
0: No, incluso por eso digo, cuando uno, por ejemplo, le cuesta ir al baño,
1: sí,
0: entonces es como que su mente también hoy dice, me va a doler, hago un poquito, mejor no hago. Y listo, no hace.
1: Claro.
0: Por eso un poquito, y eso se va acumulando. En realidad, al baño tenemos que ir por lo menos 2 veces al día.
1: Mínimo.
0: Con que vayamos una vez, está bien. Pero si se puede ir 2 veces al día, mejor. Porque piensa que uno desayuna, almuerza, merienda, cena. Son 4 comidas.
1: Sí.
0: Y si no vamos 1 día, 2 días, 3 días, imagínate que eso se va acumulando.
1: Claro.
0: Entonces se va acumulando, se va descomponiendo. Por eso muchas veces en la boca, a veces la gente le dice, me salió afta, llagas en la boca, ampollas. Bueno, ¿por qué? Porque se descompuso.
1: Es por eso,
0: claro.
1: Ah, mira.
0: Se descompuso los alimentos, se pudrieron dentro y bueno, y tiene que salir para afuera. Entonces en la boca salen los peces.
1: ¿Cómo te avisa el cuerpo, doctor?
0: Todo el cuerpo sí te avisa. Y bueno, por eso hay que tomarle atención cuando pasan estas cosas. Dice, no sé por qué me sale. Hay un motivo. Toda enfermedad tiene un motivo, no es de la nada, digamos.
1: Doctor, ¿para el estreñimiento hay ayuda así en pastillas o algo, doctor?
0: Perdón, hay un jarabe, hay en gotitas y hay pastillas también.
1: Ah, bueno.
0: Pero lo mejor no es tomar un purgante o un laxante, porque eso lamentablemente te irrita. Pero sí hay lubricantes intestinales, digamos. Algo que te ayude como un lubricante, como la palabra dice, que te suavice la parte intestinal para que vos puedas ir al baño sin hacer esfuerzo, más que nada.
1: Ah, bueno.
0: Entonces eso te va a ayudar también a evitar que te salga hemorroide, ¿no?
1: Qué bueno, doctor. Bueno, doctor, hablamos de todo en este momento, en estos minutos, que es muy importante porque lo queremos aprovechar también, doctor, de que usted está acá en los estudios de la radio, solamente los martes, nos viene a visitar el doctor Pacheco también. Doctor, la dirección, que es muy importante, por favor, y el número, que también lo vamos a dar a conocer nosotros también acá, para que todos nuestros hermanos y hermanas también puedan ir a consultar y no tengan vergüenza. Muchas veces tenemos vergüenza, doctor, de no preguntar, uno hasta de algo íntimo no quiere preguntar. Hay que consultar, doctor.
0: Sí, es verdad. A veces, muchas veces, cosas íntimas o personales, como que le das vergüenza. Incluso me manda mensajitos y se le puede preguntar. Sí, acércate a la farmacia y lo consultamos. O sea, nosotros siempre tratamos de orientar de la mejor manera. Si está a nuestro alcance y lo podemos resolver, no hay problema. Y si no, le mandamos a un especialista, a un médico, a un lugar especial donde tendría que ir, ¿no?
1: Claro.
0: Pero sí es importante consultar y preguntar, porque más que nada para no perder tiempo, no gastar plata en vano, y ir al lugar donde corresponde. 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
1: Muy bien. 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
1: Muy bien, doctor, ahí está, gracias, como siempre. Doctor, le queremos agradecer una vez más, como siempre lo esperamos el próximo martes también aquí en los estudios para poder hablar siempre de temas muy importantes también. Ahora me parece que hay que cuidarse, lo único para no resfriarse. Y él lo quiere, me abrigo de todo, bueno, para no resfriar, pero a veces también como que te fatiga un poquito por la acción que estás realizando también.
0: Claro, sí, en ese momento, como decís vos, cuando uno ya siente un poquito calor, sí, ya hay que desabrigarse. ¿Por qué? Porque si empezás a transpirar, lo que transpiras se seca en tu cuerpo y eso también te hace mal.
1: Bueno.
0: Así que bueno, Juan Carlos, gracias. El próximo martes nos veremos y buena semana, muchas bendiciones.
1: Bueno, gracias, doctor. Ahí está el doctor Pacheco aquí en los estudios de la Radio Familia. Gracias a la producción, nos pasamos un poquito, de verdad, ¿eh? Bueno, pero lo más era importante también esta charla porque hay muchos que esperan también al doctor Pacheco para poder conversar, escucharlo también, ¿no? Y preguntar. Tienen que animarse a preguntar, hermanos, cuando estén. Justo cuando se va el doctor empiezan a preguntar. Yo no soy doctor, tampoco no tengo el conocimiento. Por eso le digo, tienen que preguntar cuando esté él, ¿eh? Vamos a la tanda y luego ya estamos de vuelta, por favor, que tenemos mucho más todavía aquí en Activa 93.9 en este día martes, familia.
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Bueno, arrancamos como siempre la segunda horita de programación que tenemos acá en la radio, como todos los días, la sagra horita de la mañana del día de hoy, sí. En este día en particular estamos en martes. 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

0: 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Bueno, hoy día muy especial, también en particular el día de hoy aquí en la radio, sí, tenemos visitas también. Hoy es martes, tenemos como siempre ya la presencia de la doctora Patricia en los estudios de la radio. Famidem presente como siempre con todo lo que es, sí, en este caso el cuidado bucal, que es muy importante para toda la familia, ¿eh? Le damos la bienvenida a la doctora, sí, por favor, en este día martes, le damos la bienvenida a la doctora, sí, atención de Famidem, que ya está en los estudios de la radio, que también de alguna otra manera nos va a contar un poquito también en detalle de algo muy importante también, que es el cuidado de la salud bucal. Doctora, ¿cómo está? Muy buenos días, ¿cómo le va?
1: Buenos días, acá, bueno, un martes, medio raro, estamos improvisando esta semana para poder venir esta semana y no faltar, así que bueno.
0: Sí, porque ayer acá. Justamente el trabajo también, doctora, y ahora está también con el trabajo.
1: Exacto, ahora sí también estoy a las corridas, bueno, sí. Quise para no
0: claro, cumplir, quiere cumplir también con los oyentes también, ¿no? Que es muy
1: más
0: importante.
1: Que todo para eso.
0: Bueno, doctora, ¿hoy de qué hablamos, doctora? Usted cuéntanos.
1: Bueno, hoy quiero hablar sobre todo lo que es blanqueamiento interno. A veces son muchos y, bueno, me pasó un caso, más que todo siempre traigo las experiencias del día a día, claro, en el consultorio. Blanqueamiento interno, muchos dicen, ¿qué es un blanqueamiento interno? Y se ponen a preguntar y demás. Esto ya sería más propiamente estética, ¿sí? Viste que a veces uno dice, ay, la parte, yo siempre trato de hablar de la parte de salud bucal, que es evitar las infecciones, que la boca esté completamente sana. Este punto es la parte estética, lo pura, la cosa que se vean los dientes más blanquitos, los dientes más uniformes, eso es la parte estética. Ahora, claro, hoy por hoy lo que se vende es eso, el diseño de sonrisa, que te ponen una sonrisa de los dientes bien enfilados, bien grandes, blancos, eso es lo que se está notando ahora y es lo que uno quiere, porque claro, miras eso en los representantes, en los famosos, y uno quiere decir, quiero esa sonrisa, más allá de que se ve como muy saludable, muy sano, que en realidad es, pero también es la parte estética, ¿sí? El blanqueamiento interno, ¿qué es lo que, a qué lleva? Estos son los tratamientos de conducto que vos te haces en los incisivos centrales, pueden ser en los dientes de adelante hasta en el canino, y con el tiempo van con un dolor, se hacen tratamiento de conducto, se reconstruyen, construyen el diente y se van. Y al tiempo va ennegreciendo el diente, o sea, va cambiando de color. Sobre todo en los incisivos centrales, en los dos conejos de adelante, lo vas a notar más porque es muy evidente.
0: Está muy evidente.
1: Exacto. O los laterales, que a veces lo tienen un poquito metido para adentro y se siente mucho más ese reflejo. Y cuando vos sales en la foto o sonríes en algún lugar, directamente parece que no tendrías el diente.
0: Bueno.
1: Entonces eso se va oscureciendo de acuerdo al tiempo. Si ya pasó un año, dos años, tres, se va agudeciendo mucho más. Entonces, ¿eso por qué es? Porque la pieza no tiene vitalidad. Entonces el paciente va mirando gradualmente ese

0: incluso cuando uno ve y admira, lo primero que te va a llamar la atención es eso. Entonces, ¿qué es lo que odontología para esos casos? Sí, ha propuesto muchas cosas, que en algunos casos que el diente está muy destruido, va directamente un perno y corona y bueno, se llega al color que es normal de los dientes. Claro. Pero cuando todavía tenemos la pieza intacta, sí, todavía se mantiene el diente sano, entonces ahí sí hay que hacer ese blanqueamiento interno.
1: Muy bien.
0: Consiste en colocar un ácido por dentro del dientecito, sacando cuando ya tienen el tratamiento de conducto, obviamente, se saca un poquito del tratamiento de conducto, se coloca ahí y se deja un ácido durante 4 días, 5 días, de acuerdo a la marca del producto que se usa. Ahí el paciente gradualmente lo va a ver cómo se va a ir blanqueando, o sea, ahí va tomando.
1: Se da de cuenta cómo está cambiando. Exacto. Todo eso, ¿no?
0: Día a día va tomando un color más claro a medida que pasa. Entonces, cuando él se vaya viendo en el espejo cepillándose los dientes, va a notar ese blanqueamiento que va haciendo desde adentro. Bueno, después viene el consultorio y ahí ya lo sacamos y demás. Muchas veces, gracias a Dios, logramos algunos casos que no se tenga que poner una carilla encima para lograr. Pero bueno, en algunos casos sí hay que hacer como una carilla encima, porque no se llega a un blanqueamiento el mismo color que tenía antes. Entonces se coloca otra capita de resina que ahí sí llegamos a un color ya el que queríamos buscar.
1: Aquí interesante todo eso, porque uno dice de pronto, no, esto es... No, tiene un proceso también, doctora,
0: ¿tiene
1: eso?
0: Tiene un proceso, sí, sí, hay mucho... Una paciente me dice, ah, sí, yo lo vi así el diente y dije, bueno, se quedará así, o no sabía que tenía alguna solución. Y sí, más que cuando todo es más adelante, siempre se los propongo. Por ahí un diente, un premolar, no va a ser mucha la notó, claro. O sea, o en un molar no es tan notorio, porque uno no va a andar mirando. Claro, está adentro, está muy atrás, no es tan visible. Pero sí adelante, ya sea hombre o mujer, tiene una repercusión. Vos lo ves y ¡pum! Lo claro. Primero que te causa. Sí, entonces, sí es bastante cosa decirles y aconsejarles que sí hay un tratamiento que se puede hacer. Y bueno, eso es bastante más cosa para que quede un poco más armónico y estético, obviamente, que es lo que se va a buscar.
1: También. Doctora, el proceso de esto, el tratamiento, ¿cuánto conlleva? ¿Cuánto tiempo es? ¿O depende?
0: No, es por lo menos una semana. Ponele que el paciente venga un sábado y después me dice, doctora, ¿puedo venir el viernes? Son 5 días. Del sábado al jueves o el viernes ya se puede quitar. O sea, sería una semana. Son 2 sesiones. En la primera, donde se pone el primer paso, que es colocar el gel, que es lo que va a ir blanqueando, el producto blanqueador de adentro. Y después de eso, a los 4 o 5 días, se lo retira y se rellena, obviamente, con resina y ya queda todo el trabajo terminado.
1: Ahí está, eso. En 2 sesiones se puede hacer.
0: En 2 sesiones, ¿no? Más o menos, lo que sí no puede variar, porque a veces una sesión puede ser de 1 semana a 2 semanas. En este caso, tiene que ser 5 días, 6, exagerando, no más de eso, por el producto. Tampoco podemos dejar mucho tiempo el producto porque puede producir otra
1: cosa. Bueno, esto tiene su punto.
0: Tiene
1: entonces.
0: Su punto, exacto. Tiene las indicaciones, hay cuántos días tiene que ser, se lo tiene que retirar, porque si pone el paciente, pasa algo. Porque la primera vez que hice esto con un paciente fue con un hombre.
1: Sí.
0: Y él viene y me dice, mire, yo ya había aconsejado y él me dice, sí, doctora, pero no me dio importancia. Vuelve a los 2 años después de que tuve esa consulta conmigo y él me dice, ay, doctora, vengo porque se acuerda de mí que me dijo de este diente y era justo un central de él. Me dice, me saqué una foto porque tenía un matrimonio y yo era el padrino. Entonces fui, saqué la foto y parece que no tengo diente, me dice. Y me veo horrible, parece que me faltaría un día y encima el de adelante. Entonces ahí se preocupó y dijo, bueno, me acuerdo que la doctora me dijo una vez que se podía hacer el blanqueamiento y volvió. Entonces con él hicimos ese tratamiento. Él vino un sábado porque no, como no podía venir entre la semana y trabaja, entonces vino un sábado. Le digo, por favor, venga el viernes, le tengo que retirar el producto. Y me dice, sí, sí, doctora, se va.
1: No me diga que no vino.
0: No vino el viernes.
1: No, por favor.
0: Me quería morir. Sí. Entonces, desde el jueves, tenía que ser el jueves por el producto. Entonces no vino. Y yo era ya preocupada, mandale a la secretaria, mandale el mensaje.
1: Claro que
0: no me respondía, respondió el viernes, dijo, sí, sí, se me complicó, no voy a poder, pero no puedo hoy, el sábado. Entonces, bueno, vino el sábado. Ahí yo estaba como loca, porque preocupada que produzca alguna sensibilidad o alguna cosa contra el dientecito, que ya obviamente el diente es más delicado.
1: Eso sí.
0: Vino, entonces ahí era increíble lo blanco que estaba. Nunca había tenido en él, justamente en él, fue un trabajo donde se le hizo bastante blanco. O sea, él estaba feliz, chocho, pero trabajando, se miraba bien, pero estaba cada día iba blanqueando y el color de él fue lo más

0: natural porque no se tuvo que hacer una carilla, se le retiró el ácido, se le limpió y colocamos la resina y quedó el diente igual de blanco que los otros dientes naturales, mira, de él. O sea, quedó muy buen el trabajo y no tuve que agregar nada, o sea, solo fue atrás y quedó lo más cosa. O sea, en realidad ese es el trabajo que se aspira en todos los otros trabajos. Claro. Pero lastimosamente en algunos casos no llegamos a algunos, porque depende, por eso te digo, la coloración en algunos es un poco más grisáceo, marrón, y creo que depende mucho de eso o el tiempo también que haya pasado.
1: Bueno, qué bueno.
0: Entonces, ahí era el caso, y le decía puntualmente que sí o sí tiene que ser entre ese tiempo estimado, porque mucho más puede producir otras reacciones.
1: Doctora, si yo me hago el tratamiento, ¿puedo pagar en dos cotas también el trabajo?
0: Claro.
1: La primera, pago, y en la segunda cuando
0: termine. En la segunda sesión.
1: No.
0: Por lo general, algunos vienen y preguntan el precio, y bueno, siempre agarran y pagan el costo y queda el saldito para la segunda sesión.
1: Ah, bueno.
0: Siempre es así, también incluso en los tratamientos de conducto. Lo que pasa es que a veces también tengo muy malas cosas. Exacto, porque venía un paciente que me dice de cirugía, doctora, ¿me puedo hacer en dos sesiones porque no voy a llegar con el monto? Y yo le digo, lastimosamente el cirujano viene en una sola sesión, te va a hacer toda la cirugía. Yo te puedo quitar los restos, o sea, los puntos, pero el problema es que ya me ha pasado que hice tratamientos de conducto en la primera sesión y en la segunda sesión era solamente la reconstrucción y no aparecieron. Entonces ahí es donde uno ya evita.
1: A veces uno aprende de tanta situación, no quiere, lo convierten en esa persona que desconfía, ¿no?
0: Desconfía. Y lastimosamente ahí ya te toca a todos los ojos que por ahí son de confianza. Yo, por ejemplo, hay otros que son, ya los atiendo desde la familia, los hijos, el abuelito.
1: Ya son caseritos, ya son caseritos.
0: Entonces él me dice, ay, doctora, no te preocupes, tráelo la otra semana o el otro mes, porque a veces son de ortodoncia. Entonces se queda ahí, le digo, no hay problema, me lo trae el otro mes, queda el saldo, viene. A veces, como te digo, incluso vienen ellos, doctor, acabo de cobrar y voy a pasar, listo, viene.
1: Bueno.
0: Entonces ahí te da gusto y vos dices, ah, bueno, mira, uno hasta se olvida porque son como montos o salditos y la persona viene. Entonces vos ahí dices, sí, obviamente, sí, el día de mañana nuevamente me dice, doctora, yo... ahí le dice sí, o sea, vos sos una persona que viene, paga, entonces no hay problema.
1: Bueno.
0: Pero bueno, hay otros que también te enseñan y ya vas aprendiendo.
1: Eso sí, doctora. Bueno, doctora, qué bueno conversar con usted también, ¿no? Aprender un poquito más con este tema también del blanqueamiento, que de verdad, blanqueamiento interno, dices, ¿no?
0: Es blanqueamiento interno en un diente endodonciado, un diente donde ya le quitaron la pulpa. A veces ellos dicen que ya está la pulpa necrótica.
1: Se
0: hizo el tratamiento de conducto. En esos casos, sí, porque ya se le va viendo el diente necrótico, o sea, rojo o negro o marrón, que es lo que se va viendo.
1: Muy bien, doctora. Bueno, vamos a dar la dirección y también el horario, que es muy importante también. Hermanos, si van a sacar turno, también cumplan con el turnito, porque es muy importante también saber todo eso, porque si no, perjudicamos al otro paciente también, que por ahí se saca el turnito y le dice a la doctora, no, más tarde. Entonces, es mejor cumplir con el turno, doctora, que es muy importante.
0: Sí, sí, eso sí, siempre sacan los turnos, marcan, y bueno, a veces también estaría bueno que al momento de confirmar digan, no se va a poder, entonces así ya uno va viendo, porque los doctores también es una lucha, porque si no confirmó, no voy a ir, entonces... Ahí nosotros estamos luchando entre los doctores.
1: Yo imagino cuando a veces no le cumple a la doctora, le están achacando todos los doctores, dicen que por me dijiste que... Y bueno, esas cositas también no tienen que ver.
0: Lo que pasa es que a diferencia de ahora de otras clínicas grandes donde trabajan, ellos les pagan el día a los doctores. Entonces yo no me puedo dar ese lujo porque a veces si el paciente no viene y no ingresa al consultorio, yo no le puedo pagar de mi bolsillo al odontólogo. Si el odontólogo viene y no vienen los pacientes, va a ser una pérdida mía y ahí voy a tener que cerrar el consultorio.
1: No quiero que cierre, por favor, doctor.
0: Así
1: no
0: que bueno, ahí es la pelea
1: interna. Estamos
0: interna.
1: En la otra, hay que pensar en positivo.
0: Exacto.
1: Siempre arriba.
0: Así que bueno, eso es lo que es la pelea. Entonces, bueno, a veces uno tiene que andar con los pacientes. Ay, ¿vas a confirmar? ¿No vas a confirmar? Y a veces ni te contestan, te echan el visto y ya está. Entonces, ese es el problema de lidiar con los pacientes y también con los
1: Hay que tener paciencia y fe también en todo esto.
0: Sí, obviamente. Después hay otros que quedan muy bien, vienen. Poco retrasados, pero bien, llega.
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1: 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Bueno, doctora, un placer de verdad, le esperamos ahora el lunes,
0: Exacto, ahora el lunes y bueno, ahí nos vemos y las novedades.
1: Gracias, doctora, muchas gracias, O sea, que es el tiempito y también está con nosotros aquí en la radio, muchas gracias, Bueno, ahí estaba la doctora Patricia Claros en los estudios de la radio Famidem presente, hermanos, Qué lindo, qué lindo. Regalamos un tema y luego estamos de vuelta ya con más aquí en la Sacrorita de la mañana del día de hoy, martes.

Bueno, 42 minutitos ya pasaron, como siempre, de las 10 de la mañana. ¿Cómo corre el tiempo? Ay, por Dios, de verdad, se me pisó todo, me explotó todo. Bueno, era bueno, necesario, ¿no? Bueno, más allá de todo eso también, como siempre tenemos entrevista nosotros. La doctora tenía que estar ayer, pero por tema de trabajo, bueno, no pudo. Y bueno, nosotros no queríamos postergar también todo lo que a veces es la entrevista también de cada médico o también...

En este caso también abogado que tengamos nosotros en la semana para poder conversar, ¿no? Porque decía yo, bueno, pásese doctora a las 10 de la mañana y cuarto, bueno, ya estaba aquí en los estudios de la radio, y bueno, ahora está como siempre a las carreras también, ¿no? Yo siempre digo, ojalá que le vaya bien, muy bien a todos los que de verdad trabajan, ¿no? Y bueno, cumple con una labor también, ¿no? En este caso también de trabajo también, tanto como el doctor Pacheco, que también nos viene, nos visita, se saca el tiempo, hay que sacarse el tiempito, mi hermano. Y eso hay que respetarlo también, ¿no? Sacan el tiempito también para venir acá a la radio, para hablar, conversarnos también. Son pocos médicos, de verdad, que algunos de otra manera te dan como siempre esa oportunidad. ¿Por qué? Por el tema laboral. No es porque no quieren. El tema laboral, ¿no? Sus tiempos. Y ese tiempo es valioso también para cada uno de ellos y hay que darle la cobertura y también sacar provecho de todo eso, mis hermanos. Consulten cuando venga cada doctor o doctora también acá, algún abogado también, como el doctor Vilotti, que viene los jueves. Consulten, pregunten si tienen algo, llamen, manden mensaje y nosotros en el momento le preguntamos. Si es algo bueno o malo, igual le preguntamos. Que es muy importante también, Bueno, 44 me gana el tiempo el día de hoy, por favor, en este martes. ¿Qué martes que tuve, Bueno, habló el vicepresidente Lara, sí, ¿qué pasó? Sí, sobre la propuesta de un referendo para postular a Evo Morales, sí. La mayoría gana, se respeta la voluntad popular. Es lo que dijo ayer el vicepresidente. A ver, vamos a ir un poquito en detalles también acerca de todo lo que de verdad estamos como siempre contándoles un poquito aquí en los estudios de la radio. Sí, el vicepresidente Edmán Lara manifestó que respeta la propuesta de, en este caso, el ala evista, de realizar como siempre un referéndum para poder habilitar una nueva candidatura de Evo Morales. Señaló que la decisión debe ser del pueblo. Cuando tú hablas de referéndum, significa que la gente tiene que ir a emitir un voto para ver si está de acuerdo o no. Y si la mayoría gana, pues se respeta la voluntad popular. Es lo que le dijo ayer el presidente, vicepresidente, mejor dicho, Edmán Lara. El pronunciamiento surge después de que, claro, el exdiputado evista Ángelo Céspedes sugirió realizar un referendo, sí, para poder preguntar a la ciudadanía si Evo Morales puede ser candidato presidencial. ¿Qué dijo? Yo creo que él está haciendo una apreciación personal. La respeto, pero si él plantea un referéndum, es el pueblo el que tiene que definir, según comentó el vicepresidente. No olvidemos que en el 2016, hay que hacer memoria también, ¿no? En el 2016 ya se realizó un referéndum para poder reformar la Constitución y permitir la reelección sin límites, pero el no se impuso como siempre en él, claro, en todo lo que ha sido también el populismo y también en este caso el voto. Pese a ello, Morales se repostuló en el 2019, en un proceso electoral que terminó en un conflicto social y su posterior renuncia a la presidencia. Actualmente, Evo Morales está como siempre inhabilitado a postularse por sentencias del Tribunal Constitucional, que con base a una opinión de la Corte Interamericana determinó que no puede ser electo a un cargo más de 2 veces en Bolivia. Bueno, por ahí dice un referéndum que se puede hacer, bueno, al pueblo, ¿cómo es esto? Lo preguntan al pueblo y el pueblo dice sí o no. ¿Qué tal si dice no? ¿Se respetará todo eso? ¿Y qué tal si dice sí? Guay, no sé. Pero es lo que ayer, ¿no? El propio vicepresidente, ¿no? Escuchó la propuesta de este referéndum para postular a Evo Morales. Si la mayoría gana, se respeta. La voluntad popular es lo que marcó en ese momento. Pero por otro lado también habló Manfred Reyes Villa, sí, acerca de este tema que estamos contándole en este momento nosotros, mi hermano, mi hermana. Sí, en este caso rechaza que Evo vuelva a postularse. Él quiere vengarse porque él es un odiador. Así lo dijo Manfred Reyes Villa, como siempre, después de que el evismo planteó, como siempre, un referendo para habilitar la candidatura de Evo Morales. El alcalde cochabambino, Manfred Reyes Villa, desahució esa posibilidad y observó que el expresidente tendría la intención de volver al poder para poder vengarse. Es una, en este caso,
desesperación para poder retomar al poder y vengarse de mucha gente.

0: que él quiere vengarse, porque él es un odiador, es un tipo que odia a la gente, según dijo Reyes Villa. Recientemente, el exdiputado de Vista, Ángelo Céspedes, planteó eso. Pero desde el otro bando también dijeron, no, por favor, ¿qué pasa? El señor Evo Morales ya no puede ser nunca más presidente de Bolivia. Eso está claro. Ahora es el que quiere ser diferente. Pero todos tenemos que empezar a cumplir con la ley. Aquí no es, en este caso, me meto nomás y después le pido a mis abogados que arreglen todo, según reflexionó Reyes Villa ante los medios de comunicación. Asimismo aseguró, ¿no?, que Morales tuvo uno de los peores gobiernos, porque ha, como siempre, dipalidado, o sea, más de 60 millones de dólares, o sea, lo volcó, se fue esos dólares de los ingresos del gas, recursos que ahora se está agotando, cuando debería haber hecho exploración, cuando deberíamos, en este caso, haber tenido cantidad de gas. Podríamos seguir exportando. Lamentablemente, no ha hecho inversiones que puedan, como siempre, multiplicar la economía en el país, según manifestó, en este caso, la autoridad. Señaló que Morales debía, más bien, estar tratando de buscar que le vaya bien a Bolivia y no tratando de inducir a la confrontación, como lo que ha hecho en estos 52 días de bloqueo en el país. Bueno, hablando del tema, también habló Loza. Uy, ¿quién es Loza? Claro, es él. En este caso hablamos, como siempre, del gobernador de Cochabamba. Loza se declara evista hasta la muerte, y promete quedarse al lado de Morales sin miedo alguno. Yo soy evista hasta la muerte. No importa las circunstancias políticas, legales, judiciales, de persecución. Yo creo que, a ver, en una casa hasta la muerte, ¿sí? Es así. Soy evista definitivo hasta la muerte. Así lo manifestó el gobernador de Cochabamba, Leonardo Loza, que ratificó su cercanía con Evo Morales y se comprometió a mantenerse a su lado sin miedo, aunque haya persecuciones. Loza se pronunció sobre las críticas, como siempre, hacia su persona, por, en este caso, frecuentar, dice, sí, en este caso, a Evo Morales cuando este tiene órdenes de aprehensión en su contra. Aseguró que no, en este caso, vacila en manifestar su cercanía con Evo Morales. Yo no voy a alejarme ni por amenazas, ni por procesos, ni por chantajes, ni por condicionamientos de mi hermano Evo Morales, según manifestó. Atribuyó también a las acusaciones contra Evo Morales y a la persecución de carácter político. Negó, por ejemplo, que el expresidente haya participado de los bloqueos porque, según afirmó, estaba en su, claro, en su charco carpiendo su palta, es lo que dice, ¿no? Y cosechando sus cítricos. No importa que nos acusen, que vengan, dice, persiguiéndonos, en este caso, ¿no? Estas persecuciones, siembra de pruebas, no tengo ningún miedo. Yo me quedo al lado de Evo, según manifestó el gobernador de Cochabamba. Y lo dijo claro, sin pelos en la lengua, como quien dice por ahí. Ahora, atenerse a las consecuencias, dice alguien por ese lado, ¿no? Porque, bueno, estás diciendo que vos vas a seguir, vas a estar con él hasta el último. Y bueno, uno dice por ese lado, ojo, ¿qué es lo que puede pasar? No sé, pero se puede venir otro tipo de situaciones.
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0: 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Bueno, es lamentable, vamos a irnos ya con este tema. Uy, estamos sobre el tema, sí, sobre la hora también, mis hermanos, sí. Con esto cierro. Bolivia está sumando casi 965 denuncias por violencia sexual infantil en el primer trimestre del 2026. Y esto es, siempre decimos nosotros, en vez de descender, ascendemos, mi hermano. Durante el primer semestre de este 2026, el país registró 965 denuncias de violencia sexual infantil, consolidando una crisis estructural que afecta, como siempre, de manera directa a la niñez y también adolescencia. El reporte fue emitido por el Defensor del Pueblo, Pedro Callisaya, en el marco del Día Nacional de la Solidaridad con las Víctimas de Agresiones Sexuales y contra la Violencia Sexual hacia de niñas, niños y adolescentes. Callisaya señaló que la violencia sexual contra niñas, niños y adolescentes constituye una de las más graves vulneraciones de derechos humanos, pues afecta su dignidad, integridad física, psicológica y sexual, así como también el desarrollo integral y el proyecto de vida. Según datos del Ministerio Público, durante la gestión 2025 se registraron 10.816 denuncias por delitos contra la libertad sexual. De esa cifra, 2.313 corresponden a violaciones de infante, niña, niño o adolescente. Entre tanto, en los primeros meses, 6 meses de este 2026, se registraron 965 denuncias por este delito y Santa Cruz de la Sierra, La Paz, Cochabamba, concentraron la mayor cantidad de casos. Bueno, según recordó que la Constitución Política del Estado, Ley número 548 y Código Niña, Niño y Adolescente, la Convención sobre los Derechos del Niño y demás instrumentos internacionales establecen la obligación estatal de adoptar medidas para prevenir y combatir de forma, en este caso, la violencia sexual de niños, niñas y adolescentes. Bueno, ¿qué cosas, Vuelvo a reiterar, esto hay que pararlo de línea. Y ahí están las autoridades competentes que tienen que trabajar en ello. Bueno, 53 minutos, sí, casi 54, nos tenemos que despedir. Pero antes, dame el menú, por favor. 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Bueno, nos vamos, familia, sí, que tenga una linda tarde, hermosa tarde el día de hoy, martes, porque estamos en martes. Hoy a las 18 de programación se viene, como siempre, el hermano Juan con todo lo que es la hora cristiana a partir de las 18:05, y a las 20:05 arranca, como siempre, el programa romántico Latidos del Corazón junto a nuestra compañera de trabajo María Usmayo a partir de las 25 de la noche. Bueno, nos vamos, que tengan una linda, linda tarde, sí, como siempre, en compañía de la radio. Con nosotros será mañana a las 9 de la mañana con la Sacra Horita de la Mañana, familia. Gracias y que tengan una linda tarde en familia.

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¡Buenos días! ¿Cómo estamos, mi querida gente? ¿Cómo estamos del otro lado? ¡Muy buenos días para todos ustedes, jóvenes, señoritas, señores y señoras! Ya estamos con ustedes, como siempre, acompañándoles desde las 11, pero llegamos tarde. ¡Dios mío! ¿Qué vamos a hacer? Estamos. Así es, mi querida gente, ¿cómo estamos? Todos muy bien, más o menos. ¿Cómo estamos hoy día martes 11 de agosto? Y así comenzamos nuestra mañana, cuarta mañana en Radio Activa 93.9, en el programa Sin Comentarios. ¡Sin comentarios, señores! Ay, Samba, ¿quién será tu dueño? Más tarde, cuando yo me vaya. Hoy que tenemos ganas de escuchar, hoy que nos toca, hemos decidido qué temas pasar cada día. No me acuerdo, che.

Ahí está, qué lindo, qué lindo. Saludamos a toda la gente que está en la sintonía de la radio y en las aplicaciones. Atención, atención. Saludos a los que están en Facebook. Saluditos. Nuestras plataformas de transmisión en Facebook nos pueden seguir como Radio Activa 93.9 FM Oficial. En TikTok, señores, arroba activa FM 939. Y la página web fmactiva939.com.ar. Así nos van a encontrar en la página web, ¿sí? Y nos vamos con Zapateito. Y la aplicación también pueden descargar de Play Store, y por supuesto que sí, por supuesto, como Radio Activa 93.9. Y WhatsApp, señores, vamos anotando el número para que puedan pedir su tema musical. Hoy día martes, ¿qué vamos a escuchar, mi querida gente? ¿Qué vamos a escuchar hoy día? ¿Qué tienen ganas de escuchar? Yo creo que un lunes vamos a pasar de todo un poquito, ¿no? Y un martes, ¿qué escuchamos? ¿Será folclórico? Músicas folclóricas de Bolivia, ¿qué dicen? Y el día miércoles podemos escuchar todo lo que es cumbia. ¿Qué dicen? A ver, opinen, chicos.

Esa vueltecita. Hola, buen día, Cholita. Me pasas un guaño de Adrián. Dice los dados negros. Tu fiel seguidor, el Cholo de Mataderos. Un besote en tu tabla.

Ya está recibido en mi tabla, Siki. Pucha, pero salacado, che. Ay, ay, ay, buen día, ¿cómo estás? Un saludito enorme. Enseguida viene tu temita de Hueño, de Adrián, Las Datos Negras. Ahí está Alicia.

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tenemos ya 11 de la mañana con 24 minutos, señores. Ya tenemos 11 de la mañana con 24 minutos. En este momento tenemos la temporada.

temperatura, el clima, 10 grados centígrados en este momento, humedad 70%, viento 14 kilómetros por hora, hay viento, señores, hay vientito, la humedad también ha subido de ayer, ya subió un poquito más, sí, hoy va a estar nublado, eso es lo que dice acá. El clima va cambiando, hoy creo que era lluvia, pero ya no, aquí no me sale lluvia por hoy día. Así que mejor si no llueve, ¿sí o no? Que llueva en la noche y de día que sole, ¿no? Que llueva, pero de noche y de día que haga sol, ¿sí o no? Ahí se viene tu tema de dueño, amigo, Adrián y los dados negros. Se viene tu tema.

¡Canta más, canta más! ¡Sueñito, sueñito, canta más! Hoy día martes, segundo día de la semana. ¿Cómo pasan los días, che? Así nomás, el tiempo va pasando.

0: Venga, Camila 2. Saludos enormes para toda la gente de Facebook, de la aplicación, de la página web, de todas las aplicaciones, de la sintonía de la Radioactiva 93.9. Abrazos, abrazos, chicos. Vamos a habilitar el número de WhatsApp 1161-2598-25. Ahí tenemos el 1161-2598-25, el número de WhatsApp para que puedas pedir tu tema. Y hoy estamos. Lo que pedís, lo tenés, ya sabes. Así que ya sabes. Lo que pedís lo tenés, por supuesto, para complacer temas, ya no sean mal pensados.
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0: Mira, chicos, ya están afilando ustedes, ¿no? Ay, lo

moviendo como la leche hervidita. Todavía no es viernes, me va a decir. Todos los días hay que movernos como la leche hervidita, ¿sí o no? Recargar esa energía positiva, la buena onda.

ahí estamos. Qué lindos temas. Qué lindo, qué lindo. Mientras ustedes no piden su tema, vamos a seguir así. Así que vamos a gritar el número de WhatsApp. Señores, atención, 1161-2598-25. La segunda horita estamos en el en vivo. Sí. En el en vivo de TikTok, la segunda horita. 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

0: ahí están las dadas negras.
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0: Hoy tenemos, hoy vamos a hablar de Día Internacional, señores. Hoy, Día Internacional, tenemos Día Mundial de los Tambores Metálicos. Y también tenemos Día del Nutricionista, señores y señoras. Hoy vamos a hablar de Día Internacional de Nutricionista, ¿sí? Así que ya saben. Vamos a conmemorar el Día Internacional de los Tambores Metálicos. Y también nutricionista.
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0: Ahí está. Mientras escuchamos los datos negros, hablamos, ¿qué dicen? Aprovechamos, así la segunda horita vamos.

0: Vamos a estar con full música. ¿Qué dicen?
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0: 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Sí, Ana.
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0: Ahí está. Vamos a hablar de Día Internacional de los Tambores Metálicos. Atención, atención. Nos dice así. En el corazón del vibrante y diverso Caribe, dice, un instrumento musical ha surgido como un símbolo palpable de la resiliencia, creatividad y cultura. El tambor metálico nacido en las islas de Trinidad y Tobago, dice, trasciende las fronteras geográficas para convertirse en un emblema global de la música y la identidad afrodescendiente.

El 11 de agosto se celebra Día Mundial del Tambor Metálico como un merecido tributo a su historia fascinante y a las oportunidades transformadas que han facilitado. ¿Cómo surgió el tambor metálico?

Dice que surgió de un pasado marcado por la lucha de los descendientes de esclavos africanos en una región colonial. Estos músicos visionarios utilizaron su ingenio y habilidad para crear un sonido único que se convirtió en un reflejo de su identidad y resistencia en décadas de 1930 y 1940. ¡Guau! Los primeros tambores metálicos forjados a partir de objetos cotidianos como baldes y cubos de basura. O sea que tocaban cubos, como por ejemplo esos baldes que lo usaban como tambor, o tal vez, por ejemplo, también las latas de leche. Las esas latas que vienen, ¿viste? No solamente leche, hay muchas, ¿no? Utilizaban de esa manera, se fue ingeniando, ¿no? No había podido olvidarte, Paloma. Y usaron técnicas y afinaron, dice, lograron desfilar 14 notas musicales en un bidón, dice, de aceite. Mira, usaron un bidón de aceite de 55 galones. Este proceso meticuloso, basado en la observación y la intuición, destaca el vínculo entre la ciencia y el arte, la tradición y la invocación. Y los músicos han perfeccionado su artesanía a lo largo del tiempo, obviamente, refinando cada detalle de sus creaciones para lograr tonalidades más ricas y precisas. Hoy en día los ecos de los tambores metálicos reverberan en todo el mundo, fusionando culturas y géneros musicales de maneras sorprendentes.

Este Día Mundial nos invita a reconocer y celebrar la capacidad transformadora de la música y la cultura, el tambor metálico con su historia de resiliencia y su capacidad para unir a las personas, presenta un faro de esperanza y empoderamiento para las generaciones actuales y futuras. Que el ritmo contagioso del tambor resuena en todo el mundo. Recordemos que la música no solo es un sonido, sino también un puente que conecta corazones y culturas en una sintonía de humanidad. Ahí está mi gente hermosa. ¡Qué lindo, qué lindo! Y en la segunda hora hablaremos de Día Internacional de Nutricionista. ¿Qué tan importante es? Paloma del alma mía. Ahí está, tenemos otro mensaje.

¿Qué dice por acá? Hola Rosita, buenos días. Quería pedirte el tema de Corazón Herido, dice, de Marroyo. Para mis amigos Dave Jonás y Junior, que están pasando mal de amores. Oye, ¿cómo así? ¿De verdad están muy mal? Mal de amores, dice. Por Helen, dice, Cristal y Julieta también, dice, a ver si podés mandarles saludos y que recuperen el ánimo, dice, pochache. A ver, ¿qué le puedo decir? ¿En quechua ya? 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Nah, mentira fuerzas. Cuando una relación se rompe, cuando una relación no funciona, y pues es un momento crítico, sí, es un momento de angustia, tristeza, pena y dolor, sí, pero todo pasa, sí, todo pasa. Ahorita estás así, mañana ya más o menos pasado, y así en una semana ya vas a estar más tranquila. Ajá. ¿Qué tienes que hacer? Aceptar la realidad que está pasando, aceptar, tomar conciencia de que tú, valorarte un poquito más, de que las cosas pasan por algo, ¿sí? Las cosas en la vida siempre pasan por algo, ¿sí? Todas las cosas malas que te pasan, tienes que decir gracias Dios por esto, gracias. Agradecer, las cosas malas que te pasan, agradecer. Solo tú sabes por qué. ¿Sí? Y Dios sabe por qué. Entonces, no, ¿para qué frustrarnos, chicos? ¿Para qué? Tienes que tomarlo del lado positivo y decir, por algo pasó esto y solo Dios sabe, seguramente mejores cosas vienen para mí. ¿Entiendes? Yeah. Así es, mejores cosas más grandes. Yeah. No, estoy bromeando, chicos. Bueno, hay que reír de algo, ¿sí o no? Orgullosa. Hay que reír de algo. Así que, chicos, a levantar la cabeza en alto y decir que tú vales mucho. Esa persona se fue porque no, ¿cómo se dice esto? No estaba al nivel de tu personalidad. Ahí están. Y nos vamos con más temas. A ver, ¿cuál es tu tema, amigos? Marroyo, ¿no? Corazón herido.

Ahí está. Por mi vida. Ah. Ahí está, se viene tu tema de Marroyu, corazón herido, para estas personitas que están heridos, para estas personitas que su amigo le dedica este tema, para Dave, Jonás Junior, Helen, Cristal y Julieta. ¡Vamos, ánimos, chicos! ¡Si una se va! ¡Vendrán 10, sí o no!

0: ¿Cómo dice? ¿Cómo dice?
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0: Ahí tenemos más mensajitos. Hola Rosita, un placer escuchar tu programa por esta. Está buenísimo, dice. Ah, porque está buenísimo. Puedes pasarme un tema de Iberia, dice. Me importa un carajo, dice. Gracias atentamente, Mario. Como siempre, tu fiel oyente. Ahí está Mario, nuestro fiel oyente. ¿Cuántos acá son fieles oyentes? ¿Cuántos, cuántos? 10 de 10. Ahí está, enseguida viene tu tema, Mario. ¿Sí?
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0: Mario, Mario, no te vayas, no te vayas. La segunda ahorita te voy a complacer tu temita, ¿sí?
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0: Y nos vamos al auspicio que tenemos, señores y señoras. 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

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Bien, chica, hay amantes que dan plata. Ay, ay, ay. No sé, pero hay hombres que mandan plata a su amorcito, no sé, che. ¿Será por la videollamada, por los videitos que le pasa? No sé, no sé. Pero bueno, eso es lo de menos. Saber para qué mandan es lo de menos. Lo importante es que quieras mandar. Ay, ay, ay. Bien chusmas hoy, ¿no? A ver, buen día, Rosita. Yo soy tu fiel oyente, los vinagreros. Ahí están los vinagreros. Eres vos, Leo, ¿o no? Los vinagreros está presente también. ¿Cómo estás? Saluditos enorme a los vinagreros, al taller Los Vinagreros. ¡Saludos! Ahí está, saludos enorme al taller Los Vinagreros. Un abrazo.

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0: corazón. ¿Cómo dice? Cada momento cuando entro a la ducha pienso en ti. Ya. Ya, nos vamos a la tanda publicitaria, ¿sí? Ahorita les voy a dejar sordo con mi chillito. Pero así dice, pues, te pienso cuando entro a la ducha, dice. ¿Sí o no? Nos vamos a la tanda publicitaria, mi gente, y volvemos con mucho más. No se vayan. La segunda hora estaremos en el en vivo de TikTok. Pienso en ti, cada momento pienso en ti. Dice, no. Ahorita esas personas que están mal de amor, así están, pues. Celular. Celular le está diciendo, mándale mensajito, mándale mensajito. Saludale. Ahí están.

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1: Continuamos, continuamos la segunda hora con mucho más. Con más energía, con más onda, como se pueda decir. Nos vamos a la segunda hora del programa sin comentarios. Nos vamos, nos vamos. 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Para los que no saben, mi nombre es Rosita. Bienvenidos, bienvenidos a toda la gente que está en la sintonía de la radio, ¿sí? Así comenzamos la segunda hora. Ahí se viene TikTok, ahí se viene TikTok.

Ahí estamos. Ya estamos en TikTok. Para la gente que quiere estar en el en vivo de TikTok. Seguimos. ¿Cuál era tu tema, Mario? A ver. Hola, Mario. Iberia, me importa. Enseguida viene tu tema, Mario. De Iberia.

quisiera irme lejos. ¿Cómo dice? ¿Cómo dice? Tristeza, llanto y dolor. ¿Sí o no? ¿Sí o no? Dolor nomás estoy sintiendo a tu lado, dice. Todos los días quieres, dice. No, mentira, mentira. Ahí está, estamos con un filtro de con cuernos, che. Esos son los cuernos que me han puesto. Con orgullo lo estoy llevando. Hola, saludos, saludos a toda la gente que está en las redes sociales, ¿sí? Como en Facebook, TikTok, la aplicación, la página web y en la sintonía de la Radioactiva 93.9. ¡Se viene tu tema, Mario! ¡Mario, Mario! Nuestro fiel oyente de la radio.

A ver, ¿qué dices? Yo sí quiero todos los días porque soy el número 4. Oye, chicos, el día jueves vamos a estar con la numerología. Sí o sí, el día jueves vamos a estar con la numerología, ¿sí? A ver, ¿quiénes más son números 4? El número 4 que quiere ganches, ganches todo el momento, dice, ¿no? Ganches, ganches. Una vez más, ganches, ganches. Yeah, chica, muy goloso los 4 son, che. Ahí está. Se viene tu tema, Mario. Se viene de Iberia. Ahí está, ahí está. Gracias, gracias por el tap tap, chicos. Muchísimas gracias. Vamos tap tapeando, chicos, para que la gente se conecte más.

A ver, saludamos, saludamos a los que están en TikTok. Vamos, vamos, pidiendo su temita. Vamos a habilitar el número de WhatsApp de la radio. Una vez más, ¿qué dicen? Claro que sí, para aquella persona que recién se está conectando a las redes sociales o también a la sintonía de la radio activa 93.9, el número de WhatsApp 1161-2598-25, 1161-2598-25.

Ahí están los vinagreros también, en la sintonía de la radio Vinagreros. Vamos pidiendo su temita. Tenemos 12 del mediodía con 17 minutos. ¡Chao! ¡Wow! Buen provecho para toda la gente que está en hora de almuerzo.

0: Buenas tardes, Diabla, dice. Ahora soy la Diabla que te ha hipnotizado, pues. ¿Sí o no? Ahí nos vamos con Edson Morales. Edson Morales. A ver, vamos a terminar de leer. ¿Qué dice? Buenas tardes, Diabla. Un saludo de Sao Paulo. Atentamente, el zorrito de oro. Ahí está el zorrito de oro. Bienvenido al zorrito de oro. El que tiene, el que la tiene todo oro, ¿sí o no?
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0: estamos? ¿Cómo estamos? Y mañana que se enquichis con Amponcha. Y mañana trae con Kichis con Andía martes 12 de agosto.
1: Y todo el Perú.

0: 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Tu amor.
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0: Hoy juega Bolívar, dice, vamos al estadio Cholita. Dice, vamos al estadio Cholita, me dice. Oh. Yo soy mujer ocupada, pues, y no me voy. Mujer ocupada, trabajo hasta amanecer. No, mentira, mentira. Día y noche trabajo. No, mentira, eso no es verdad. Muchas gracias por el tap tap. Hola, ¿cómo estás? Merito, ¿cómo estás? Saludos, tap tapen, chicos, la pantallita. En la noche es, dice. Claro, es en la noche, sí, yo lo sé.

0: 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Así es, sona.
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0: 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Así es.
1: 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Hasta mi madrecita
0: me dijo que no te amara, pero yo por idiota no hice caso a mi mami. ¡Ay, mi mamá! ¡A mi mamá le extraño! Dicen después, ¿no? Ni modo, ¿qué vamos a hacer? Cuando la mamá te dice, no es ahí, no es ahí, pues, huevas, ni. La mamá tiene todos los sentidos. Las mujeres, las mamás, tenemos más sentidos que el hombre, ¿sí o no? Más sentidos. ¿Qué estoy hablando? Gracias, José, gracias, José. Gracias, todo pa... ¿Qué dice? Todo pagado, dice. ¡Mia, chica, José! Quiere llevarme al estadio en todo pagado, dice. Pucha, che. Tú me estás pagando todo, después culito paga, me vas a decir. Culito paga. Vamos a mirar el televisor ahí al rinconcito. Digo, al ¿cómo dice? Vamos a mirar una peli ahí al... Ahí hay un lugar para estar solitos. ¿Para que me diga eso? ¡No!
1: ¡Ja,

Uy, no, no, ¿cómo así? A ver, a ver. Visibilidad de... Ya, lo siento. Vamos a reiniciar el en vivo de TikTok, chicos. Hemos dicho, sentido se dice, eso no va conmigo, dice. Vamos a eliminar este en vivo, ¿ya? Finalizar. Ahí estamos con el idiota Edson Morales. Nos vamos con más música. A ver, tenemos mensajitas por acá. Dice así, hola Rosita, ¿quién te pudo? ¿Cómo? ¿Quién te puso los cuernos? Mía, chico. Mía. Mía, chica, no. A ver, vamos a terminar de leer el mensajito que dice. Hola, Rosita, ¿quién te puso los cuernos? Saludos a tu programa, dice. Un tema de Daisy, Coari, Gastón, Zambrane, atentamente, Eduardo, tu fiel oyente. ¡Ahí está, Eduardo! Muchísimas gracias, Eduardito. Enseguida viene tu tema, sí, enseguida viene. Te mando un abrazo. Un abracito de osa. Y un besito en donde más te guste. Ahí se viene tu tema.

0: 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Ahí se viene tu tema, Eduardo.
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0: Tenemos más mensajitos. A mí no le... ¿Cómo dice? A mí no me mandas saludos, que soy tu fiel seguidor Cholo de Mataderos, dice. ¡Bien, chicos! ¿Cómo así? Mañana, desde mañana voy a saludar seguramente ahora... Seguramente a todos, ¿ya? De un canto, ¿ya?
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0: Saluditos, Cholo, Cholo, Cholo. Mi Cholito, saluditos hasta Mataderos. Al estadio con, ¿qué me dice? Al estadio con tele quiere, que, quiero llevarte y después sas Cholita. Al estadio me quiere llevar a ver tele, dice, y luego sas, dice. Ay. A ver qué dice el otro mensaje. Hola, sin comentarios. Buenas tardes, Cholita hermosa. Pásame un tema musical. Alfredo Larico. 2026. De cualquiera, dice. Ahí está, atentamente Leo de Flores, tu fiel oyente. Ahí está, mis fieles oyentes. Mis fieles oyentes. Bienvenido, Leo. Bienvenido.

Ahí está, orgullosa, orgullosa, para todas aquellas orgullosas que lo echan a perder todo. Ahí está, se viene tu tema de Gastón Zambrana, Daisy Coari. ¿Y quién lo

Ahí está, ahí está. Seguimos, seguimos. Ya encendimos el otro TikTok. Que no nos moleste nada más. Mucho nos moleste ese TikTok, che. Ahí está. De Daisy Coar y Gastón Zambrana. Tenemos más mensajitos.

cómo quisieran que vuelva, ¿no? ¿Cómo quisiéramos? Mejor dicho, me incluyo, porque también mi mamá está en el cielo. ¿Cómo quisiéramos que vuelva, sí o no? Hola Rosita Morosita, te pido un tema de Gastón Zambrana, Viva el Carnaval, dice. Muchísimas gracias, dice. Enseguida se viene tu temita, querido. Saluditos enorme. ¿Cuál es tu nombre? Emma Sutigui. A ver, ahí ya estamos en TikTok. ¿Qué dice por acá? Germán, ¿cómo estás? Buenas tardes, Rosita. Saludos, tu fiel oyente, dice. Ahí están nuestros fieles oyentes. Germán. Ahí está, ¿no? Nos vamos con el tema de nuestro querido, que nos ha pedido, de Alfredo Lerico, Pensando que me amabas.

está tu tema, querido, querido. Y más Utiguín, es que algunos no me dicen su nombre. Tienen miedo, pues, que les dé un cucharonazo, ¿no? Hola, Cholita, pasame un salai, pasame la botella, quiero tomar por ella, dice. Uy, quiere tomar por ella, dice. Cálmate, guaguay, todavía no es viernes. Todavía falta, recién estamos en martes. Ahí está Juan Carlos. Enseguida viene tu tema, Juan Carlos. ¿Cómo estás? Un abrazo enorme, Juan Carlitos. Mi nombre es Juan Carlos, nos dice, no, ahí está pidiendo su temita de Gastón Zambrana, Viva Carnaval, enseguida se viene también.

0: Ahí está tu tema, Leo. Ve al Frederico.
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0: Pásame la botella, se viene. También el Salai. Quiero tomar por ella. Se viene, se viene.

solita te quedarás. Ahí está. Se viene el tema de Pásame la Botella. Se viene tu tema. Ahí está, Pásame la Botella para nuestro querido oyente. Y Mazutiki, Mazutiki. Pucha, no tiene nombre. Sin comentarios, me van a decir ahorita, ¿no? Así se llama mi programa, Sin Comentarios. Así que, sin comentarios, ¿eh? ¡Fenómeno! Vamos, tap tapeando, chicos, vamos.

¿Por qué me haces sufrir? Ahí estamos, 12 del mediodía con 38 minutos, señores. La hora se va pasando.

Mientras aprovechamos a la gente que está en TikTok. De repente hay gente que nos escucha desde Colombia. Desearles fuerza nada más a toda la gente de Colombia que está pasando un momento muy triste, ¿no? Un momento crítico. Un momento... ¿Cómo se puede decir esto? Un momento de mucho dolor, tristeza, angustia, de mucha pérdida también de familiares. Y lo material ya es material, como quien dice, va y viene, pero la vida, si estás viva, lo único que queda es agradecer. Y desde acá decirles fuerza, Colombia, fuerza, fuerza. Gracias a Dios, mucha gente se ha salvado, ¿no? Pero mucha gente también está bajo los escombros, así que, ¿qué vamos a hacer? La vida es así, uno puede estar hoy viva, mañana no puedes estar, o sea, no sabemos, ¿sí? No sabemos. Lo único que nosotros debemos hacer, de repente, ayudarnos nosotros mismos a cambiar nuestra mentalidad, la soberbia que nos lleva a muchas cosas malas, la soberbia, el egoísmo, el odio, el rencor, vivir con eso. Yo creo que sería decir, ¿no?, a toda la gente, bueno, mi persona también, reconocer muchas cosas y saber perdonar, ¿sí? Reconocer nuestros errores, nuestros malos que tenemos, cambiarlos por nosotros mismos en sí, ¿no? Por nuestra alma, por nuestro

0: espíritu, como se pueda decir. No sé si lo digo bien, pero yo creo que cada uno debe cambiar por uno mismo. Por uno mismo. ¿Sí? Saber perdonar, no guardar rencor, no hacer cosas maldades, como por ejemplo desearle el mal a alguien, por ejemplo, sería un buen comienzo para nosotros, ¿no? Para cada uno de nosotros. Aprender a ¿cómo se dice? A dar la mano a la gente a la que te hace daño, a la que te odia, qué sé yo. En vez de odiarlo, decirle gracias, saludarlo, abrazarlo. Eso es lo que podemos hacer, ¿no? Así que bueno, sin juzgar, ¿no? Sin juzgar. Se viene el tema de... Vamos. De. Ahí ya tenemos programado el temita de. Ahora se me perdió. A ver, ¿de quién venía el tema? Zambrana, temita de Gastón Zambrana, vive el carnaval.
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0: Ahí se viene de Gastón Zambrana, enseguida. ¿Sí? Así que fuerza Colombia, fuerza. Yo he estado presente. Yo conozco Colombia, he llegado a Cali y también he llegado a Buenaventura y varios lugares también que donde ahora, hoy por hoy, están en una situación muy triste, ¿sí? Por ejemplo, Buenaventura también ha sido afectado, Cali también ha sido afectado y muchos lugares más. Yo conozco, he llegado a esos lugares, es muy lindo el lugar, pero en este momento están atravesando un momento muy triste y yo sé que como dicen los profetas, que toca pasar esto ahora a todo el mundo, dice, hay que estar preparados, chicos, ¿sí? Para cualquier cosa nosotros hay que estar preparados, espiritualmente, mentalmente, en todos los sentidos, ¿sí? Así que fuerza, chicos, fuerza, Colombia.

Se viene el tema de nuestro querido que nos ha pedido de Gastón Zambrana, porque la hora se va, ¿sí? Se viene, ahí están. ¡Viva Carnaval! Ahí está de Gastón Zambrana, perdón, ¡viva Carnaval! Juan Carlos, tu tema.

y bueno, pues, ¿qué puedo decir? A la gente que conozco en Colombia, que he estado ahí y que me han acogido por 3 semanas, desearles fuerza, que sigan adelante, ¿sí? Que para Dios todo es posible, así que por lo menos sé que están a salvo, así que bueno, estoy contenta y feliz por saber eso, ¿sí? Saluditos y fuerza a toda la gente.

La buena onda, ¿sí o no? La buena energía. Transmitir esa energía positiva a la gente que en este momento está pasando malos momentos. ¡Felita!

Cuando despierto, dice, ¿cómo dice? Se ve mis calzones, dice. Muchas gracias por el quiéreme, Gris. Besos, besos. Por ese quiéreme, gracias por ese apoyo.

Nosotros bailando de sentada acá. Tenemos 12 del mediodía con 47 minutos ya. ¿Cómo pasa la hora, chicos? No sé cómo estés en este momento, pero gente, yo lo único que les puedo decir es... en la vida todo pasa por algo, chicos. Todo en la vida pasa por algo. Siempre las cosas malas que te pasan, tómalo de forma positiva, ¿sí? De forma positiva, mirar con la cabeza enfrente, hacia adelante y no mirar para atrás. Obviamente que lo pasado tienes que tomarlo como experiencia, por supuesto, pero no volver a pasar las mismas cosas. O sea, nosotros somos los que cortamos eso, ¿sí o no?

0: A ver, vamos a leer los mensajitos de TikTok que dicen por acá. ¿Cómo estás, Gris? Bendiciones, Gris. Un abrazo enorme para tu persona. Ahí está. Tenemos también otro que ha compartido el like. Vamos, vamos. Gracias, gracias. Ahí está, chicos. ¡Zapateito, zapateito!
1: ¡Estados Unidos y en España!
0: Nosotros estamos con una bufanda porque hace frío. Aparte también nos tapamos porque TikTok nos está diciendo mucho no sé qué. Ahí está. ¡Qué lindo, qué lindo! Y si nos vamos a la hojita verde... Hojita verde de la coca. Ahí por acá nos decía Rosita, ¿quién te puso el cuerno a tu programa? Dice. Ay, me han cuerneado. Ay, no, estos cuernos no me dejan ni entrar a la iglesia. Se trancan en la puerta, no me dejan entrar. ¿Qué voy a hacer? Así, así. Ahí estamos, casi, casi culminando ya nuestro programa.

Dime, hojita verde, ¿por qué estoy sufriendo? Hojita verde, dime, ¿por qué estoy sufriendo? Dime, por favor. Quiero saber. Ay, ay, ay. Aquellas personitas que están de mal de amor, como decían hace rato. ¡Fuerza, chicos! ¡Fuerza! Si uno se va, vienen 10. 10 de 10. ¿Sí o no? Hojita verde de la noche, dice. ¿Cómo dice? Dime, dime, ¿cuál es mi destino? Y se viene Zapateíto después de Generación Juvenil, Te Olvidaré. Y con eso ya nos vamos a despedir, ¿sí o no?

Tenemos 12 del mediodía con 53 minutos. La hora pasa. Nos vamos con Salaim. Y ya nos vamos a nuestro auspicio que tenemos. 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Nos vamos hasta el día de mañana, chicos. Mañana nos vemos. Bendiciones de Dios, que tengan linda tarde. Les mando unos besos enormes y un abrazo de osa, ¿sí? Así que mi querida gente, muchísimas gracias por el apoyo, por el quiereme, por el tap tap. Muchísimas gracias, gente, muchísimas gracias. Mañana a las 11 hasta la 1 estaremos nuevamente. Chau, chau, nos vemos.

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0: Este año ya entra en operación el multipropósito. Estamos hablando de 34 millones de metros cúbicos en una represa, ¿ya? En la de Taipichaca. ¿Ya? Entonces nosotros queremos dar tranquilidad, no desmentir, dar tranquilidad a la población de que EPSA sí trabaja. EPSA tiene los datos técnicos y trabaja día a día para garantizar la calidad y la cantidad del agua para que pueda llegar.
1: Está preparada para esta época del fenómeno del Niño, del Super Niño, incluso, gerente, por favor, para finalizar.
0: Nosotros estamos preparados y de acuerdo a nuestro pronóstico, nosotros no vamos a llegar ni siquiera a una alerta total. Vamos a estar en prealerta, alerta, sin hacer inversiones, le digo, ¿no? Tenemos 12 pozos que no están siendo utilizados en este momento. Tenemos el trasvase del río Palcome, el río Guayari, ya, Guayara, que no estamos utilizando porque tenemos agua. ¿Para qué vamos a desperdiciar nosotros mismos el agua? Ya, entonces, con eso tenemos que dar la tranquilidad a la población.
1: Muchas gracias,
0: No hay
1: gerente.
0: problema.
1: Bueno, ahí está. Ustedes han podido escuchar esa la tranquilidad que precisamente ha mencionado de que se tiene que dar a la población. Por lo menos así lo ha mencionado. Nosotros con este informe retornamos a Estudios Centrales.
2: La rectora de la Universidad Mayor de San Andrés recomienda el racionamiento de agua en La Paz ante la disminución del nivel de agua de la represa de Jampaturi. Vamos a escuchar a María Eugenia García, rectora de la Universidad Mayor de San Andrés, en entrevista con la revista La Mañana en directo de Herbol.
3: Sí, esa es la sugerencia también desde la universidad, con una observación del nivel de agua que tienen ahora nuestras represas. Lo mejor sería ya comenzar a hacer un racionamiento. Seguramente esto lo verá EPSAS, por supuesto, pero se aconseja así que por lo menos tengamos cortes nocturnos, qué sé yo, de 6 de la tarde a 6 de la mañana, para ir cuidando este recurso, ¿no?
4: Bueno, veremos qué decir. ¿El alcalde coincide con esto? ¿Usted conversó con él? ¿Le parece una buena medida?
3: Sí. Sí, coincide también con esto. Él también tenía una preocupación al ver la represa y al escuchar también de los comunarios del lugar que se autodenominan guardianes del agua y que realmente están vigilando y cuidando el recurso hídrico ahí. Y ellos también tienen una preocupación muy grande por el nivel actual del agua en la represa de Jampaturi.
2: Declaraciones de María Eugenia García, rectora de la Universidad Mayor de San Andrés, en entrevista con la revista La Mañana en directo de Herbol. Son las 12:08. Vamos con informaciones hasta Cochabamba con Wilson Gisbert. Wilson, buenas tardes, bienvenido.
5: Hugo, muy buenas tardes, amigos del país. Un abrazo desde Cochabamba. La senadora Claudia Mayón sugiere la ampliación del estado de excepción ante la rearticulación de organizaciones sociales y la presencia del crimen organizado internacional.
6: La senadora de Autonomía para Bolivia, Súmate, Claudia Mayón, sugiere al gobierno la ampliación del estado de excepción en el país ante las amenazas de sectores sociales afines al exmandatario Evo Morales y también la presencia del crimen organizado internacional en el país.
7: La DEA tiene que estar en Bolivia. Evo Morales es un peligro para la democracia. No estamos defendiendo un gobierno, defendemos la estabilidad, la paz social en Bolivia. Sabemos que las pseudo organizaciones sociales están contando los días para que termine el estado de excepción y a partir de ahí nuevamente arremeter en contra de la seguridad de todos los bolivianos. Lo que queremos es preservar la democracia, que se respete el voto de los bolivianos y que la angustia de poder de un Evo Morales que goza de privilegios no se imponga en el país.
8: ¿El estado de excepción puede ampliarse?
7: Nosotros creemos que ante tanta amenaza, ante la burla de Evo Morales, es una posibilidad el pensar en ampliar el estado de excepción. Por

0: porque además la policía no cuenta con equipamiento para hacer frente, por ejemplo, a los cárteles como el PCC, a todo grupo de delincuentes que está relacionado directamente con el narcotráfico y que hoy están y han penetrado Bolivia.
1: ¿Qué tiempo es porque son menores?
0: Podrían ser 30 días más. Lo que queremos es preservar la estabilidad, la paz social, sobre todo la democracia. Evo Morales es un peligro, se burla de la justicia, goza de privilegios, por lo tanto, la DEA debe llegar a Bolivia para desmantelar todas esas redes de delincuentes que están en Bolivia y que están, se refugian también en el Chapare.
2: Informó Luis Vargas, Red Pío 12, Árbol Cochabamba.
3: 12 del mediodía con 10 minutos.
4: El vicepresidente Edman Lara informa que aún no llegó a la Asamblea el proyecto de ley de inversiones y reitera que para la aprobación del paquete normativo debe respetarse a las bancadas.
5: El vicepresidente Edman Lara informó que hasta media mañana de este martes no les llegó a la Asamblea Legislativa la ley de inversiones como anunció el Ejecutivo Nacional. El vicepresidente Lara expresó su deseo de conocer el contenido de esta normativa y espera que en el transcurso del día les pueda llegar esta primera ley del paquete prometido.
6: Con respecto a la ley de inversión, no tenemos nada. Acabo de preguntar a Gestión Legislativa, que es la unidad que coordina con diputados y senadores acá. Me acaba de informar de que no ha llegado todavía la ley de inversiones. Vamos a seguir esperando. Ojalá llegue en el transcurso del día. Estoy ansioso también de conocer los detalles, el contenido de esa ley de inversiones para poder ver también las ventajas y desventajas, si está acorde a la Constitución o no.
5: Así también el vicepresidente Edman Lara cuestionó las intenciones que tendría el Ejecutivo tras conocer las declaraciones del vocero presidencial de pretender reunirse de forma individual con todos los parlamentarios y evitar los consensos con las bancadas.
6: Pero sí me llama la atención que el vocero presidencial diga: ya no vamos a hablar con los líderes políticos, sino vamos a negociar, ha dicho, con cada diputado y senador. ¿A qué negociación se referirá el vocero? No sé qué tipo de negociación será. Me llama la atención, de verdad.
5: Finalmente, el vicepresidente indicó mantener la voluntad de trabajo pese a los obstáculos puestos por el Ejecutivo Nacional.
6: Gracias a Dios, lo está yendo bien. Parece que querían hacerme un mal, pero bueno, cuando uno tiene amor a la patria, a pesar de las dificultades, a pesar de que le quitan atribuciones, le quitan presupuesto, cuando uno quiere hacer las cosas, las hace. El presidente se hará responsable de todo lo que está haciendo, yo me haré responsable de lo que es mi función como vicepresidente y como presidente de la Asamblea. De aquí en adelante, bueno, yo ya no tengo por qué rogarle al presidente, no tengo por qué humillarme con el presidente Rodrigo Paz. Yo estoy enfocado en mi trabajo y estoy enfocado de hacer el bien por mi país.
5: Rodrigo Fernández, Herbol La Paz.
4: Son las 12:13.
3: Comerciantes preocupados por el alza de precios de los productos de la canasta familiar que registran hasta un 50% de incremento.
7: Los comerciantes del mercado La Pampa en Cochabamba expresaron su preocupación por el incremento de precios de los productos de la canasta familiar que llega de 30 a 50%. Los gremiales atribuyen la subida de precios a la fluctuación del dólar, que aseguran pasó en solo un mes de 7 a 12 bolivianos en su cotización. Señalan que la falta de diésel sería otro factor que genera un alza en los precios de los productos de la canasta familiar. El dirigente de la Asociación de Comerciantes del Mercado La Pampa, ACOMEPA, Edwin Romero, señaló que debido a estos incrementos no hay ventas en los mercados.
8: Nuestros mercados cada vez están más vacíos, ya los precios son inaccesibles. El precio del pollo, por ejemplo, que está arriba de los 28 bolivianos, hoy en día comer carne ya es un lujo, y el gobierno central prácticamente no ha dado soluciones a ninguno de estos problemas, tanto en la economía y asimismo en el tema del dólar y el combustible. No ha habido soluciones ni para los transportistas ni para la población en general a nivel nacional. Nosotros estamos muy preocupados. Nosotros no descartamos asumir medidas de presión como sector gremial. Prácticamente vamos a convocar a todas nuestras organizaciones de base y hacer un análisis, porque prácticamente con esta crisis ya nosotros no podemos seguir sosteniendo nuestra economía y peor, no podemos cubrir incluso nuestros créditos bancarios. Nosotros no descartamos en salir en una movilización de cacerolas vacías, pidiendo de una buena vez al gobierno central que dé soluciones en todos los compromisos que tiene. El gobierno central lo único que ha hecho con el tema de la nivelación del dólar a 10 bolivianos es

0: prácticamente pues cargar nuevamente una crisis a todo lo que es la población nacional.
1: Cuatro Sueta, Respio 12, Herbol, Cochabamba.
2: Doce con 14 minutos.
3: Enseguida retornamos con el noticiero que une al país.
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3: Son las 12:16. Construir una vivienda en Sucre es hasta 60% más caro por el alza del material o de los materiales y la mano de obra.
4: Construir una vivienda en Sucre se ha vuelto mucho más caro. El costo de los materiales de construcción se incrementaron hasta un 60%, según informó el presidente de la Cámara de la Construcción, Sergio Aramayo.
5: Si antes, por decirles, el metro cuadrado a veces se calculaba con $250 una vivienda acabada, con acabados relativamente normales, pues ahora habrá que sumarle pues un 60%. Además, no nos olvidemos que no solo solamente tenemos que leer los materiales, sino también de la mano de obra, ¿no? Que se ha encarecido.
4: El dirigente de la construcción explicó que el incremento alcanza a materiales básicos como cemento, arena y otros insumos, además de los costos de transporte. A ello se incluye que muchas personas dejan de ser albañiles que buscan mejores condiciones en la minería.
5: A ver, podemos hacer la comparación del, bueno, materiales importantes, por ejemplo, el cemento, podemos hablar del agregado, que bueno, además que son materiales que se producen en Sucre, ¿no? A ver, el agregado, como es un material local, antes costaba alrededor de los 100 bolivianos, 90, 100 bolivianos, y hoy por hoy el agregado cuesta 190, 180 bolivianos, hasta 200.
4: Aramayo señaló que la fluctuación del dólar y el encarecimiento de los combustibles son algunos de los principales factores que están presionando al incremento de precios.
5: Pues es un cúmulo de cosas, ¿no? Se debió al dólar, eso repercutió en los materiales importados. Posterior a eso, pues a causa también de la inflación, todo empezó a encarecer. Seguramente los fabricantes o las fábricas, para poder producir, pues necesitan, por ejemplo, entre los insumos importantes puede ser diésel, el mismo gas que ha subido.
4: Iván Ramos, periodismo, ¿qué cuenta?
3: Trasladan a la exdirectora jurídica de Yacimientos Petrolíferos Fiscales Bolivianos de Santa Cruz a La Paz. Y la Fiscalía pedirá su prisión preventiva por el caso de la gasolina contaminada.
6: La exdirectora jurídica de Yacimientos Petrolíferos Fiscales Bolivianos, Daniela Durán, fue trasladada desde Santa Cruz hasta La Paz, donde deberá afrontar una audiencia de medidas cautelares por el denominado caso gasolina basura. El fiscal general del estado, Roger Mariaca, confirmó que la exfuncionaria será cautelada en el departamento de La Paz y anunció que el Ministerio Público solicitará su detención preventiva.
7: Nosotros vamos a ir a sostener una imputación formal en la cual vamos a pedir la medida excepcional de detención preventiva. Los indicios van a ser expuestos en la audiencia de medidas cautelares que seguramente el juez va a señalar dentro del tiempo y el término establecido.
6: Durán ya prestó una declaración informativa en Santa Cruz. El jefe anticorrupción de la Fuerza Especial de Lucha contra el Crimen, coronel Rolando Espinosa, señaló que durante esa actuación se brindaron detalles relacionados con el caso, aunque evitó revelar su contenido debido a que la investigación continúa.
8: Evidentemente ya ha prestado su declaración informativa en la ciudad de Santa Cruz. Investigadores en calidad de cooperación han tomado la declaración de la misma. Y bueno, se ha venido a ver detalles exclusivamente dentro de este caso, que obviamente no los vamos a mencionar todavía, pero que nos va a servir obviamente en el proceso investigativo que se está llevando adelante.
6: Espinosa explicó que Durán estuvo encargada de la dirección del área jurídica de YPFB y que sus atribuciones estaban vinculadas específicamente con el ámbito legal. Mariaca sostuvo que los indicios contra Durán serán expuestos durante la audiencia de medidas cautelares, una vez que el juez determine la hora y fecha del acto procesal dentro del plazo establecido. Omar Escobar Mamani, Herbo La Paz.
3: Son las 12:20.

0: Fabriles de Cochabamba señalan que las empresas están arañando para sobrevivir y tener estabilidad laboral. Este año hubo más de 100 despidos.
1: Ante las diversas circunstancias que atraviesa el país, como en su momento el bloqueo de más de 50 días, del que todavía no se puede recuperar las pérdidas económicas, además de la falta de combustible y otros factores, hace que la estabilidad laboral esté en riesgo. Al respecto, se refirió el ejecutivo de la Federación de Trabajadores Fabriles de Cochabamba, Abraham Ansaldo.
2: Actualmente estamos, todas las empresas, ¿no?, estamos tratando de salir de esa crisis que hemos ya pasado. Estamos, como decimos, nosotros estamos arañando para sobrevivir, ¿no? En tema de la estabilidad laboral tenemos todavía los conflictos con dos empresas que han despedido gran cantidad de sus trabajadores, y tenemos otras empresas que todavía están viendo la manera de salir adelante, tanto como trabajadores y como empresa, ¿no?, de manera conjunta, porque lastimosamente esta situación nos empuja a eso, ¿no? Pero el tema de la estabilidad laboral, por el momento tenemos solamente esas dos empresas que están con ese conflicto, ¿no? Más adelante yo creo nos van a reportar, el día de hoy tenemos ampliar, de pronto nos reporten alguna otra situación también en ese tema de las diferentes empresas, de cómo están llevando, cómo está encaminándose el tema de la producción.
1: Ansaldo agregó que ese año 2026 hasta la fecha, entre dos empresas hubo bastantes despidos, de los cuales se espera que puedan reincorporarse a su fuente laboral.
2: Son dos empresas que han despedido a los trabajadores, estamos hablando de más de 100 trabajadores, más de 100 familias que el día de hoy están en puertas de las mismas empresas esperando lo que es su reincorporación, ¿no? Nosotros por el tema administrativo estamos haciendo lo que es el seguimiento tanto en el Ministerio de Trabajo y en los diferentes juzgados para ver de que a los compañeros nuevamente se les reincorpora su fuente laboral, ¿no?
1: En el informe, Iván Camacho de Radio Cancha Parlaspa, Herbol, Cochabamba.
0: 12:22.
3: El municipio de Iotala, en Chuquisaca, se declara en emergencia por la sequía y alerta por falta de agua para consumo humano.
4: En el municipio de Iotala, ubicado a 15 kilómetros de Sucre, se declaró en emergencia debido a la sequía que está afectando a la producción agropecuaria y el abastecimiento de agua.
5: Evidentemente, estamos declarados en estado de emergencia por el tema de la sequía, puesto que este año que ha pasado no ha llovido y se está empezando a sentir antes de lo debido, ¿no?, la sequía, más que todo en las comunidades. No olvidemos que Iotala tiene lugares también altos, ¿no?
4: El dirigente campesino de Iotala, Ariel Rodríguez, señaló que la situación es cada vez más preocupante porque la sequía no solamente está afectando a la producción, sino que ahora empieza a faltar agua para el consumo humano, para las familias.
5: Y es ahí donde ya nos está afectando. Es por eso que también nuestro alcalde ya salió y se declaró en estado de emergencia por el tema de la sequía. En la Secretaría de Anfaya, en la comunidad de Anfaya...
4: Ariel Rodríguez, desde Iotala, advirtió que la escasez del líquido vital puede generar un problema mayor si no se toman medidas de manera inmediata, urgente.
5: Ahí para el consumo humano y también necesitamos para el consumo de los animales que también se dedican ahí a la ganadería, ¿no? A la ganadería y también al agro. Pero son cantidades que necesitamos para el tema de los animales.
4: La preocupación también alcanza a Sucre debido a que Iotala es una de las zonas productoras que contribuye el abastecimiento de alimentos a la capital.
5: Todos para poder llegar a esas comunidades y a esas centralías, ¿no?
4: Iván Ramos, Periodismo que Cuenta.
3: 12:24.
0: CEMAPA garantiza el funcionamiento de 39 hidrantes en 14 mercados de Cochabamba. En una inspección se verificó el correcto funcionamiento de los mismos.
6: El Servicio Municipal de Agua Potable y Alcantarillado, CEMAPA, garantiza el funcionamiento permanente de 39 hidrantes instalados en 14 mercados y centros de abasto de Cochabamba. La jornada de hoy se realizó una inspección a los hidrantes en el mercado La Pampa para verificar el correcto funcionamiento de los mismos con la disponibilidad de agua las 24 horas.

0: horas del día. Esto con el fin de atender cualquier emergencia por incendios que se puedan registrar en los centros de abasto, pero sobre todo con el fin de prevenir hechos lamentables como el registrados en el mercado Barrio Lindo de la ciudad de Santa Cruz.
1: Muy buenos días, nos encontramos en este momento en el mercado La Pampa haciendo una inspección a uno de los hidrantes. Este hidrante es de una red que existe dentro de los mercados. Estamos hablando de que tenemos alrededor de 39 hidrantes en los 14 mercados, incluidos algunos supermercados. Estos hidrantes están funcionando al 100%, tienen dotación de agua las 24 horas, los 7 días de la semana. Creemos que el incidente que se ha vivido en la ciudad de Santa Cruz no se tiene que dar en Cochabamba. Es por eso que estamos tomando medidas preventivas para que esto no suceda. No solamente vamos a planificar hemos planificado la instalación de los hidrantes, sino también se va a trabajar con intendencia el día de hoy para darse una explicación a los comerciantes la necesidad y la importancia de colocar detectores de humo, de colocar aspersores y poder seguir planificando una ciudad segura.
0: El gerente de Semapa, Luis Prudencio, aseguró que Cochabamba es el único departamento que tiene hidrantes instalados en sus mercados populares. Se tienen 39 hidrantes en 14 mercados, pero el proyecto es instalar 146 hidrantes en puntos estratégicos de la ciudad.
1: El municipio del Cercado es el único municipio que tiene una red de hidrantes en todo Bolivia. Estamos hablando de 146 hidrantes. Se está planificando que hasta dentro de los próximos 4 años se coloquen 300 hidrantes más. Entonces, este trabajo se está realizando de manera oportuna, de manera preventiva, no solamente en los mercados, sino también en hospitales. Se tiene que hacer cerca de los colegios. Y como les digo, lo que resaltamos es de que de manera preventiva y hemos tomado las medidas necesarias y somos la única ciudad de Bolivia que cuenta con una red de hidrantes. Ahora se tiene que hacer la planificación necesaria para colocar estos sensores de humo y para colocar los aspersores para que estos trabajen de manera preventiva. Ustedes ven que los mercados son de difícil acceso, entonces se tiene que tener todos los instrumentos necesarios para facilitar el trabajo de los bomberos y para que también de manera preventiva, antes de que el incendio empiece a avanzar, se lo pueda controlar con estas herramientas.
0: Patrón Sueta, Repio 12, Herbol, Cochabamba.
2: 12:27.
3: Tras un incendio que afectó al mercado Barrio Lindo de Santa Cruz, se realizan revisiones en centros de venta.
4: Son importantes para todos nosotros y siéntanse apoyados. Y la buena noticia es que esto no solamente preocupa al gobierno municipal, sino también al gobierno nacional.
5: Hasta la fecha 10 incendios de gran magnitud se han dado en Santa Cruz. El último de la feria de Barrio Lindo, 36 horas, casi 40 para apagar el fuego. Una demostración de que Santa Cruz está en enaguas, está casi desnuda. Cuando tiene que enfrentar una situación de incendios en esta magnitud, no hay hidrantes, faltan bomberos, las instalaciones eléctricas son caóticas. En fin, el gobierno municipal ha determinado a través del alcalde de que esta lección está siendo aprendida y a partir de ahora se va a trabajar de otra manera. Apagado el incendio, con una comisión que evalúa los daños y las pérdidas y luego una comisión técnica que se va a ocupar de la reconstrucción, interviniendo también colegio de arquitectos, de ingenieros, bueno, otra modalidad de cómo se tendrá un mercado de estas magnitudes en Santa Cruz de la Sierra. Escuchamos a Mamen Saavedra.
4: Dos temas. El primero es qué se va a hacer para que esto no vuelva a pasar, que creo que es central. En los últimos 10 años han habido 10 incendios de gran magnitud en nuestra ciudad, prácticamente casi todos los mercados importantes, y esto no puede seguir así. Gracias a Dios no ha habido pérdidas de vidas, ni gente herida, pero en cualquier momento puede haber, o vamos a esperar que eso pase. Se inicia un trabajo de evaluación de todas las instalaciones de los mercados de nuestra ciudad, públicos y privados. Puede ser que esta medida no sea popular, pero no estamos en tiempos de medidas populares, estamos en tiempos de medidas necesarias. Se va a hacer este trabajo de revisión junto a la Sociedad de Ingenieros, al Colegio de Ingenieros Eléctricos, Ingenieros Civiles, para que cabalmente tengamos lugares seguros para los comerciantes, para su familia y también para los vecinos que lleguen a comprar. Este trabajo no va a parar hasta que tengamos una certificación de que todos los establecimientos de nuestra ciudad están seguros y la gente no corre riesgo en trabajar ahí y en ir o ir a comprar al lugar.
5: Herbol, Santa Cruz, Mercedes Fernández.

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2: Mi serie Nelish Ashmin Nipo está a mano Yerituca, ¿no? Yo pertenezco a la cultura del pueblo chiquitano, departamento de Santa Cruz, en las 5 provincias, ¿no? Todas las personas adultas, mayores, todavía hablan el idioma, ¿no? Pero los jóvenes, por diferentes motivos de discriminación, no lo estamos valorizando nuestro idioma, ¿no? Nuestro idioma, nuestra cultura, que nuestros abuelos lo han querido cultivar siempre, ¿no? Del tema de la recolección de los recursos naturales, ¿no? La agricultura y la ganadería. Pero solamente esta actividad lo hace para solamente consumo familiar, ¿no? Y no así para la venta, porque hay una cierta visión de nosotros como pueblos indígenas de todavía de conservar el medio ambiente, ¿no? La educación para nosotros ya es el tema de preservar los valores, ¿no? Que se han venido inculcando siempre, ¿no? Los valores y el tema también del respeto, ¿no? Del saludo, el tema de respetar la naturaleza, todo era para convivir, ¿no? En armonía dentro de la comunidad, ¿no?
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3: Gracias por estar en la sintonía de su noticiero Bolivia en contacto. Son las 12:35. El exdiputado Rafael Quispe le pide al fiscal general continuar con la investigación y recuperar la estafa del fondo indígena.
4: El exdiputado nacional Rafael Quispe pidió al fiscal general del Estado que continúe con la investigación del caso del

0: Fondo Indígena y que se impulsen acciones para recuperar los recursos económicos presuntamente afectados.
1: Le estamos diciendo al fiscal general que tiene que proseguir las investigaciones del Fondo Indígena. Se han choreado, se han robado más de 1,000,000,000 de bolivianos. 12 años.
0: Rafael Quispe cuestionó que haya transcurrido 12 años desde que se conocieron las irregularidades en el manejo de los recursos del Fondo Indígena y, según afirmó, todavía no se hayan concretado nuevas imputaciones contra los responsables.
1: Y no existe hasta ese momento una acusación formal. El fiscal federal sabe que los procedimientos de investigación tienen tiempos hasta 18 años, hasta un año, hasta 2 años, digamos, es un tema complejo que puede existir. En este tema del Fondo Indígena, 12 años y no existe acusación formal. Por eso es que se caminan los que se han choreado: Nemesia Chacoyo, Felipa Huanca, Juanita Ancieta, Nelva Hurtado. Está detenido el único, creo, o dos, el señor Luis Arce Catacora. Pero 12 años, no puede ser. Entonces, con mayor respeto, la humildad, decir al señor fiscal.
0: Iván Ramos, desde Sucre.
2: 12:36.
3: Según autoridades municipales de Quillacollo, se presume que llegarán a la festividad de Urcupiña cerca a 3 millones de visitantes los días 14, 15 y 16 de agosto por el feriado departamental del 14 de agosto.
4: A tan solo 2 días de la celebración de la festividad de Urcupiña, que comienza este viernes con la fastuosa entrada folclórica, el alcalde municipal de Quillacollo, Luis Santa Cruz, afirmó que todo está listo y preparado para recibir a cerca de 3 millones de visitantes que llegarán a la festividad de la Virgen María de Urcupiña los días 14, 15 y 16 de agosto. Reiteró la confirmación de la llegada del presidente Rodrigo Paz el día 15 y recomendó a la población anfitriona ser solidaria y brindar buena atención a los visitantes para que retornen el próximo año.
5: La gente se ha enterado de que tenemos un feriado el día viernes 14 y después el sábado 15 y domingo 16, que son los días centrales de la fiesta. Quillacollo está preparada para poder recibir a miles y miles de visitantes. Lo que tenemos que hacer es ayudar a la ciudadanía siempre con orden, con un trato amigable para que el turista se sienta cómodo, acogido en un ambiente hospitalario, cálido, y puedan decir al año de retorno. Llega el presidente, va a estar el día sábado 15 en la misa central, va a llegar con todo su equipo de seguridad también, pero va a participar, nos han confirmado ya. También varios ministros van a estar presentes el día 14. El año pasado vinieron casi 2 millones de visitantes, ¿no? Entre nacionales e internacionales. Nosotros estimamos que eso se va a romper los ecos y vamos a tener cerca de 3 millones.
4: Es el informe. Guillermo Ríos, Arrepio 12, Herbol, Quillacollo.
3: Y de Quillacollo nos vamos hasta Potosí. La ATT inicia controles en el transporte interdepartamental en la terminal de buses de Yayagua por la festividad religiosa de la Asunción Virgen María 2026.
6: Gracias y buenas tardes. La Autoridad de Regulación y Fiscalización de Telecomunicaciones y Transportes, ATT, inició un operativo de control en la terminal de buses de Yayagua a partir de este martes. El propósito de esta acción es garantizar que los usuarios puedan viajar o llegar a Yayagua sin problemas durante los días 13, 14 y 15 de agosto, que se realiza la celebración de la festividad religiosa de la Asunción Virgen María 2026. Victorio Cesano, vicesupervisor de la ATT, ha comunicado que está llevando a cabo estos controles para asegurar que los pasajeros puedan viajar con normalidad. Este esfuerzo se realiza por la festividad patronal en Yañagua, dijo, a tiempo de mencionar del trabajo que van a cumplir durante la jornada de este martes.
7: Hemos construido para realizar el día de hoy y mañana operativos, ¿no? El operativo de esta tarde, vamos a empezar con el operativo, que son con el control de los buses, ¿no? Estándares de calidad, puntualidad, itinerarios, menores de edad, venta, equipajes en pasillo.
6: Respecto al precio de los pasajes, mencionó que se va a realizar un relevamiento de precios de pasajes que cobran las empresas que prestan servicio de transporte interdepartamental de Yayagua a Oruro, Cochabamba, Sucre, La Paz y a la capital Potosí y viceversa.

0: que se tiene, ¿no? Son procedimientos que se tienen, como le digo, esta noche vamos a verificar y vamos a levantar las actas como cosas. Vamos a hacer un relevamiento, ¿no? A nivel nacional todavía no hay tarifas de municipios, ¿no? Solamente hay tarifas interdepartamentales entre departamentos, La Paz, Cochabamba, La Paz, Potosí.
1: En el informe, Héctor María Casomero, Zed Pio 12, Herbol Norte Potosí.
2: 12:40.
3: El vocero presidencial señala que el movimiento socialismo y Evo Morales están moralmente derrotados. Escuchemos a José Luis Gálvez, vocero presidencial, en entrevista con la revista La Mañana, en directo de Herbol.
4: Todos los bolivianos somos conscientes de que estamos en medio de una transición política. Y aquellos que detentaron el poder, usufructuaron del poder y se sirvieron del poder, se niegan a reconocer la decisión tomada ya por el pueblo boliviano de cambiar de rumbo y cambiar de estructura de Estado. Creo que todos también somos conscientes de esa negación que hace ese líder en particular, pero hay que reconocer que han sido derrotados moralmente por el pueblo boliviano, porque los resultados que han entregado han sido resultados nefastos, mezclados con una protección explícita, hoy más que nunca clara, para con el narcotráfico, para con los capos de la droga, con temas inmensos de corrupción, pero sobre todo que las promesas que hicieron, la lógica que plantearon, la visión país que plantearon, abusaron de ella, abusaron de la confianza de la población, mintieron a los bolivianos y por lo tanto moralmente están derrotados.
3: Declaraciones de José Luis Gálvez, vocero presidencial, en entrevista con la revista La Mañana, en directo de Herbol. La diputada de Alianza Popular, Eliana Condori, señaló que es muy pronto hablar de candidaturas para un posible referéndum.
5: La diputada de la Alianza Popular por el Trópico de Cochabamba, Eliana Condori, ha manifestado que es muy temprano hablar de candidaturas o algún referéndum electoral en beneficio de alguna exautoridad, cuando se tienen otros temas más importantes, por lo menos que atañen a esa región. La diputada Condori se refirió de esa forma a momento de ser consultada sobre esa propuesta de un referéndum para ver la posibilidad de una repostulación del expresidente Evo Morales.
6: Yo creo que en este momento estamos en una situación bastante crítica que está pasando el país, del cual todavía no hemos podido salir socialmente, políticamente y por supuesto económicamente, ¿no? Donde prácticamente el dólar está subiendo, los precios de la canasta familiar lo propio. Hablar ya prematuramente en temas de elecciones políticas me parece muy, muy prematuro, repito, y que en su momento, bueno, la población decidirá, definirá, porque tenemos que entender que Bolivia es un país democrático. No debe haber imposiciones, especialmente a las bases, a la población en general, ¿no?
5: Así, la diputada de la Alianza Popular, Eliana Condori, puso como ejemplo la erradicación de cultivos excesivos de hoja de coca que desde la pasada gestión de gobierno no se habría realizado.
6: Hace 2 años, aclarando, ¿no? Valga tal vez la redundancia, en la gestión de Luis Arce Catacora no se ha realizado lo que es la racionalización y erradicación de la coca, por lo cual esta gestión se pretendía ingresar para este trabajo, ¿no? Sin embargo, a la fecha está paralizada por algunos desacuerdos que tienen las organizaciones.
5: Rodrigo Fernández, Herbol, La Paz.
3: Son las 12:44.
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8: ¿Qué es la democracia?
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4: 14 minutos nos separan de las 13 horas. Nos vamos hasta el norte de nuestro país a través de Radio Frontera. En Pando, un reo venezolano se fugó por segunda vez de la cárcel de Villabuz.
5: Durante la madrugada de este domingo, el privado de libertad de nacionalidad venezolana Jairo Rafael Chirino se volvió a fugar de la cárcel de Villabuz en el departamento Pando. La policía activó inmediatamente operativos para su recaptura. Asimismo, se inició una investigación para determinar las fallas o negligencias en los procedimientos de seguridad en el recinto penitenciario. Estas son las declaraciones del comandante Erla Monasterio.
6: En penal de Villabuz hemos recibido a tempranas horas, tipo 5:30 de la mañana, un reporte en el cual señala que el privado de libertad y ya sentenciado Rafael Chirino, venezolano, quien habría en anterior oportunidad también se había dado a la fuga de este penal, nuevamente a través de otro tipo de acciones llega a darse a la fuga, ya esta vez a través del perímetro interno que tenemos. Se están realizando todas las acciones para lograr la búsqueda de recaptura nuevamente de este elemento, pero muy aparte de esto, también ya se ha incluido que tanto personal de la inspectoría como de la fiscalía policial procedan junto con la FELCC a realizar todo lo que viene a hacer el levantamiento de indicios para determinar responsabilidades. Por lo que no podemos...
5: La fiscalía indicó que este ciudadano tiene varias condenas por el delito de robo agravado, tentativa de homicidio y evasión. En el informe yo sigo Nay Radio Frontera, Herbol Cobija.
4: Son las 12:48.
7: El Observatorio San Calixto registró esta gestión 1630 sismos este año. 6 departamentos son sísmicos en el país.
8: El Observatorio Sísmico San Calixto señala que Bolivia es un país altamente propenso a sufrir sismos e incluso terremotos. Al menos 6 departamentos serían los más riesgosos al estar dentro de la falla denominada Cinturón de Fuego.
9: Puede ver las zonas que podrían tener mayor afectación por sismos superficiales, que son sismos que tienen una profundidad hasta 40 kilómetros de profundidad. Estos se generan principalmente en toda la parte central de Bolivia. Los departamentos que conforman estos son Cochabamba, Santa Cruz, el norte de Chuquisaca, norte de Potosí, parte de La Paz, parte de Oruro, donde tienen una característica de tener sismos superficiales indicados que llegan hasta 40 kilómetros, que por la cercanía a la superficie puede generar mayor afectación. Tenemos sismos intermedios también que se generan en toda la frontera con Chile y Perú, sismos que tienen profundidades mayores a 100 kilómetros. Entonces estos tienen menor probabilidad de generar algún tipo de efecto en la población o en infraestructura. Y también hemos tenido sismos profundos que tienen profundidades mayores a 650 kilómetros. Estos eventos o estos sismos, se ha dado uno en 94, un sismo de 8.2 en el norte de La Paz, que es importante por la magnitud. Se ha sentido en toda Bolivia y en diferentes países también. Entonces, hay sismicidad en nuestro país. Hay que recordar que el 98 hemos tenido un sismo en Aikile, que ha sido

0: bastante destructor, ha generado bastantes muertes y también caída de muchas casas.
1: Teddy Griffin, responsable de la sección operaciones del Observatorio San Calixto, cerró la nota con la siguiente reflexión.
0: Lo que sí tenemos que avisarnos ahora es no el preguntarnos si va a haber un evento sísmico, sino si realmente estamos preparados para poder afrontar algún evento adverso, ¿no?
1: Informó Luis Vargas, Red Pío 2, Herbol, Cochabamba.
2: 12:50.
3: Seguimos con más informaciones. En el norte de Potosí sentencian a un sujeto que cobraba la jubilación de su padre fallecido desde 2022. Vamos con este informe a través del periódico digital de Herbol. Un hombre identificado como Simón fue sentenciado a 3 años de privación de libertad por cobrar de manera irregular la renta de vejez de su padre fallecido desde 2022, informó el Servicio Nacional de Sistema de Reparto, SENASIR. La irregularidad se evidenció cuando la institución verificó que el titular de la renta, Florencio, había fallecido en 2022, pero la renta seguía siendo cobrada. Se estableció que entre febrero de 2022 y junio de 2026, Simón, posteriormente identificado como uno de los hijos del fallecido, realizó cobros a nombre del rentista. El SENASIR efectuó un análisis de los posibles lugares y fechas en los que se concretaban los cobros y coordinó acciones con las autoridades competentes. El 4 de agosto de 2026, en el municipio de Colquichaca, departamento de Potosí, el hombre fue encontrado en flagrancia cuando intentaba realizar un nuevo cobro a nombre del rentista fallecido. Tras la intervención, fue aprehendido. Son las 12:52. En La Paz investigan la muerte de una persona luego de una discusión con su familia. Vamos a la nota de nuestro compañero de trabajo, Omar Escobar.
4: La Fuerza Especial de Lucha contra el Crimen investiga la muerte de un hombre de aproximadamente 32 años ocurrido en la zona de Villa Copacabana, en la ciudad de La Paz, luego de un incidente familiar registrado durante el fin de semana.
5: Cuando ya en horas de la mañana ingresan a su cuarto, a su habitación, se percatan de que el señor se encontraba frío, inmediatamente llaman a la policía, y en el examen físico externo se puede determinar también de que tendría otra herida punzocortante en la región del abdomen. El proceso se encuentra en investigación por el delito de homicidio.
4: El jefe de la unidad de homicidios de la Fuerza Anticrimen, coronel René Tambo, informó que el hombre habría llegado a su domicilio en presunto estado de ebriedad y tras una discusión habría agredido a su madre y a su hermana adolescente. Durante el incidente, la menor sufrió una herida punzocortante en el abdomen y permanece internada en el hospital de clínicas. Según el reporte policial, horas después del conflicto, el hombre habría amenazado a su madre, manifestándole que moriría.
5: El señor, horas después, luego de esta discusión, había amenazado supuestamente a la mamá, indicando que él también se moriría.
4: Tambo señaló que una de las hipótesis preliminares apunta a que el hombre pudo haberse provocado la lesión después de agredir a sus familiares. Sin embargo, aclaró que esta posibilidad deberá ser confirmada mediante las investigaciones y los estudios correspondientes. Omar Escobar Mamani, Herbol La Paz.
3: El Banco Interamericano de Desarrollo aprueba el financiamiento de 204 millones de dólares para electrificación del norte amazónico de Bolivia.
6: El proyecto de electrificación del norte amazónico boliviano se impulsa con una inversión de 204,2 millones de dólares aprobada por el Banco Interamericano de Desarrollo, BID. Este plan conecta los sistemas aislados de Cobija, Guayaramerín y Riberalta a la red de hidroeléctricas del Brasil mediante líneas de alta tensión. La gobernadora de Pando, Gabriela de Paiva, informó que realizarán muestras técnicas para evaluar la ejecución y el impacto ambiental del proyecto. Asimismo, dijo que la infraestructura central contempla la construcción de dos líneas de interconexión que ingresarán por el Ángel Cobija y la otra por Nueva Esperanza, provincia de dicho ramal del departamento. ¡Bolivia!
2: 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En Tarija el aroma embriagante del vino, donde las viñas se tiñen de uvas doradas. 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

Hola, ¿qué tal? Buenas tardes. ¿Cómo están, amable audiencia de Radio Activa? ¿Qué tal? ¿Cómo están? ¿Todo bien? Estamos en día martes, casi digo lunes, ¿eh? Martes, 11 de agosto de este 2026. Sí, mil disculpas, che, ayer no estuvimos acá presentes, sí. Estamos recuperando de un mal que nos ha agarrado, pero estamos de pie nuevamente, gracias a Dios, sí. Estamos de vuelta de pie, sí. Bienvenidos y bienvenidas a la gente que nos van siguiendo día a día, semana tras semana, mes a mes, y los 365 días del año, ¿eh? Estamos con una vocecita medio opaco, ¿no? Pero estamos recuperando, chicos, chicas. Buenas tardes, gente hermosa. La gente que nos van siguiendo a través de la frecuencia modulada, a través del aplicativo In Minutos. Vamos a salir también a través del Facebook Live. Estamos en día martes de música del folclore boliviano, aquí en tu radio amiga, la 93.9, desde la zona de Matadero Lujano, para todo el mundo, sí señor. Esto es la tarde ideal, la tarde ideal de Activa, quien conduce tu locutor, tu conductor favorito de los días lunes a viernes, a partir de las 14 horas hasta las 16 horas, sí señor. Estamos de lunes a viernes emitiendo esta programación, gracias a los gerentes de Radio Activa, al señor Juan Carlos Ramos, por supuesto a Yolito también, que siempre está aquí corroborando acá con el tema del Facebook, el TikTok, pero... Bien amigos, 14 con 12 minutos. Arrancamos con este lindo tema musical de los Carcas.

Ahí está, de fondito, la canción de los Carcas, el grupo embajador del folclore boliviano. Un abrazo hasta Cochabamba, la yasta querida. Para la familia hermosa, el doctor Gonzalo Hermosa, ahora que ya no forma parte del grupo, un grupo que ha ido hasta Japón, ¿no? Porque sabemos que tiene también ahí al charanguista, ¿no? A Makoto Shishido.

Bien amigos, 14:14. La hora nacional acá en República de Argentina. Bien amigos, 14:14, temperatura actual del momento, 14 grados centígrados a esta hora de la tarde con cielo mayormente nublado. Sí señor, pronóstico para el resto del día, atención usted que va a salir. Temperatura máxima se espera que le alcance los 11 grados, 12 grados centígrados por la tarde.

0: ya, sí señor.
1: Le dije pa' comer.
0: Temperatura mínima descenderá hasta los 6 grados durante la noche. Sí, hace frío, ¿verdad? Hace frío de noche, ¿no? Ahora nosotros nos venimos con un gorrito, con el chubito. La humedad relativa va rondando el 66%. El viento sopla desde el este a unos 16 kilómetros por hora, ¿eh? Las precipitaciones, probabilidad de precipitación, atención, ¿eh? Totalmente es baja, ¿eh? Apenas un 10%, así que tranqui, ¿eh? 14 con 15. No sé si voy a salir en TikTok, che. Estamos con una carita, ya, ya, ya. Estamos acá de milagro. Bueno, gracias Joel, gracias, gracias. Ya lo veo, si quiero salir depende de mí. Si yo quiero salgo en TikTok y si no, Manacanchu también.

0: Bien, amigos, ya estamos en el Facebook Live. En el Facebook estamos como Radioactiva 93.9 FM Oficial, sí. Vamos a ir mejorando. Yo creo que mañana vamos a estar más tranquilitos ya. Pero bien, nos vinimos acá para despejar la mente también, porque el doctor ya nos dio el ok. Bueno, vamos a ir hablando, poniendo musiquita nomás. No vamos a hablar mucho el día de hoy. 11 de agosto de este 2026. Y señor, en el nombre de nuestro Señor Jesucristo, vamos a arrancar nuestra programación el día de hoy para todos ustedes. Bien, amigo, a través de la página web también estamos saliendo como FM Activa en 939.com.ar. A través de la aplicación para usted que me está escuchando en Perú, en Chile, en Sao Paulo, Brasil y en Bolivia, sí, señor. Estamos en Play Store, sí. Nos puedes buscar ahí como Radioactiva 93.9, sí. En Play Store como Radioactiva 93.9. Nada más. La pícara se bañaba. 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
0: Estamos con una voz bien bajita, ¿no? 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Un abrazo para el profe Luis. Ya mandaba también por ahí un... Vamos a sacarlo al aire dentro de poco, ahí está.

Vámonos con otro temita musical, señora Peloy, por favor. Ya ha pasado 14 con 19 minutos. Sí, ahí está. Vamos con la siguiente cancioncita, por favor. Vamos a colocar este lindo temita musical también de nuestra amiga Enriqueta Ulloa. Ahí está, por favor. Vámonos con este temita musical desde Tarija, Bolivia. Desde la chura Tarija, un abrazo para Juan Carlos el Chapaco. Che, ¿cuándo mi sombrero chaqueño, Juan Carlos? ¡Eso! Un abrazo hasta Celina, a Lomas de Zamora, allá también en zona de Bragado, sí señor. 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Ahí está. Abrazo para la señorita Mari, para la señora Antonia. ¿Qué hacemos? ¿Salimos por el tiki o no? Un abrazo a la gente que está en el Facebook Live, para los amigos del taller Los Ratuquis. ¿Se han extrañado la voz del Cambito o nada? Por acá ya tenemos otro mensajito de bien. ¿Qué pasó, Iber? Dice, como siempre, Noelia, un abrazo acá.

0: Churo y Rebelde, ¿dónde nació? Ahí está la canción desde la Chura Tarija. Enriqueta Ulloa, sí señor, agradecemos a la gente de la Casa de Comida El Pollo Dorado, ubicado en calle Homero al 2019. 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
1: Muy bien.
0: ¿Qué ha pasado, joven? Dice. Vámonos con otro temita musical. ¿Dónde está mi tío Alejandro? ¿Dónde está? A ver, señor operador, colócalo, papito. La siguiente, ahí está. Vámonos con este temita musical. Típico de Libre del Cambita, como siempre, cada martes con este lindo temita musical.

Bien, amigos, estamos por salir en el TikTok. ¡Eso! Vamos a despejarnos la mente con la gente también. En el TikTok estamos como @activafm939. No voy a saludar mucho a la gente del TikTok, ¿eh? Solo dígame, quiero esta canción, se lo voy a colocar nada más. Se ríe nuestro secretario acá.

Bien, amigos, acá ya me llega más mensajito por acá. Ahí está la canción de Alejandro Cámara, el temita Chayanne Tenita con el grupo Semilla. ¿Cómo estás, Melanie? La gente en el TikTok se quieren ver movimiento, ¿no? Todavía, el viernes, ¿eh?

0: Ahí está el tema de don Alejandro Cámara. Presentamos esta linda canción, sí señor. Luego vamos a seguir agradeciendo a la gente que nos va apoyando en este desafío radial. 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Saludo gigante para doña Marisita. A mi Salak, señora Mare. Hoy Maylaya capaz de Cochabamba, ¿no? Ayer no vinimos porque estábamos delicaditos todavía. Hoy hemos recuperado, ¿no vieron el ok? Yo quería venir mañana incluso, ¿eh? Agradecemos a la gente que nos comprende por acá. Dice, ¿qué pasó, Cambita? Dice, ¿cómo estás, Lorena? Buenas tardes. Leticia Dávila, Alison Sánchez. ¿Cómo estás, Alison? Ahí está el locutor, Alison, también, ¿eh? ¿Cómo está, querida Alison? ¿Todo bien? Marta de Música Nacional aquí en tu radio, amiga. Bien, amigo, vámonos con la siguiente cancioncita, por favor, señor operador. ¿Dónde está el temita de nuestro amigo?
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0: De los Aguatiñas, vida ya no es vida. Atención, amigos oyentes, anótense este numerito para solicitar su canción favorita. Netamente música nacional en este día martes, ¿sí? Anótense, gente hermosa, 1161-2598-25. ¿Qué ha pasado, Cambita? Dice, su ojo del Cambita está hondo. ¿Cómo estás, Estrellita? ¿Cómo estás, Marisa? ¿Cómo estás, Emilio? Vámonos con esta linda canción. No me hagan hablar mucho, che, por favor.

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2: Ah, caray. Qué lindo tema que acabamos de escuchar, ¿no? Ahí estaba el temita de... de Agua Tiña, sí señor. Vida ya no es vida. Qué linda canción a esta hora de la tarde. Vámonos con otro temita musical. ¿Dónde está el tema de Calamarca, papacho? Vámonos con otro, con este temita musical, perdón, ahí está. El grupo Calamarca, sí, hablando de Calamarca. Hace poco estaba con Don Evo Morales, ¿no? El vocalista de Calamarca se hizo ver ahí en redes sociales también junto a al expresidente Morales, que bueno, a esta altura está terrible también lo que es la situación política, social y económica de nuestro país. Sí, la verdad, da mucho que pensar, ¿no? También con el mandatario actual de allá de nuestro país, Bolivia. La verdad, esperamos ver cosas mejores allá en nuestro país en estos últimos meses. La verdad que se ha estado viendo muchas dificultades en el mando de nuestro mandatario, etcétera, etcétera, ¿no? Acá tenemos un mensajito, dice: hola, buena transmisión, buenas tardes, dice. Pueden pasar el tema de La Bamba, dice por acá. A ver, dice: buenas transmisión, buenas tardes, dice. El temita Tanto Amor de La Bamba, por favor, dice por acá. No sé quién será, che. Un abrazo para nuestro amigo. Sí, te lo vamos a colocar, papacho, ¿eh? Gracias por solicitar ese temita musical, sí. Agradezco a la gente también que se van sumando a través de la frecuencia modulada, como siempre, siguiendo a Radioactiva. Ahí está.

ver la gente del TikTok. ¿Cómo está Lilita? Vale, Cruz, ¿cómo le va? Jovi Romero, Abrancito, buenas tardes. ¿Cómo estás? Ángel Saavedra, el trigueñito, ahí está, un abrazo. ¿Qué te ha pasado, Ibercito? Buenas tardes. ¿Quién te ha pegado? Ay, ay, ay, no, si le explico, no, no, no. Tranquila más, gente hermosa. Feliz martes para todos. Gracias, Graciela Quispe.

¿Cómo estás, pajarito? Buenas tardes. Gracias por unirse a la transmisión ahí en TikTok. Empezó a seguirte. Sí, en el TikTok estoy como Evercon. Si quieren conocer más al Cambita, quieren conocer más de fondito al Camba, sí. En el TikTok estoy como Evercon, nada más.

ver, amigo, atención, tenemos un aviso solidario por acá también, gracias al secretario nos ha mandado acá. Y ver, ahí te mandé, dice, a ver, aviso solidario, atención, pareja busca trabajo de costura, rectista y overloquista para tela liviana con cama adentro.

Centro. Para los interesados, llamar al 1165-680118. Atención, usted precisa overloquista o rectista para tela liviana, cama adentro, llamen a este numerito telefónico. Atención, 1165-680118. Están con unas ganas de trabajar acá los jóvenes. Son overloquista y rectista. Ahí está, 1165-680118.

la cambita, dice, no te queda el chulo. No hagas río del cambita, llévanos con otro temita musical. Vamos a presentar este lindo temita, Caporales, ¿no? Ande Sur sonando a esta hora de la tarde.

Vamos compartiendo la live en el TikTok. A ver, señoras y señores, ¿cómo estás, Eusebio Arielcito Mendoza? Gracias, Mariel. ¿Cómo estás? Dacio Paucara, Zichita Hermaita, buenas tardes.

Ahí está el grupo Andesur. Cenando a esta hora de la tarde, vámonos con otro temita musical, señor operador. Sí, ¿por qué no están reclamando alguna cosita a la gente, no? Hoy estamos con netamente con tema del folclore nuestro de la tricolor, señoras y señores. Cada martes nosotros pasamos música nacional boliviana. También pasamos algunos temitas si nos solicitan, ¿no? Del folclore argentino. También pasamos temitas del Perú. Capaz que era un zapateadito peruano, ¿sí? Anotaste, numerito 11-61-25-98-25. Con este tema nos vamos hasta Tarija, Bolivia. Un abrazo para la gente del taller Rompe Aguja allá en Ezeiza. Bien, amigo. 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Un abrazo para nuestro hermano Miguel Ángel Calle. Nos vamos con algunas chacareditas, por favor. Ya se viene el tema de la bamba de nuestro amigo también.

0: Saludamos a la gente que está a través del Facebook Live. Ahí está también a 7 personitas nada más.
1: 30 para la segunda.
0: Vamos con la segunda. Estamos recuperando, claro. ¿Cómo está Juan Carlos? ¿Cómo está Sana Chambe? Huachaca Catari, Mónica Quispe.

0: ¡Ay, se va la otra, chango! Vámonos con otro temita musical, señor operador. Han pensado que el cambita iba a decir un aro. Por el martes les prometo, chen. Hoy no podemos hacer el grito chaqueño, ¿eh? Estamos bajo. Estamos cuidándonos todavía.
1: Caliente.
0: 14:42, señoras y señores. Esto es Radio Activo, como siempre, las 24 horas con usted. Marta de música del folclore. Cuidado, me estén pidiendo chichita, ¿no?

Vamos con la segunda, chango. Para el martes les prometo el grito chaqueño, che. Tranqui nomás, señoras y señores. Iber dice, tú estás enviando dinero. Che, se están haciendo la burla del cambita, dice por acá. Ah, no. Bueno, ¿querés enviar dinero a Bolivia? Sí, señor. Enseguida te voy a dar la data correspondiente, ¿sí? Tranquilito nomás, aguánteme un cachito.

Se vieron la noticia hoy, sí, atención amigos migrantes, así como el Cambita, sí. El presidente Milei ha decretado, no, ahora sí que estamos para la gente, atención, enseguida se lo vamos a leer, sí. Sí, lo sé, por acá un amigo oyente también nos ha enviado, sí. Agradezco también al grupo de la Unión de Comunicadores Bolivianos en Argentina, sí, ahí estamos subiendo también algunas noticias, las cosas que va aconteciendo también acá en Argentina, ¿eh? Enseguida le voy a leer.

¿Cómo estás, Santi? ¿Cómo estás, Duque, querido? Buenas tardes. Ahí estaba la linda canción también que nos, claro, nos han pedido. Vámonos con este temita de La Bamba. ¿Dónde está La Bamba, por favor? Nos había solicitado nuestro amigo oyente. Vamos a complacerlo. Ayer no vinimos, ayer teníamos que escuchar esta canción, pero ahí va, sí. Un abrazo para los amigos de la construcción. Sí, ahí está. El había sido nuestro amigazo. Estamos en la chamba, Cambita. Y es un gusto de poder escucharlo nuevamente, dice. Espero que se recupere muy pronto, dice nuestro amigo. Gracias, compatriota. Estos mensajes valen oro, ¿eh?

Sonor. Tenemos más mensajitos, a ver, tenemos más mensajitos por acá. Ahí está. Hola, buenas tardes. Un tema de balanza. Dice, ¿cómo estás, Ciber? Dice, un tema de balanza, por favor. Y un temita más de los Carca, porfa, a elección, Ciber. Dice, ahí está. ¿Cómo está, señora Norma Isabel Fernández? Buenas tardes, señito. Gracias por ese lindo mensajito.

¿Cómo estás, Luis Papucho? Elizabeth Lima, ¿qué tal? Buenas tardes. Detallitos, Boli, Ligia Chávez, ¿cómo estás, Ligia? Vaya, ya ese nombrecito. ¿Cómo estás, Dana? ¿Cómo estás, Jus? Jale Ibarra, ¿qué tal? ¿Cómo estás? ¿Cómo está Álvaro, Alvarito? ¿Qué tal? Buenas tardes, brother. Barboncito, el líder, dice. Claro, barbón, la barbona, ¿eh? Antes estaba peor, ¿eh? Recién nomás lo hemos, no hemos afeitado. Hacen reírse. Gracias, Norma, querida.

¡Ah, caray! ¡Qué lindo tema musical que acabamos de escuchar, señoras y señores! Ahora sí nos vamos con otro temita musical del folclore boliviano, por supuesto que sí. ¿Dónde está el siguiente temita de este Eric Claro? Póngalo, por favor, señor operador. Un abrazo para los Cambinga en el taller Los Ratuques.

Un abrazo, doña Marisita. Ahora vamos a escuchar su audio. Un abrazo para el hermano Miguel Ángel Calle. Ahí está. Instalador matriculado de gas, sí señor. También es un numerito por acá. Enseguida vamos a sacarlo, ¿eh?

0: la segunda. No la aflojé, Carlito Martínez. ¡Arriba su pañuelo!
1: ¿Cómo está mi querido Lorenzo Roja? Hola, buenas tardes. ¿Qué tal? ¿Cómo le va, campeón? ¿Cómo está? ¿Todo bien? Martes de Música Nacional acá en tu radio amiga, la 93.9 desde Buenos Aires para todo el mundo. Ya no vamos a ir a la tanda comercial, sí.
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1: Me acuerdo cuando era violinista, che, ¿eh?

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1: En la segunda hora vamos a estar con la canción sugerida por nuestra amiga Normita, sí señor. Se va arreglando la voz del cambita, dice por acá. Son gente que me conoce, un abrazo hasta Ciudad Oculta para nuestro amigo Santiaguita, ahí está. Vámonos con otra canción, señor operador, sí. Antes que nos vayamos a la tanda comercial, ¿dónde está el tema de Anatolio Díaz, este camireño? A ver. Con esta me voy a ir a la tanda comercial. Ahí en la segunda hora vamos a estar con un temita de Salay también. ¡Eso! Algún zapateadito del norte potosino. ¡Eso!

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1: ¡Ah, vamos con la segunda, chango!

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amigos, arrancamos la segunda horita, 15:09 minutos en todo el territorio argentino. Temperatura actual del momento en Ciudad Autónoma de Buenos Aires, 9 grados centígrados a esta hora de la tarde. Sí, señor. Esta es Radioactiva, la 93.9. Ahí están llegando más mensajitos. Iber, por favor, bailando, por favor, dice nuestro amigo. Ahí está el mensajerito también, 11-61-25-98-25. ¿Cómo está Germancito Aranda? Buenas tardes, Iber, saludos. Mucho frío, abrazo, dice, sí, hace mucho frío. Ahora me he sacado yo el gorrito, che. Bien, a ver, ¿qué nos dice por acá la gente? ¿Cómo está Lilith? ¿Cómo está? Buenas tardes. ¿Cómo está Marlene Flores? Reinaldo Mollo. Vamos a ir saludando de a poquito a la gente que nos va siguiendo a través del TikTok de la radio. Sí, en el Facebook no he entrado. Che, ahora vamos a entrar en el Facebook también, a ver cuántas personas van ahí. Ahora comentarios. Ah, Joelito me ha mandado mensajes, sí. Luego enseguida vamos a leerlo nuevamente. Marte de música nacional, netamente, ¿eh?

A lo que le comentaban antes que me diera la tanda comercial en la primera horita, sí, ahora ha salido, ¿no? El decreto, también las noticias, ¿no? A la vez también lo que va saliendo en los diarios y en los canales de televisión. Atención, amigo migrante, che. Los hospitales nacionales comenzarán a cobrar a los extranjeros no residentes en el país. La cartera sanitaria nacional publicó el procedimiento operativo que reglamenta los cambios introducidos en la ley de migraciones mediante el decreto 366/2025. Las personas extranjeras que residan en el país, atención, las personas extranjeras que residan en el país continuarán recibiendo la misma atención que los ciudadanos argentinos, mientras que los no residentes tendrán que cancelar, ¿eh? O sea, que está poniendo, ¿no? Tremendo también acá lo que es la atención sanitaria para la gente que somos migrantes. Es importante que usted, señor, señor caballero, señora joven, señorita que ha ingresado al país a lo mejor como turista, es muy importante y de urgencia, ¿sí? Para que usted pueda regularizar acá en este país la documentación, ¿sí? Tiene que sacar el DNI argentino, claro, ¿no? Hay que tramitar el DNI si usted está pensando traer a algún familiar para que trabaje acá, o bueno, tiene que sacarle ya nomás su documento argentino para que no tengas problema en caso de que se pueda poner uno mal. Y mira que la verdad que, y si uno no tiene plata, al menos, y si no tiene documento y ni dinero, ¿cómo nos vamos a atender? Es importante que estemos legalmente acá en este país, como lo es la República Argentina, ¿sí? Bien, amigos, 15:12. A ver, señor operador, vamos con una con un temita musical. Che, teníamos acá, y a ver dónde está el mensajero. Sí. Nos decía nuestra amiga Norma Isabel Fernández, nos había pedido el tema de Bonanza. A ver, ¿qué me dice por acá? Hola, buenas tardes, Cambita, dice. Un temita de Bonanza, por favor. Uno más de los Carca, dice, porfa, Elección Iber. Muy bien, vamos a poner el temita de los Carca para nuestra amiga Norma Fernández. Tenemos también por acá otro tema musical a solicitud de la gente del Chaco. Mira vos.

0: Vamos a la segunda, chango. A ver, la gente del TikTok dice: Confeccione, ¿cómo estás? Claudia Espíndola, buenas tardes. ¿Cómo estás? Reinaldo Mollo. A ver, vamos a ver acá otro nombrecito. ¿Cómo estás, Flor? ¿Cómo estás, Anthony? Buenas tardes, bienvenido. ¿Cómo estás, Mundo Díazes? ¿Cómo estás, Nelva Condori? Alexis. ¿Cómo estás, Oscarín? ¿Cómo estás, Marisita? ¿Cómo le va, Mari? Uy, varias Mari acá en el TikTok. Vámonos con esta canción, señora. Pero ¿dónde está el temita de Bonanza? Vámonos con este temón para nuestra amiga Normita. Ahí está tu temita. ¡Eso! Bonanza. La promesa, ahí está. Luego vamos a ir con algunos zapateos también.
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0: Gracias, Ibercito, dice nuestra amiga Norma. Gracias a usted por su mensajito.

Bien, amigo, 15 con 18 minutos. De esta manera estamos complaciendo a nuestros amigos oyentes, nuestras amigas oyentes también que van sumándose a esta hora a la programación. 15 con 19 minutos, temperatura actual 12 grados acá a esta hora de la tarde acá en Ciudad Autónoma de Buenos Aires. Un abrazo para los amigos de Lugano, de Lomas de Zamora, ahí está Dolly, ahí está Mario, está May, está también nuestro amigo Maxi en sintonía, allá en zona de Bragado. Un abrazo para José Salvatierra también, para Wilson, el taller Los Ratuki, para Alejandro, para Javi, para nuestro amigo Osman, ahí están los Cambinga. Un abrazo hasta el Parque Avellaneda para Germancito Aranda, como siempre, en sintonía de la 93.9, al igual que nuestra amiga Angélica La Cambinga. Qué lindo temita musical y barrecito que estás pasando, dice Noelia. Es paseñita, Noelia. Un abrazo para usted, Noelia. Bien, amigo, vámonos con otro temita musical, con el gentil auspicio de envío de dinero. 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Qué lindo tema musical, ahí está el grupo Yara. 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

Hola, Cambita, dice un temita. Un temita, por favor, Ibercito. Dice, ah, caray. De Dalmiro Cuellar, el tema que me emociona, dice. Hoy me iré, dice. Ah, caray, ¿a dónde te vas, pues? Perfecto. Hoy estamos mejorando la voz, ¿no? Ivana Carolina, ¿qué tal? ¿Cómo está Marisol Chiri? La gente en el TikTok, ¿cómo está Shirley mío? Ay, ay, ay, ese nombre. Un saludo hasta Brasil para Shirlencita. Buenas tardes, menina, buenas tardes. Mañana miércoles de reggaetón, chicas. Atención a la gente de Brasil. ¿Cómo estás, Blanca Morales? Mamani, ¿cómo le va? Señorita, ahí está. Arcadio, buenas tardes, Arcadio, ¿cómo estás? ¿Qué dice? Y dice Jin, Jin, dice. 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

caray, qué lindo Caporalcito. Sonando a esta hora de la tarde cuando son exactamente 15:24 en todo el territorio argentino, 14:24 en Bolivia, 15:24 en Brasil. Y un abrazo gigante para la gente que nos está viendo también desde Brasil, desde Sao Paulo, a través del TikTok. ¿Cómo estás, Yamina Antonelli? ¿Cómo estás, Chinito? ¿Cómo estás, Dudu Douglas? Gracias por sumarse. Vámonos con otro temita musical a esta hora de la tarde. Vamos a escuchar este temita de Soyunta Bailando La Saya. Por favor, señor operador, póngale play. ¿Cómo estás, Enrique Caben? Para la gente del Facebook, para la gente que nos escuchan a través del aplicativo, un abrazo gigante hasta Bolivia, allá en mi tierra natal, Gutiérrez Cordillera, la provincia más grande del departamento de Santa Cruz, al departamento impulsor de la economía boliviana. No se me vayan a enojar, che. Un abrazo para Wilson, para Alejandro, acá.

en el taller Los Ratuki. Ahí están los amigos del taller Los Mandachitos, el lujo de Águila.

Bien, amigos, 15:27. 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Ya se viene el tema de Talmiro Cuellar. Vamos a zapatear un cachito también imaginariamente.

¿Cómo estás, Manuel F? otra vez, Papucho, ¿qué tal? Buenas tardes. Vaya, pero qué nombre que se ponen. Che, ¿cómo estás, Miguel? ¿Cómo estás, SM Kids? Buenas tardes. La gente ahí en el TikTok.

Ahí está la canción, Sayanta bailando la saya, ahí está. Vámonos con el temita musical también solicitado por nuestras amigas oyentes desde Loma de Zamora. Un abrazo para la familia Zanahoria Azul, que ahí está. Qué raro que le encanta este temita, ¿no? Ahí está para Natalia Zanahoria.

0: Teníamos que hablar el día viernes, ya no tuvo tiempo nuestra amiga licenciada en ciencia de la educación para Melissa Primo. Amondo, Tamarame, Tuicha, Pebe, Tataraveta, Bolivia, Pegua. Te olvidaste de saludar en los idiomas, dice, claro, me he olvidado, por eso estamos todavía. Les dije, ¿no? En la primera horita, ¿no? Estamos delicaditos. El doctor no dijo que pudiéramos venir, pero sí, bueno, gracias, gente hermosa. ¡Comisac, gilate, culiacas! ¡Alguien chiste la pecunama! ¡Ay, menaya que San Quicho, la gente que habla quechua! ¡Caro, mate, tarameta, Bolivia, pegua! ¡La gente que habla guaraní! ¡Acá también en zona de Ciudad Oculta, allá en Lomas de Zamora, Bracado! Y en zona de Olimpo, Karuma. Va, echa pa' Pecarú, hermano paraguayo. Gracias, Moniquita, por hacerme el recuerdo, che. Bien inteligentes son la audiencia, ¿no? Mirá vos. ¿Cómo está Claudio Albarra? Ali, Roxana, ¿qué tal? Amalia Guamaní, ¿qué tal? Buenas tardes, bienvenida. ¿Cómo estás, Tyler? Este temita, che, me hace recuerdo cuando bailaba abrazadito, che, en la fiesta allá en el Chaco boliviano.
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0: Claro que sí.
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Voy a hacerle escuchar un lindo tema en guaraní a cargo de nuestro amigo Leo Camargo, un ciudadano, un compatriota y mi paisano que se vino desde Bolivia, así cuando era más chiquito, se vino allá en el norte argentino de Jujuy. Bueno, y a pesar de su edad, bueno, y la verdad que él estuvo también trabajando con la gente del habla guaraní allá en la zona norte de Argentina. Empezó a hacer algunas canciones donde se ha unido con gente que habla quechua también. Pero sí, él le puso más al guaraní, ¿no? Y sacó un lindo temita en guaraní que titula Tarima. Con este temita voy a saludar a toda la gente hermosa que habla en guaraní de Bolivia, no de Paraguay, ojo, ¿eh? Guaraní de Bolivia netamente. Vamos a escucharlo en este momento a Leo Camargo. Si le he mandado un correo y su manager no me ha dado ni pelota. Seguramente pronto vamos a tener una comunicación también con él, sí, él habla guaraní. Él ha estudiado, él es, bueno, él es de blanquito, diríamos así. Él es netamente de Santa Cruz, es cruceño, cruceñazo. Pero se ha dedicado al ámbito musical también y él no quiso quedar atrás también y ha cantado algo lindo en este temita que nosotros apreciamos. Y también me incluyo porque yo hablo guaraní. Vamos a ir con este temita para la gente del habla guaraní. ¿Dónde está el temita? A ver, ahí está Leo Camargo. Titula Tarima. Se lo voy a deletrar de a poquito, ¿eh? Para la gente que no entiende. Porque el cambita habla 4 o 5 idiomas. 15 con 35 y esto suena así de esta manera. Leo Camargo.

No has dejado esa palabra, eso quiere decir hoy ya, breve, hierve. Ahí está Leo Camargo, un abrazo para Leito. Hasta Bolivia, él se encuentra en Bolivia, en Santa Cruz, zona de Camiri. Haciendo más de lindo tema en guaraní boliviano.

11:38, tenemos más mensajitos que van llegando a través del 11-61-25-98-25. A esta hora de la tarde, qué lindo temita musical de Leo Camargo. Un abrazo para Melissa Primo hasta la provincia Cordillera Gutiérrez, Santa Cruz. Un abrazo para la profe Melissa. Muy pronto vamos a tener un contacto con ella, che. El viernes teníamos que hablar, pero no pudimos por tema de tiempo. Un abrazo para usted, profe Melissa. Amón lo tamarame, tuicha debe. Tu patibeña guata de ahí, coñan debe, Melissa Primo. Para la gente de Charagua, un abrazo gigante también. Para la gente de Chuquisaca, Santa Cruz. Para toda la gente hermosa que habla en este lindo idioma que es también el guaraní, parte de nuestro estado plurinacional boliviano. Son idiomas principales como es el quechua, el aymara y también lo que es el guaraní boliviano. Formo parte también de ellas y hablo perfectamente guaraní. Guaraní boliviano y un poco también de lo que hablan los hermanos de Paraguay, su idioma natal, claro. A ver, ¿qué nos dicen por acá? Kamisaki Hilati, un temita de Tupac, el cholero, por favor. A ver, Tupac, ay, eso canta, a ver. Creo que es nuestro amigo Código Perca, ¿no? Un temita de Tupac, el cholero, por favor. Saludo escuchando a full volumen, dicen. Perfecto. Ahí estaba el temita de Leo Camargo, titula Tarima. Sí, un abrazo para Leo Camargo, che, ¿no? Un gran compatriota mío también y cruceño. Él sí que es cruceño, che. Vámonos con este temita musical. En cambio, yo soy de la zona del sur, pero de la provincia. Vámonos con este tema musical, señor operador.

A ver, la gente en el TikTok, ¿cómo estás? Marcelino Mamani, ¿cómo estás, Mari? ¿Cómo estás? Ovale. Reinaldito Mollo, ¿qué tal? Bienvenido nuevamente. Vamos con ese zapateo, ¿no? Ojalá y imaginariamente estás en la recta, en la collereta, a meterle pata. Segundo día hábil de la semana, sí, señor. Hay que trabajar.

0: ¿Cómo está, querida Rosita? ¿Cómo estás, Chigaroto? ¿Cómo estás, mi nina? Aquello regular, Rosita, ¿eh? Saliendo de lo regular, ya mejoraron un poquito. Sí, estuvimos un bajón también en el tema de salud, pero sí, gracias a nuestro creador divino, a nuestro creador de arriba, estamos de vuelta ya de pie nosotros acá, trabajando de a poquito en los que nos gusta hacer también, porque para eso estudiamos también, para estar acá en los estudios de la radio. Bueno, en fin, ¿no? Acompañarle a ustedes en su lugarcito de trabajo. Muchísimas gracias, mi querida Silvia. Hasta Sao Paulo, un abrazo gigante para usted. Mira, estamos igual, mi querida Rosita. Yo salí también, hoy salí de alta. Hoy me dieron el ok para venir a la radio. Incluso mi hermano decía, no vaya, yo quería venir siempre también porque trabajamos con la gente. Gracias por comprender también a la gente que trabaja con nosotros, con el gentil auspicio de la Casa de Comida El Pollo Dorado. Gracias, señora Felipa, por comprendernos. Profe Luis Valdivia, antojitos de mi tierra también. Ahí está nuestro hermano Miguel Ángel Calle también. Y a la gente de envío de dinero, Mari. Gracias, doña Maricita, por comprender, ¿no? Ahí está. Son gente honesta. Gente que confía en nosotros también. Un abrazo para Rosita, para su familia, che, ¿no? A veces un día estamos bien y al día siguiente, bueno, nos aparecemos con malas noticias, ¿no? Estamos delicados. Pero bien, en fin, nosotros estamos ya vuelta acá en la radio, ¿eh? Su ojo hondo de libre. He bajado como 6 o 7 kilos, che, en menos de una semana. Kamisaki Gilato dice, el temita de Tupac el Cholero, dice, che, canta el Tupac. No es el grupo Eclipse, ¿no? A ver, código. Sí, señor. Vámonos con otro temita musical. A esta hora de la tarde. A ver, ¿dónde está el temita musical? ¿Otro quieren escuchar un poquito de chacarera? Vamos a colocarle un poquito, ¿sí? Ahí vamos. ¿Dónde está la bajeña? ¿Dónde está el gran Chaco? Por favor.
1: Vamos con la primera.
0: Para el taller Los Ratuquis. ¿Cómo estás, Elizabeth? ¿Cómo estás, Juan Carlos Farr? Camila Carmiño, buenas tardes. Amalia Roca, ¿qué tal?

gracias, Silvia, por compartir el live, el live. Gracias, Juan Pablo de Dios. Ah, caray, Juan de Dios, perdón, un abrazo para Vero también. ¿Cómo estás, Verito? Ya se viene el tema de nuestro amigo el Venianito. Y luego se viene el temita el Cholero.

0: Ahí está el temita de... el tema, la bajañita, los leones del Gran Chaco. Un abrazo hasta Monteagudo. Acá también tenemos un montagudeño, mejor dicho, un chuquisaqueño. Ahí está la señora Gaby Durán en el taller Los Ratuki. Está nuestro amigo Osman Durán también. Vamos con este temita más. Unito más, ¿eh? ¿Dónde estás, Juan Carlos el Chapaco? ¿Cuándo mi sombrero chaqueño, che?
1: Caliente.
0: ¿Qué dicen por acá? ¡Ah, caray! La gente, ¿cómo son? Como si estuviera en Yacuiba el libro, dice. ¿Cómo estás, Pame? ¿Cómo así, Pame? No me hagas reírse. Mañana haces estos chistecitos, ¿eh? Mañana. ¿Cómo estás, Cata? Edwin Velázquez, ¿qué tal? Buenas tardes. Vámonos con la otra cancioncita, a ver, antes que nos echen palo por acá. Nos vamos con el temita El Cholero. Luego nos vamos con el tema de nuestro amigo El Venianito. Ahí está, Código, su tema musical.

¿Cómo estás, Elcon? Suske, gracias por esos me gusta, por esos quiéremes. Ya nos vamos, señoras y señores. 5 minutitos más, 4 minutos y se va el Cambita nuevamente a casita a echarle un buen descanso para el día de mañana, ¿sí?

0: Acá dice Francesco Díez, a ver qué crees, cambiará que todos somos chapacos, dice. Ok, pone música nacional de toda Bolivia, ya me cansa la música chapaca, dice. Francesco, calmate, brother. Y lo que va escuchando, ¿acaso desde Tarija? No ves. Ah, caray, la gente. Ay, ay, ay. Hasta regresa, amigo gente,
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0: ¿Acaso el cholero es de Tarija? A ver, dime, Francesco, ¿eh? Ay, caray, saludos cordiales, Francesco, ¿eh?

Bien, amigos, ya que me ha enojado el Francesco, vamos a poner este temita musical, ¿eh? ¡Vámonos al Beni! Claro, dijo, no, Francesco dijo, música de toda Bolivia, ahí está. Así que no es como dice nuestro amigo Francesquito, ¿eh? Calmate, papito, ¿eh? Tómese agüita, tómese agüita, ¿eh? ¿Cómo estás, el crack? Dale, Iber, no le des pelota, dice por acá, mirados. ¿Cómo estás, mi querida Amalia? ¿Qué se cree que es Francesco? Dice acá. ¿Cómo está Lota Jonas? También que estamos ahí, dice por acá. Un abrazo para Mónica hasta Bolivia. No, mejor no lo leo, se va a enojar Francesquito, ¿eh? Mejor no lo leo, ¿eh? Estamos recuperando, chicos, ¿eh? ¿Cómo está Loja Jonas? ¿Cómo estás, Cóndores? Un abrazo para todos los venianos, para los hermanos de La Paz, Cochabamba, Oruro, Tarija, Pando, Beni, Santa Cruz.

0: Veniano, de donde yo vengo, caramba. Un abrazo para Juan Carlos Melgar, para su familia, para toda la gente del Beni, también allá en Lomas de Zamora, para Hugo Porcel, un trinitario que también que vive acá en provincia ya. Beatriz, buenas tardes, ¿cómo estás, Fidelcito? Che, nos vemos, chicos, hasta el día de mañana. Mira, nos has pillado también la publicidad, sí, hasta el día de mañana, gente hermosa, gracias por estar nuevamente con nosotros, y cuídense mucho, que tengan una excelente tarde y una excelente noche. Chao, permiso. Bolivia.
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4 de la tarde con 7 minutos en la República Argentina. Tengan todos ustedes muy buenas tardes. Bienvenidos como siempre al sector de los clasificados de la radio. 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Siempre con respuesta de forma inmediata, siempre con respuesta de forma inmediata. No te olvides, si tú quieres dejar tu clasificado, hacelo comunicándote a este número 11-30-19-64-31. 11-30-19-64-31. 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

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Comenzamos con el sector de los clasificados. Agende y anote, por favor, agende y anote, que es importante el sector de los clasificados. Atención, se necesita overloquista y también rectistas que sepan manejar collarita, esto para tela liviana. Pueden ser parejas o también personas solas, con o sin retiro. Esto por Avenida Crovara y Rivera, a 4 cuadritas de General Paz. Tienen que comunicarse en este preciso momento al 11-24-74-97-79, 11-24-74-97-79. Atención, se da un departamento en Anticrético, atención, con 3 dormitorios, con balcón, cocina, comedor y también baño, todo independiente. Esto está por Eva Perón y White. Es apto para taller familiar. Los interesados tienen que llamar a este número de WhatsApp, 11-26-98-30-14, 11-26-98-30-14. Atención, necesito overloquista múltiple, esto para tela de punto. Reitero, necesito overloquista múltiple para tela de punto en la zona de la tablada. Horario de trabajo de 8 a 18 horas. Tienen que comunicarse al 11-62-07-89-43, 11-62-07-89-43. Atención, se alquila 2 piezas, una es de 4x4 y la otra es de 3x7. Esto está ubicado por Parque Avellaneda, preferentemente a la colectividad boliviana. Solamente para vivir, solamente para vivir. Tienen que comunicarse al 11-25-10-44-13, 11-25-10-44-13, o también al 11-24-99-60-33, 11-24-99-60-33. Atención, urgente, se alquila una casa con 3 piezas grandes, comedor, cocina, baño, lavadero y también patio. Esto está ubicado por Alvariño y Subiría, en la zona de Lugano. Tienen que comunicarse al 11-53-16-76-76. Anótelo, por favor, 11-53-16-76-76.

16. Urgente atención, anote que es importante, por favor, se precisa personal, parejas o también personas solas, que sean rectistas, doblistas o múltiples. Esto para pantalones de tela de gym en la zona de la tablada. El trabajo es con retiro o sin retiro. Atención, trabajo con o sin retiro. Tienen que comunicarse al 11-23-07-02-97. 11-23-07-02-97. Atención, de forma urgente se alquila una pieza de 4x4 todo incluido. Esto para una familia en la zona de Floresta, la calle Mercedes. Sí, calle Mercedes, zona de Floresta. Tienen que comunicarse al 11-61-11-57-99. 11-61-11-57-99. Atención, con mucha urgente se busca overloquista, esto por la zona de Sildañez y también Villa Lugano. Reitero, urgente se busca, sí, anote por favor, urgente se busca. Atención, overloquista, esto por la zona de Sildañez o Villa Lugano. Buen pago, tienen que comunicarse al 11-34-15-92-47. 11-34-15-92-47. Siga anotando, atención, se vende un cochecito de bebé. Esto es de forma urgente, tienen que comunicarse o mandar mensaje al 11-40-44-15-63. 11-40-44-15-63. Es de forma urgente. 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Siga anotando, atención, señorita, está buscando trabajo, señorita busca trabajo de ayudanta en taller de tela de gym. Es responsable y, atención, no falta su trabajo, ¿eh? Quiere trabajar por la zona de Mataderos, puede ser por Parque Avellaneda o también por la zona de Flores. Se pueden comunicar con la señorita a este número 11-38-54-91-07. 11-38-54-91-07. Atención, atención, se busca ayudantes de mesa de corte, reitero, atención, se busca ayudantes de mesa de corte para trabajar en la zona que, por supuesto, desee, ¿no? Atención, se busca ayudantes de mesa de corte para trabajar por la zona. Que sea gente responsable, prolija y con ganas de trabajar. Trabajo de lunes a viernes. Tienen que comunicarse al 11-62-28-89-09. 11-62-28-89-09. Esto es de forma urgente.

Atención, atención, una señora está buscando trabajo de ayudante, reitero, señora busca de trabajo, sí, busca trabajo de ayudante de costura, es prolijo y sabe manejar un poco, atención, la recta, ¿eh? Atención, reitero, señora busca trabajo de ayudante de costura, es prolija y sabe manejar un poco de recta, busca por la zona de Mataderos, Lugano o también Celina, tiene que comunicarse al 11-24-94-08-41. Reitero, 11-24-94-08-41. Atención, aviso de trabajo, se necesita un soldador para herrería. Reitero, urgente, se necesita un soldador para herrería con experiencia. Y que tengan, como siempre, de nacional, y que sean de nacionalidad boliviana. Que sean de nacionalidad boliviana, ¿eh? Para mayor información tienen que preguntar por el señor Freddy al 11-26-57-39. No, reiteramos, 11-26-57-34-48. 11-26.

11-26-57-34-48. ¿Lo anotó? 11-26-57-34-48. Atención, se busca trabajo de atención, se busca trabajo contra entrega, ¿sí? Tenemos experiencia en todos los modelitos. Reitero, se busca trabajo, contamos, en este caso se cuenta con buena entrega, tenemos en este caso experiencia en todos los modelos y tenemos, como siempre, máquinas, en este caso se puede decir completas, máquinas completas a disposición del amigo fabricante. 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Atención, vendo taller completo de tejido, dos remaleadoras Galga 12 completo con su motor y también tenemos, como siempre, dos overlock y también dos rectas marca Jack. Y también tenemos, en este caso se podría decir, una máquina Supa. Atención, esto está en buen estado, tiene que comunicarse al 11-35-71-60-38. 11-35-71-60-38. ¿Lo anotó? 11-35-71-60-38. Siga anotando, atención. Se busca una chica para tareas de limpieza, pegado de botones y también doblado de pantalones de gym. Sí, atención. Con ganas de trabajar, edad de 18 a 25 años de edad, sí, es atención con retiro el trabajo, y es muy importante, ¿no? Atención, es muy importante que tengan referencias y que vivan por capital. El trabajo es media jornada y se paga por hora. Estamos en la zona de Flores. Para mayor información, 11-62-64-98-86. Vamos a reiterar este clasificado, por favor, que es urgente. Se busca una chica para tareas de limpieza, pegado de botones y doblado de pantalones de gym, con ganas de trabajar, edad promedio 18 a 25 años de edad, ¿sí? El trabajo es con retiro y es muy importante que tenga referencias y que viva por Capital Federal. El trabajo es media jornada, se paga por hora y estamos, como siempre, en la zona de Flores. Tienen que llamar al 11-62-64-98-86. 11-62-64-98-86. ¿Lo anotó? 11-62-64-98-86. Esto es con mucha urgencia.

Atención, atención, necesito berloquista oficial para taller de ropa liviana, remeras, pantalones, palazos y también buzos. Trabajo de 8 a 18 horas, de lunes a viernes. Y preferentemente que sean de la colectividad boliviana. Estamos ubicados en la zona de Mataderos. Para mayor información, 11-26-51-11-58. ¿Lo anotó? 11-26-51-11-58. Atención, se precisa rectistas y también ayudantes. Atención, quiero que sean responsables y con ganas de trabajar. Sí, atención, tienen que ser, esto es por un taller de blazer y pantalones. El pago es a convenir por prenda o también, en este caso, por hora. Atención, pero que tengan ganas de trabajar, que tengan ganas de trabajar. Tienen que comunicarse al 1152. 11-56-30-95-30. ¿Lo anotó? 11-56-30-95-30 es la línea de WhatsApp, en este caso también de... Sí, atención, este trabajo que es muy importante, muy importante. Is that what you call loud? 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Y nos vamos con los últimos, atención, preciso rectistas que sepan algo de overlock o también collarita. Esto para prendas de dama, talle único, sí, talle único, atención, sueldo a convenir, personas que, en este caso, sean muy responsables con muchas ganas de trabajar. Atención, el teléfono es, sí, atención, 11-58-27-22-84. 11-58-27. A ver, vamos a aclarar ese número, por favor. Ahora sí, ahí está, gracias, 11-58-27-22-84. 11-58-27-22-84. Estamos por la zona de Mataderos, y esto es para tela de punto. Para tela de punto. Atención, señores rectistas, que sepan algo de recta y también collareta. Anote este número: 11-58-27-22-84. Urgente, se necesita rectista oficial. Esto para todo tipo de prendas por la zona de Parque Avellaneda. Para mayor información, anote este número: 11-24-75-93-50. 11-24-75-93-50. Urgente, señorita, está buscando trabajo de aprendiz de overlock o también ayudante de costura. Es muy, en este caso, responsable y tiene ganas de trabajar. Tiene que comunicarse al 11-34-97-03-46. 11-34-97-03-46. Urgente, se necesita personal. Esto para taller de tela de gym, rectistas, overloquistas y ayudantes. Pueden ser personas o también... parejas, pueden ser personas solas o también parejas. Para mayor información, estamos en la zona de Mataderos y el trabajo es con o sin retiro. Bueno, anota el número 11-25-26-46-00. 11-25-26-46-01. 11-25-26-46-01. ¿Lo anotó? 11-25-26-46-01. Atención, esto es urgente, se precisa ayudante de costura y también ayudante de plancha. Esto está para la zona de Mataderos. Mucho trabajo, atención. Y el trabajo es con, en este caso, retiro. Trabajo con retiro. Tienen que comunicarse al 11-58-78-98-61. 11-58-78-98-61. Esto es con mucha urgencia.
Y nos vamos con los últimos. Atención, se precisa overloquista con conocimiento en Collareta. Reitero, se precisa overloquista con conocimiento en Collareta. Y también un rectista. Sí, atención, un rectista. Si es múltiple, mucho mejor. Esto para la zona del Alto. Sí, perdón. Esto sería con pago a convenir, ¿no? Sí, con pago a convenir. Solo tiene que comunicarse a este número de WhatsApp. Por favor, anoten este número de WhatsApp, 1134-79-8262, 1134-79-8262. Ahí se busca overloquista con conocimiento en Collareta, o también un rectista, y si es múltiple, mejor. Atención, que sean responsables con, en este caso, el trabajo con retiro, y que tengan, en este caso, ganas de trabajar. Ojo que estamos... en este caso, a ver, por cercanías de la radio.

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Atención, nos vamos con el último. Se alquila una pieza por la zona de Mataderos. Reitero, se alquila una pieza, ¿sí?, independiente para la colectividad boliviana. Se alquila una pieza de 4x5 con baño independiente para la colectividad boliviana, ¿sí? Esto es para una pareja sin hijos, ¿eh? La pieza es para una pareja, pero sin hijos. Así que, si usted está interesado, puede comunicarse ahora en este momento al 11-25-26-01-94. 11-25-26-01-94. ¿Lo anotó? 11-25-26-01-94. Esto es de forma urgente. Bueno, familia, nos vamos despidiendo nosotros, sí, nos despedimos. Quédese con la radio, sí, en minutitos se viene nuestro compañero de trabajo, Marcelo Quispe, con el especial del Salón El Gigante, ¿eh? Y luego, atención, estamos a partir de las 18:05 con el programa, sí, La Hora Cristiana, con la conducción de, en este caso, sería Juan Quispe. Y a partir de las 25 tenemos programación también para aquellos románticos de la música, ¿sí? 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A partir de las 8:05 de la noche, Latidos del Corazón arranca, como siempre, una nueva jornada en día martes. Bueno, nos vamos, lo dejamos en buenas manos. Sí, nos vamos. El encuentro será mañana a partir de las 9 de la mañana. Sí, perdón, 8:30 de la mañana. 8:30 de la mañana y por la tarde estamos a las 16 horas. 8:30 de la mañana y 16 horas. En dos horarios, para que usted pueda, como siempre en este caso, tener una respuesta inmediata de sus clasificados. Permiso.

arriba mi gente.

Delirios. ¿Qué tal, mis amigos? ¿Cómo están? ¿Qué tal, Pasañita? ¿Cómo estás, Vladimir? ¿Qué tal? ¿Cómo están? Buenas tardes, chicos. Buenas tardes, chicas. ¿Qué tal? ¿Cómo están? Bienvenidos. Nos hemos atrasado el día de hoy. ¿Cómo así? Nos hemos atrasado el día de hoy porque, ¿sabes que vengo de González Catán? ¿Qué tal? ¿Cómo está mi amigo Vladimir? ¿Cómo está, Paseñita? Por fin aparece. Yo pensé que ya... O sea, ya te... No se puede decir esto. Yo pensé que... Ya te tenía...

0: Bueno, hoy es martes, sí, un martes, caramba, es un martes. Nosotros, como siempre, todas las tardes acá en la radio, Radio Activa 93.9. Bueno, ¿cómo están mis amigos? ¿Qué tal? ¿Cómo están? Paseñita, ¿cómo están? Buenas tardes. ¿Cómo están, chicos? María Elena no llegó porque debe estar ahí, ya sabes. Ahora va a llegar María Elena. ¿Qué tal, mi amigo Mercury?
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0: ¿Quién es más cerca, chicos? Bueno, les pido que compartan. Sí, vayan mandando sus quiéreme, por favor. Bueno, el día de hoy tenemos que completar. Alguien no vino esta mañana. ¿Quién se erra? Ya sé quién. Ayer parece que lo escuché así medio borracho. Rabocha el día de hoy. ¿Cómo van a tomar un lunes, carajo? Perdón la palabra, pero ¿cómo van a tomar? ¿Por qué no son como yo? Tranquilo. Tranqui. Cada vez más tarde, dice, che, así es, pues, así es, ¿sabes? Vas a ver cuando vas a tener a tu mujer. Ahora recién estás así, estar así, enamoraditos, color a rosa. Hijo de chuta.

Milton, Albert, dice Alberto, muchas gracias por seguirnos, mi amigo Milton. Bueno, chicos, 4 de la tarde con 51 minutos, 4 de la tarde con 51. Para todas las jaspichaques. ¿Cómo ese gringo, pues? ¿Cómo putea ese gringo? Digo, perdón, la pache. Siempre se me sale malas palabras de mi lengua.

mi amigo. ¿Será cierto eso? Bueno, te dice, ay, no, no siempre, no hablo con nadie. Caramba. Ahí está hablando, sigue. Para todas ellas. No siempre, nadie no me llama. Vamos, mira.

están acá, vamos a mandar solitos a los amigos que están acá en el Face, digo TikTok, sí, a los amigos que están también en el Facebook. Vamos a revisar primero el Facebook. ¿Dónde está? Vamos a ver, Cholitas Top Bolivia. Uy, uy, uy, Cholitas Top Bolivia. Nos está escuchando. Ay, qué rico. A ver, ¿dónde está? ¿Dónde está? Vamos.

Creaciones, a ver qué dice esto, ¿soy el único escuchando por el Facebook o qué dice? Sí, el único, saluda, puede ser. Creaciones, muchas gracias, mi amigo Creaciones, el único eres. Por eso eres los más lindos escuchan por Facebook. Vos debes ser lindo, yo creo. Ahí está Inés Calle. ¿Qué tal, Inés? ¿Cómo estás? Muchas gracias por si quiere, Inés. Muy bien, vamos compartiendo, Inés.

Muchas gracias, mi amigazo. Ahí está Inés Calles, ha compartido. Muy bien, chicos, muy bien. Muy bien, atención, mis amigos. 4:56 p.m. 4:56 p.m. Nosotros acá en la radio.

0: Ahí está Mercurio también, ¿qué tal? Oh, Mercurio también, Mercurio, ¿cómo te gustan estas canciones, hijo de chuta? ¿Qué tal, Mercurio? ¿Cómo estás? Buenas tardes, Mercurio. Vamos a escuchar hip hop, más adelante viene hip hop, rap. ¿Para qué no me salga? Muchas gracias, Inés, muchas gracias, Inés. Álvaro, ¿qué tal, Álvaro? ¿Cómo estás? Ahí está María Elena, llegó. ¿Qué tal, María Elena? ¿Cómo estás? ¿Por qué tan tarde? ¿Por qué tan tarde, María Elena?
1: 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Tarija, Villazón, Villamontes.
0: Doña María Elena dice, ¡oh! A ver, a ver, a ver, a ver, a ver, a ver, a ver. ¿Qué pasó acá? ¿Qué pasó acá?

Hoy no sabía que eras dueña. ¿Eres dueña ya o ya tienes tu dueño? Buenas tardes, Marcelo. Dice, ¿cómo estás? ¿Todo bien? Acabo de enterarme que ya eres dueña.

0: mí no ve nadie, dice. A mí no ve nadie. Dice. ¡Oh, ya! ¿Quiénes están acá? A ver, vamos a mandar solitos. A ver, vamos a mandar solitos. ¿Quiénes están acá? Marisita, también está Marisita. ¿Cómo está Marisita? Sofi, también está Sofi. Berro, también está Berro. Muchas gracias, Berro. Lata Santo, muchas gracias. Y Lata Santo por compartir. Doña Alicia, te están saludando. Digo. Todos ya son dueños. ¡Ay, qué pasa! Yo pensé que era el único. ¡Caray!
1: Por Buenos Aires, Argentina.
0: A ver, ¿qué es Lata Santos? Hola, hola, joven. ¡Ah, sí! Eso me gusta. Gracias, hermanita. Gracias, papeto. Gracias. Buenas tardes, saludos. Muy bien. Saludos a todos. Está muy bien. Puras fallas. Está bien así, está bien, está bien.
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0: Alguna vez tenían que ser ya, porque ya, pues. Ya, con ese. A veces en la vida pasa todo, pues. Por ejemplo, un ejemplo, por ahí te enfermas algo, o sea, ojalá que no te enfermes. A Alicia, Paseñita, por ejemplo, ya, por ejemplo, vos ya, como que ya tienes tu compañerito y, bueno, él puede vender, pues, puede ofrecer, puedes mandar. A la Celina puedes mandar, a la Rotondita. Puede hacer sentar ahí, puede vender los productos naturales de aloe vera.

0: Entonces te diremos, dice también don Marcelo, dice, muy bien, díganme.
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0: Díganme, no hay miedo.
2: Sí.
0: Solamente miedo a la muerte.

0: Para todas mis vecinas.
1: Para todas mis vecinas.
0: ¡Frente dice!
1: Ahí está, muchas gracias por esa rosita. ¿Qué tal, Elvia? ¿Cómo está? Buenas tardes. Ahí está otra, llegó. ¿Ella es señorita o doña? Muchas gracias por seguirme, Elvia.

0: esa ola, chicos. Sí, estamos así, ¿no? Vamos a cambiar. Estamos feos hoy. Ya, poneme bien, ya. Poneme más filtro. Esto. ¿Está bien o no?
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¿Qué es eso, Mercy? Dice. Así no me soy. Me volví. ¿Cómo es eso? Me volvieron este, ¿qué se llama? Gato, no es gato. ¿Qué se llama? Este. No es tigre. ¿Qué sería esto, pues? ¿Qué animal son? Daniel Mamani también dice, no se van a asustar, se van a asustar. A ver, vamos a cambiar otro vamos a poner. A ver, ¿cuál podemos poner? Otro filtro vamos a poner. Nos volvimos Terrian. A ver, vamos a poner otro. A ver, ¿dónde está? Aquí hay pura chica, de pura chica. No, eso no. No tengo barba.

vamos a poner, ahora vamos a poner, sí, vamos a poner. Bueno, mis amigos, vayan compartiendo, mis amigos. Eso, ¿quién se sumarse? Dice esa Erlinda también. A ver, vamos con los mensajitos de texto, a ver qué dice. A ver, hola, buenas tardes, voy a complacerme con un tema de Daisy Quarry, un tema que se vaya con su amante Porja, dice. Atentamente, Norma. Norma, será la Norma lo que conozco. Norma, ¿tú eres? A ver, vamos a cambiar, se van a asustar, si no, se van a ir todos. Che, ¿quién ha puesto esto? ¿Quién ha puesto esto? A ver, por favor, ¿por qué tocan? ¿Por qué no se tocan sus cosas?

0: Este, me gano lo mismo, quería pedirse. Ah, me ganó lo mismo, me quería. Ah. ¿Alguien sabe qué hay de nuestro amigo polaco? Desde ayer no está conectado ya. ¿Estará vivo? ¿O estará
1: en su cuartito?
0: ¿Cómo? ¿Alguien sabe si el polaco está vivo? Compartieron María Elena por fuera al polaquito, ¿sí? Porque este cuate estaba babeando el día domingo de una locutora allá de Bolivia. Está vivo, dice. Estaba babeando de una locutora, es locutora, es de, se llama Melissa.
2: Desde Cochabamba, Bolivia, DJ Tasmania, contratos al 68.
0: A ver, DJ Tasmania, deja de joder, a ver, vamos a ponerlo otro, a ver, ¿dónde está esto? ¿Dónde está?
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0: Richard, dice Marcelo, ya habías estado el que ya habías estado el kiwi. ¿Cómo es eso, kiwi? No te entiendo.

vamos a poneros este, ¿no? Feo somos, hasta yo no quiero verme a mi cara. Ahí está bien, está bien. Feo, feo, ¿no?

Bueno, atención mis amigos, a ver, Germán Aranda dice, buenas tardes Marcelo, saludos, escuchando tu programa, dice, muchas gracias don Germán. Ya se viene, vamos a complacer también a Norma, de Daisy Cuari. Ahí está Elvia, muchas gracias por compartir, María Elena, muchas gracias. Vamos compartiendo mis amigos, vamos haciendo tatuaje a la pantallita, por favor. 5 de la tarde con 10 minutos. Teología también es teología.

Goni, Zenobia en San Perón, Goni Zenobio, dice, a ver, buenas tardes, buenísimo el programa, saludos cordiales desde Santiago de Chile, dice, ¿me podrías pasar un tema de... ¿qué? Es Bilda Ávila, es mejor olvidar.

Qué hermosa canción de Elia Wang. Heidi, con Doris también. Hasta Heidi, muchas gracias por visitarnos. Alina, muchas gracias por compartir. Bueno, chicos, vayan compartiendo. Sí, vayan a hacer un tatuaje a la pantallita, gente, por favor. Vayan a hacer un tatuaje a la pantallita, mis amigos. Este, hermoso. Qué temazo, María Elena, dice. Ah, con razón te dicen dueña. Dios. Señora, dijo. A doña.

ver, ¿qué es esta mañana, René? Porque no estaba el lobo. El lobo estaba apenas. Estaba apenas. Eso les dije, ¿cómo van a tomar un lunes? Mira, changos, digo, ¿cómo van a tomar un lunes? ¿Por qué no se portan como yo? Tranquilito. De 10. Raúl también está, Nancy. ¿Qué tal, Nancy? ¿Cómo está? Bienvenida, Nancy. Vero también está, Verito. ¿Cómo estás? Vilma, muchas gracias, Vilma. Vero dice, otra vez con tus cuernitos, dice Vero. Sí, Vero, si no más es Vero, ya tú sabes. Ay, qué linda canción, Vilma con Dori. ¿Por qué no es? A ver, a ver.

Pues con razón estaba, no estaba yo. Dice, sí. Por eso, no digan, no digan que yo les dije. Porque si no, se va a estar conmigo así, medio llinta. Sí, no digan, no digan. Rosa Cayos también está... ¿Fulgengo?

0: A ver, yo me conecté, dice, ¿a qué hora empezaste? A las 4 y 20.
1: Mi amor.
0: 4 y 20, 4 y 10, por ahí empecé el programa. 4 y 10.
1: Chile.
0: Ponele, hay veces tarde. A veces me cuesta empezar. Puede ser, olvidarme. Ahí está, Benito, vamos compartiendo, mis amigos. Sí, vamos compartiendo, por favor. Vamos compartiendo, mis amigos. Vamos siendo tratados la pandita. Giovanna también está berro.

qué miente? Dice, ¿cómo que voy a mentir yo? Yo nunca miento. Shari Blocks. Hola, Marcelo, dice, ¿cómo estás? Dice, ¿qué pasó? ¿Te salieron los cuernos? Dice, ¿quién sea? Dice, ¿será Sara? ¿Sara sos vos? ¿Sara sos vos? Hola, Miguelina Flores, también muchas gracias por seguirnos. Miguelín. Miguelín. Ahí es Héctor Martínez, también Eddie, también es a mi amigo Eddie Liz Romero. Sí, soy yo, dice. ¿Qué tal, Sarita? ¿Cómo estás? De tanto tiempo, Sara. ¿Dónde te has perdido? Alguien me contó que estás trabajando por acá. Ahí está Betty también, Franco. Vane también, esa Vane, ¿qué tal, Vane? ¿Cómo estás? ¿Qué tal, María Elena? Bueno, chicos, vayan compartiendo, sí, vayan compartiendo. Orlando, hola, dice, ¿qué tal, Orlando? ¿Cómo estás? A ver, esta canción nos ha pedido, a ver, vamos a escuchar esta canción. Es Vilda Ávila. Es mejor olvidarte. Esa canción nos ha pedido nuestro amigo, a ver, ¿cómo está? ¿Dónde está? Desde Chile, en Chile está escuchando nuestro amigo Goni.

Baila Sarita, baila Sarita. Pero dice, contame algo, dice, ¿qué te puedo contar? ¿Qué te puedo contar de Vero? Ayer me soñé contigo, Vero, justo me soñé ayer.

serio, puede ser, me soñé contigo, pero eso te quería, justo quería contar ahorita, justo. Me ganaste. A ver, Adolfo, muchas gracias por seguirnos, Adolfo, mi amigo Adolfito. Tenemos acá Mercedes, Pilar también. Mi amiga Pilar se perdió. ¿Dónde se fue Pilar? A ver. ¿Qué tal mi amigo Julio César? ¿De dónde aparece mi amigo? Buenas tardes, Marcelo. Dice, te escucho en Palermo. Para usted, Dios. Mataonitz. Sí, podría hacer algún tema de osito. Osito caldo, dice. ¿Osito parro o osito caldo? A ver, osito pardo.

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3: Ay, muchas gracias, Ares. Sí, ha estado bueno el día sábado. Ha estado muy bueno la fiesta. Ya está, Olivia, muchas gracias a él. 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

0: 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Herminia Ramírez. ¿Qué tal, Herminia? ¿Cómo estás? ¿Todo bien? Estamos nosotros trabajando a ellos. Sí. A ver, María Elena también está acá en el Facebook. Hola, buenas tardes. Don Marcelo dice, ya te compartí. Muchas gracias por decirme don. Muchas gracias. Ahora va a ser señora. Con señora te vas a quedar. Bueno, mis amigos, 5 de la tarde con 31 minutos. 5 de la tarde con 31 minutos.
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0: Me olvidaba, saludos para sus cholitas.
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0: tengo tiempo, dije, pero no tengo tiempo, dice. ¿Por qué eres así? Bueno, mis amigos, no se olviden, para este viernes sí estamos preparando acá en Salón de Eventos El Gigante algo delicioso, delicioso. Delicioso, pues, delicioso, lo que les gusta a ustedes. Un rico cara, así, con su quesito. Como la chuleta de cerdo, chuleta, Dios mío, ese cuerito. Para morder ese cuero de 10. Bueno, también tenemos choricitos y choricitos, atención, delicioso. Delicioso, sí. Delicioso, se dijo delicioso. ¿Qué pasa, santo? ¿Quién te puso los cuernos, chicha? Dice Antonio Pavo. ¿Qué tal, mi amigo gordito? ¿Dónde apareciste, gordo? Gordo. ¿Qué pasa, Antonio? ¿Por qué ya no vienes a la cancha? ¿Qué pasa contigo, che? Tienes que venir a la cancha. Si nos vas a salir rodando de tu casa, ¿cómo haces? ¿Vas a hacer ejercicio?
1: ¡Qué cantelario! Alejandrina, Florinda, vamos, Sibila, Roberto.
0: A ver, André, Miki también está, Miki. ¿Cómo están, mis amigos? ¿Qué tal? Waltz. Mariela también, ahí está, sí, Claudia Lourdes. Bueno, chicos, no se olviden, a partir de las 7 de la tarde acá los ambientes de Salón Gigante, el día viernes. Sí, a partir de las 7 de la tarde, ahí estamos nosotros. Y a partir de las 11 de la noche se viene el karaoke en vivo. Primeramente canto yo, ¿viste? Tengo que cantar yo. Para la mejor voz de la noche hay premios. Primer premio. No sé, ¿qué es el primer premio? Vamos a poner ahí, primer premio. Primero, segundo, hasta cuarto lugar, ¿vale? Si tienes esa voz, puedes venir a participar el día viernes, puedes venir a perder. Perder tu miedo, sí, así dentro del público. ¿En serio cantas? Dice la Marielera. ¿No habías visto? ¿Qué crees? Yo antes estaba en Lágrimas por Amor con Javier Choque. Ahí nos hemos separado después, ya pues armó su propio grupo. Después yo me fui

0: Ahí está Mari también, a Mari Ledesma. Ahora vuelvo, no está, está, nos está sumando mis puntos.
1: ¿Cómo dice, chicas?
0: No está sumando mis puntos. ¿Cómo es? ¿Qué pasó, María Elena? ¿Te vas? La mariposita también. ¿Qué tal, Jimena? ¿Cómo estás, Jimena? ¿Qué tal, Jimena? ¿Cómo estás, Jimena? Hola, corazón, ¿cómo estás? ¿Qué tal, Jimena? ¿Qué tal? ¿Cómo estás, corazón? No chamullas, dice, hijo de chuta. Cada vez vengo a cantar y nunca me hacen cantar, dice. Pasa que vos... tienes que venir, pues, así, bien cambiadito, así. Hay veces te confunden, pues, por ahí... Algunos solamente vienen a tomar y por eso no te toman en cuenta. Ya, vas a cantar, yo te voy a acercar, vas a agarrar mi micrófono el viernes. Vas a cantar. Tengo otro micrófono, así es. Es inalámbrico, inalámbrico. Es, no pienses mal. Así. Dale, código, vas a agarrar mi micrófono. Te va a gustar. ¿Y qué tal, sobrino? ¿Cómo estás, Grover? Está bueno el tema, dice. Muchas gracias.

está, ya, ya se viene tu tema, ese ya está, está, ya está, ya viene, ya, ya está en la puerta. Zapatear. 5 de la tarde con 40 minutos, 5 de la tarde con 40 minutos. Ahí está, atención, ahí está tu temita.

0: Ahí está, qué hermosa canción de Delia Huanca. Delia Huanca, dime por qué estás llorando. ¿Qué tal, mi amigo Mario? ¿Qué tal, mi amigo Mario Bros? ¿Dónde te has perdido, Mario, Mario, Mario? ¿Cómo es Mario? ¿Cuándo cañamos? ¿Qué tal, Mario? ¿Cómo estás? ¿Dónde has ido, jefe? ¿Te has perdido?
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0: Ahí está Movistar, hijo de chuta de Movistar también está. Buenas tardes, Movistar. Dice. Bueno, Mario, ¿dónde has perdido, Mario? Che, ¿dónde has perdido? A ver. Yo siempre vengo con... Viene... Es el bloqueado, dice. Cuando he venido un Mavar Chico. ¿Has venido una vez? ¿Te recuerdas o no, Choco? Has venido así, todo un cachivache has venido. Por eso no te dejaron cantar. Hubieras cantado pues ese día. Ahí está, gracias por seguirme, che, Movistar. Molestar.
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0: Molestar, ¿no has visto una zapatilla el día sábado? Por Villa Celina. Bueno, mis amigos, 5 de la tarde con 46 minutos. 5 de la tarde con 46 minutos. Bueno, después de nosotros se viene hermano Juan, Juan Quispe, sí. Hermano Juan Quispe se viene hoy día se viene. Me puse nervioso. ¿Dónde está? Bueno, mis amigos, vamos con más canciones. Vamos con más canciones. Para nuestro amigo Código Perra.
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0: Ya, te voy a hacer cantar el día viernes. Si no cantas, pobrecito de vos.

0: Buenas a mis amigos, qué hermosa canción de Amor Sagrado, sí, para nuestro amigo Código Perro. Bueno, ya estamos sobre la hora, sí, 5 de la tarde con 5 de la tarde con 50 minutos. 5 de la tarde con 50 minutos. 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Muy bien, María Elena. Muy bien, María Elena. 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
0: 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Hoy juega Bolívar, dice. ¿Qué hora juega? Sí, hoy juega, pues.

perdón, saber de Papá Bolívar la música. Ah, carambas, tienes razón, mi amigo, carambas, hoy juega Bolívar, pues. ¿A qué hora juega? ¿Qué temazo dice este, Vero? 8:30 juega en La Paz, en El Alto, sí, en mi zona juega. ¿Qué son esos? En El Alto juega, en El Alto, sí. Pero tiene que golear uno, mínimo unos 3 goles, 2 goles. Con eso se van a Brasil. Después pasamos, después nos espera Boca o River. Acá de Buenos Aires, Argentina. Bueno, va a estar de 10, Chocs. Va a estar de 10, mis amigos. Así es. ¡Che, no jueguen el alto! ¡No mames! ¡El alto! ¡Ay, es a morir! ¿Dónde están los bolivaristas celestes a morir?

esa María Elena también había sido bolivarista, Vladimir también bolivarista. Ahí está, ¿quiénes más son bolivaristas? ¿Quiénes más son bolivaristas? ¿Quiénes más son bolivaristas? No hay bolivaristas, acá todos somos, y a veces nosotros mandamos, caramba. Ahí está, bolivaristas a morir. Doña Ali igual es Bolívar, dice. Pero ella tiene que decir, vos, ¿qué sabes? Verónica también, esa Mari también, esa Mari, ¿qué tal? Eva.

Mandemos buenas vibras. Hoy ganamos, muchachos. Hoy ganamos, sí. Hoy vamos a ganar. Mañana vamos a festejar. Bueno, chaucito, mis amigos. Retornamos el día de mañana. Sí, ya se viene, hermano Juan. Juan Xbe. Yo me voy bailando. Esta noche no se pierdan el partido a las 8:30 de la noche. Vamos a chequear, vamos a chequear. Descárguense, muchachos, hay una aplicación para ver los partidos, ¿sí? 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Ahí está, todos los los que van a jugar esta tarde. Boca, Junior juega, Recoleta, ETA, Fluminense. Todos los partidos van a ver en vivo. Bueno, chicos, chaucito, conmigo será salida de mañana. Chao.

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¿Dónde está el Espíritu de Dios? Amén, gloria a Dios. ¿Dónde está el Espíritu de Dios? Ahí hay libertad. Dice, ¿no? La alabanza. ¡Qué bendición ahí! ¿Cómo están mis hermanos? Muy buenas tardes, muy buenas noches, mis hermanos. Ahí se encuentran ahí en diferentes lugares. Ay, Dios me los bendiga. Dios les bendiga a todos mis hermanos ahí, ¿no? Que están escuchando la radio Activa 93.9, ¿no? Realmente ahí estamos firmes en este lugar. Llegamos atrasadito, pero estamos firmes en este lugar. Amén, gloria a Dios. Ahí estamos empezando con la programación, con la hora cristiana. Amén, gloria a Dios. Ahí vamos a empezar con una oración. Solamente Dios nos puede guiar. El Señor nos va a guiar en estas dos horas, mis hermanos. Amén. Vamos a agradecer a Dios y que nos guíe. Gracias, Señor Jesús, por este tiempo, Padre. Un día más nos has permitido llegar a este lugar. Diferentes, tal vez dificultades, pero Señor, me hiciste llegar en este lugar, Señor Jesús, Dios Padre, para compartir juntamente con mis hermanos, Señor Dios Padre Santo. Y así también, Señor, seguramente están escuchando la radio, Dios Padre Santo. Tú vas a levantar mucho más aquellas vidas que tal vez se encuentran diferentes

formas, tal vez, Señor Jesús, dificultades, Padre Santo. Tú estás levantando, Padre Santo. Tú estás libertando, Señor. Tal vez aquella vida está caída, Señor. Moralmente está caída, Señor. Tú estarás levantando moralmente arriba, Señor Jesús, Dios Padre. Así también, tal vez aquella vida, Señor, se encuentra un tiempo de enfermedad, tal vez se encuentra enfermo, Padre Santo, tú estarás sanando, Padre Señor, declaramos sano a esa persona, Padre Santo, Señor. Tú estarás levantando de esa cama, Padre Santo, tal vez se encuentra enfermo, Señor Dios Padre, gracias Señor, porque para ti nada es imposible, Señor Jesús. Así también, Señor, tal vez aquella vida también se encuentra con problemas, peleas, Señor Jesús, contienda. Tal vez con pareja, Señor Jesús, a veces hay siempre problemas, Señor, en la pareja, Padre. Pero tú estás solucionando ese problema, Padre amado, Señor. Tal vez aquella vida, Señor, se encuentra, Padre amado, Señor, en tiempos de escasez, de falta de alimentos, Señor Jesús. Tú estarás proveyendo en esa casa, Señor, mucho más el pan de cada día, Padre amado, Señor Jesús. Tú no vas a hacer faltar, Padre, porque para ti ya no es imposible. Tú siempre provees, Padre Santo, Señor Jesús. Gracias, Padre, ahora en este momento, Padre. Yo te agradezco, Señor, por el tiempo, por todo lo que, Señor, tú has hecho, por la vida también, Señor. Estoy agradecido, Señor Jesús. Y así también aquellas vidas tal vez se encuentran, Señor Jesús. Señor, Dios Padre, tú estarás haciendo libertad, Padre Santo. Tal vez están en borrachera, tal vez en alcoholismo, Señor. Tú vas a estar cambiando esa vida, Padre amado, Señor Jesús. Y así, Señor, te agradezco, Padre, por este tiempo, Padre amado. Tú vas a guiarme, Padre, en estas 2 horas, mi Señor Jesús. Gracias, Señor, por este tiempo, por el equipo de la radio también. Señor, gracias, Señor Jesús. Amén, gloria a Dios. Gracias, Señor Jesús. Gracias. Amén, gloria a Dios. Así, gracias, Señor Jesús. Solamente podemos agradecer a Dios Todopoderoso porque un día más estamos de pie. Un día más nos presta la vida y siempre hay que estar agradecida, mis hermanos. Hay que siempre agradecer a Dios por la vida también, porque Señor, si la vida, sé que Él nos presta la vida, no sé hasta qué momento nos prestará, pero siempre estamos a Él, siempre tenemos que pedir a Dios para que Él siga siendo, que Él siga nos use, ¿no?, en este tiempo, ¿no? La verdad que Dios, para Dios nada es imposible, mis hermanos. Él siempre, en todo momento, tenemos que poner en primer lugar. Dios siempre tenemos que poner en primer lugar. Amén, gloria a Dios. Amén, así empezamos esta la hora cristiana. Ahí vamos a reiterar también el número de WhatsApp. El número de WhatsApp es 1161-2598-25. Ese es el número de la radio. Y voy a reiterar, es 1161-2598-25, es el número de la radio. Amén, gloria a Dios. Ahí vamos a empezar y también con estas alabanzas. Después vamos a estar compartiendo con la palabra de Dios, mis hermanos. Ahí seguramente se encuentran en diferentes lugares. Tal vez tú estás trabajando, ¿no? En ese lugar estás trabajando. Hay que trabajar, mis hermanos. Si no, dicen no. Solamente Dios nos puede bendecir ese trabajo, que no nos haga faltar, mis hermanos. Amén. Y también hay que pedir en cada momento, hay que pedir en las mañanas, siempre no levantándose, siempre dar gracias a Dios por la vida, ¿no? Siempre agradeciendo, mis hermanos. Sí, no sé si ustedes no nos descuidaremos a veces apurados nos levantamos y no agradecemos a Dios y hay datos. Nos va mal ¿no? El día, a veces, ¿no? En los trabajos, en las cosas que hacer. Nos va mal cuando no así despertamos desesperado, a veces apurado andamos, a veces no nos acordamos de Dios. Pero qué importante es recordarse de Dios, por lo menos 1 minuto, 2 minutos, por lo menos agradecer a Dios y encomendarnos nuestra vida. Es muy importante, 1 minuto, 2 minutos, orar, nada no es en vano, mis hermanos, así que levántense temprano y pueden orar, pueden pedir a Dios que el día, siempre que sean de mucha bendición, que ese día que les vaya bien, ¿no? En todo, ¿no? Tal vez aquella vida, tal vez con movilidad trabaja y con más razón todavía los que trabajan con movilidad, hay siempre encomendarnos a Dios, mis hermanos, ¿sí? Siempre tenemos

Todos mis hermanos, con esta alabanza vamos a... Amén, gloria a Dios. Ahí vamos a escuchar Evangelina Gallego, amén. Ahí vamos a escuchar nuestra alabanza, amén. Como ríos de agua viva.

0: Amén, ahí estamos escuchando Evangelina Gallego, el ministerio, amén, Ríos de Agua Viva, amén, ahí estamos escuchando. Y con esta alabanza nos vamos a una prédica, amén, gloria a Dios, ahí con nuestro pastor David Gutiérrez, amén. Vamos a escuchar un momento la palabra de Dios, hermanos.
1: Y ninguno cierra, le dijo Dios a aquella iglesia. Y cierra, y ninguno abre. En esa palabra tiene que descansar tu fe. Y te vas a dar cuenta que este camino no es aburrido. Aleluya. Mira, hermanito, yo llevo ya más de 30 años y me la estoy gozando. Y aunque sufre el diablo, gloria a Dios. Y aunque sufran los demonios, yo sé que aquí hay un grupo de hombres y mujeres. Por eso es que cuando yo veo la vida de mi hermano Edgar Canales y veo la vida de varios de ustedes que están aquí en esta noche, aleluya, alabando a Dios después de tantos años, y el diablo se ha levantado y ha tratado de detenernos y ha tratado de hacernos la vida cuadrito, pero aquí estamos en victoria y la gloria tiene que ser de Él. ¿Cuántos lo adoran? Masaquita la macaya. Y cuando miramos hacia atrás, aleluya, solo lo único que decimos, vale la pena seguir a Dios, vale la pena seguir aquí, gloria a Dios, porque muchos de los que han caminado al lado de nosotros y se han ido al costado, ahora están pagando el precio, ahora están sufriendo, ahora están atados, ahora están vacíos, ahora están llorando, ahora están aplastados, pero gloria a aquello, gloria a Dios por aquello, aleluya, que tomamos la decisión de oír al Dios sublime. Qué bueno es el Señor. Verso 8. Le dice Dios a esta iglesia: yo conozco tus obras. Eso es tan claro, tan diáfano, tan cristalino, que el día que ese pedacito de la palabra se nos revele a cabalidad,

nuestra vida va a tener un cambio radical. Porque cuando tú te ves a la luz de esto, yo conozco tus obras. O sea que Dios me está diciendo a mí, delante de mí, tú estás desnudo. Yo te conozco. Sé lo que piensas. Sé lo que sientes. Sé los planes que tienes. Sé lo que está pasando en tu corazón. Sé lo que estás pensando hacer mañana. Gloria. Yo conozco tus obras. Te conozco todo. ¿Cuántos son conscientes de eso, hermano? ¿Cuántos saben que Dios los conoce en esta noche? Entonces no te atrevas a hacer algo que no le agrade a Dios, porque Dios te conoce. No te atrevas a andar como te dé la gana, porque Dios te conoce. No te atrevas a ir a cometer pecado escondidas, porque Dios te conoce. No te atrevas a servirle a Dios a media, si eres consciente que Dios te conoce. Gloria a Dios. Aleluya. Cuando la gente se entera de que Dios lo conoce, aprenden a andar en santidad, en la casa, en la iglesia, en la calle, en el trabajo, en la escuela, en la universidad. Alaba lo que Él vive. Gloria en todos lados. Masita Mahaya Alía. Oh, que el Espíritu de Dios haga que esta palabra fluya en esta noche, hermano, y te vayas con esa palabra a tu casa en esta hora. Que en esta noche te vayas con esa palabra a tu trabajo. Que regreses, aleluya, al resto de tu vida con el poder de esa palabra metida en el alma, en el corazón, en la mente y en todo tu ser. Y ya verás, aleluya, que cuando el diablo venga a atacarte, le vas a decir: mira, diablito asqueroso, que nunca le leído en la palabra, aleluya, que el Dios de esa palabra dice: yo conozco tus obras. Aleluya. Y aquí los que estamos aquí no somos brutos ni somos ignorantes. Alabado sea Dios. Hace tiempo Dios nos quitó la venda de nuestros ojos. ¿Cuántos adoran a Dios? ¿A cuántos Dios les ha quitado la venda? Pero hay gente que está aquí, el diablo la tiene vendada. Mala suita más aquí, ama. Oh, hermano, a mí me encanta la palabra, más cuando es así. Aleluya, así de cruda, clara, gloria a Dios, precisa, aleluya. Me encanta cuando Dios me dice y me confronta: mira David Gutiérrez, gloria a Dios, no te atrevas a vivir una vida falsa, no te atrevas a vivir una vida hipócrita, saca eso podrido que tienes en el corazón, porque aunque nadie lo sepa en la iglesia, yo sí lo sé en el reino de los cielos. Aleluya, bendito sea su nombre. Esta palabra es la que me hace llorar, esa palabra es la que me hace vivir en mis rodillas, oh, postrado delante de Dios, porque yo sé al Dios que sirvo y al Dios del cual te estoy hablando. Aleluya. Iglesia bendita, abre los ojos y deja que Dios trate contigo de una manera sobrenatural. Yo conozco tus obras. Y le dice el Señor a esta iglesia: he aquí, he puesto delante de ti puerta abierta. Wow, aleluya. En eso tiene que descansar su fe. Cuando el diablo se levante, recuérdele: esta puerta la abrió Dios. Pastor, evangelista, siervo de Dios, predicador de la palabra, cuando el diablo te quiera cerrar la puerta, recuérdale a Satanás y dile: esta puerta la abrió Dios. Aleluya. No te atrevas a cerrarla. No te atrevas. Aleluya. ¿Sabes quién es el que te trajo a la iglesia? Fue el Espíritu Santo. Tú no estás aquí porque el predicador hizo un buen mensaje y tú te convertiste al Señor. No, tú estás aquí porque el Espíritu Santo de Dios te trajo. Mi alma te alaba. ¿Cuánto los trajo el Señor aquí a la iglesia, hermanos? Aleluya. Aquí no le estamos lavando el cerebro a nadie, no. Aquí es el poder de la palabra que nos lavó el alma, nos lavó el corazón.

por fuera. Oh, gloria a Dios, nos limpió por dentro y nos limpió por fuera. ¿Cuántos adoran a ese Dios? Mi alma lo alaba, aleluya. Es Dios el que le dice a esta iglesia, Dios, hermano. Mire, hermanito, la iglesia no descansa, aleluya, en un hombre. La iglesia no descansa en una organización. La iglesia no descansa en el nombre de una persona ni en el nombre de una organización. La iglesia descansa en el fundamento que es Cristo. La iglesia descansa en la roca inconmovible de los siglos, aleluya. Y si el diablo no puede derrotar al fundamento que es Jesús, jamás va a cerrar la puerta que él ha abierto. Oh, gloria a Dios. Yo sé que hay hombres de Dios que están llorando, aleluya, que están siendo perseguidos. El diablo se les ha levantado y parece que no hay puerta de salida, parece que ya no se va a salir adelante. No te preocupes, pastor, que Dios ha llegado a tiempo.

palabra. No quites el mensaje de Dios. Sigue predicando la verdad, aunque la gente no le guste. El que ama a Dios ama la palabra. ¿Cuántos dicen amén? ¿Cuántos dicen amén? ¿Cuántos aman esta palabra? ¿Verdad que la palabra no ofende, hermano? A mí la palabra me edifica. A mí la palabra me restaura. A mí la palabra me levanta. A mí la palabra me llena. A mí la palabra me santifica. Yo no sé lo que está pasando contigo en esta hora, pero yo sé que la palabra no fue para herir a nadie. La palabra sana. Oh, aleluya. He aquí, he puesto delante de ti una puerta abierta. Wow. Me imagino al diablo loco afuera, de que como la sierra levanta brujos, hechiceros, ateos, enemigos de la fe, gobiernos paganos, para que se levanten contra la iglesia. En el pasado levantó imperios como el imperio romano para detener la iglesia. Levantó a los fariseos, los saduceos, aleluya, para detener la iglesia. Y mientras ellos se levantaban, la iglesia seguía caminando. Y hasta hay un coro por allí que dice: en la lucha y en la prueba, la iglesia sigue caminando. ¡Gloria! Aunque tengas poca fuerza, sé fiel, iglesia. Aunque tengas poca fuerza, alabado sea el nombre del Señor. No te preocupes, gloria a Dios, como el diablo se te ha levantado. Descanse en las manos de Dios. Descansa, iglesia, aleluya. Gózate en la presencia de Dios. Aunque mires que las pruebas son, aleluya, más que te parece que estás cargando el mundo. Alabado sea Cristo, pero tú estás en las manos de Dios, aleluya. Dice la Biblia que la iglesia está en su mano derecha. Él es el que sostiene la iglesia. Él es el que sustenta la iglesia. Aleluya. Él lo dijo antes de irse: me voy, pero no lo voy a dejar huérfano. Enviaré el Consolador para que esté con vosotros todos los días hasta el fin del mundo. Y mientras yo predico esta palabra, ese bendito Consolador, Espíritu Santo de Dios, se mueve en los que estamos aquí, se mueve con los que están aquí al lado, se mueve con los que están atrás, se mueve con los de en medio, se mueve con los de adelante, se mueve con los que me oyen a través de radio, televisión. Se está moviendo. Aleluya. Es duro. Muchas veces cuando el diablo se levanta, y hasta la misma familia le dice a uno: estás perdiendo el tiempo en la iglesia. Y a ustedes le salen tantas dificultades, tanta oposición, tanta batalla, luchas. Y Dios dice, detrás de toda esa grande batalla, Dios dice a esta iglesia: he aquí, he puesto delante de ti una puerta abierta. ¿Sabe qué dice?

la cual nadie puede cerrar. ¿Cuántos creen esa palabra? ¿Cuántos reciben esa palabra? ¿Cuántos aceptan esa palabra? Escúchalo. La cual nadie puede cerrar. Aleluya. Oh Dios mío, alabado Dios. Miren, hermanito, los brujos podrán estar en este momento leyendo la bola de cristal, haciendo sacrificios humanos, haciendo culto al diablo, a los demonios, invocando a Satanás y cuantas legiones de diablo haya para que se cierre la obra de Dios. Aleluya. Pero aquí dice en esta palabra que la puerta que él abrió, nadie, hágale así con el dedito, nadie, diablito, nadie. Oh, gloria, nadie. Sama, quima, loja, maya. Oh, gloria a Dios. Alaba a los que él vive. Nadie puede cerrar. Oh, gloria a Dios. Hay bendiciones que Dios tiene para ustedes que no hay diablo que pueda impedir. Hay bendiciones para la iglesia que no hay diablo que pueda impedir. Escúchenlo, iglesia. Aleluya. Dios quiere levantar aquí una iglesia poderosísima. Dios quiere levantar iglesia aquí con los dones del Espíritu. Dios quiere levantar aquí pastores, evangelistas, maestros. Dios los quiere levantar para llevarlo a las naciones a predicar este bendito evangelio. Oh, gloria a Dios. Y yo te vengo a decir en esta hora que la puerta que Dios abre, óyelo bien, nadie la puede cerrar.

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Amén, gloria a Dios. Ahí estamos con el ministerio, ¿no? Con el ministerio. Amén, gloria a Dios. Ahí estamos. ¿Cuántos están gozándose con estas alabanzas, ¿no? Alégrense, mis hermanos. Mientras que vivamos en esta tierra, hay que gozarse, mis hermanos. Hay que alegrarse. La vida es para alegrarse, mis hermanos. A veces, seguramente, ¿cuántas vidas tal vez están con tristezas, con amargura? Sí que en este mundo vamos a pasar muchas pruebas, ¿no? Muchas pruebas, tristezas, aflicciones y a veces lloros, ¿no? A veces sufrimos en esta tierra, ¿no? Pero un día allá en la patria celestial ya se va a terminar, mis hermanos. Lo que estás sufriendo, lo que estás llorando, lo que en esta tierra a veces andamos sufridos, pero un día vamos a estar allá en el reino de los cielos, alegres, gozosos, mis hermanos. Y ahí tenemos que entrar, mis hermanos, a la tierra prometida, porque un día Jesús fui a preparar allá, ¿no? El reino de los cielos, ¿no? Yo, un día cuando ha partido Jesús, cuando ya ha sido crucificado y ha partido, ¿no? Diciendo, ¿no? Yo voy a preparar para vosotros un lugar, ¿no? Dice, ¿no? Allá en los reinos de los cielos ha ido a preparar nuestro Señor Jesucristo, ¿no? Y realmente, pero nosotros debemos poner nuestra parte, mis hermanos. Tenemos que, hermanos, ¿no? Agradar como, ¿no? Como Él quiere, ¿no? Como queremos en esta tierra andar, ¿no? Ahí tenemos que hacer cosas buenas, ¿no? Y cumplir los 10 mandamientos, mis hermanos. Sí, trataremos de cumplir los 10 mandamientos, ¿no? Como dice el primer mandamiento, dice, amarás a Dios sobre todas las cosas, ¿no? Y debemos amar, ¿no? Como dicen, debemos amar sobre todas las cosas, primero Dios, mis hermanos. Eso es lo más importante, amar a Dios. Amén. Y segundo, dice, ¿no? Ama a tu prójimo como a ti mismo, dice, ¿no? Y como cuántas vidas están amando a tus prójimos, ¿no? Pero a veces no lo amamos, ¿no? A veces siempre estamos ahí, ¿no? Con el odio, con el rencor, siempre, ¿no? Pero a veces nos da, ¿no? Porque a veces nos hacen, ¿no? A veces no nos gusta, digamos, que nos trate otra persona, pero a veces, en esa lucha, a veces estamos en este mundo, mis hermanos. ¿Y cuántas vidas estarán pasando también en esta tierra, así con medio de dificultades, medio así, ¿no? Con problemas, peleas. En este mundo vamos a pasar todas esas pruebas, mis hermanos, ¿sí? Esas luchas, pruebas son esas. Amén. Mira, cuando el pueblo de Dios tenían que llegar, el pueblo de Israel, cuando en Egipto estaban de esclavitud, ¿no? Y realmente en ese lugar estaba de esclavitud y ellos clamaban, ¿no? Ya no queremos ser esclavos, dice, ¿no? Ya no, clamaban fuerte con voz, decían, ya no queremos ser esclavos. Y así clamaban, ¿no? Y entonces Dios ha oído ese clamor del pueblo de Israel, mis hermanos. Sí, ellos no querían ser

esclavos más. Y por eso Dios mandó, ¿no? Dijo al libertador, ¿no? ¿Quién ha sido el libertador? El Moisés, ¿no? El Moisés ha libertado al pueblo de Israel, mis hermanos. Entonces realmente, por eso Dios dijo a Moisés, libértalo a mi pueblo, decía, ¿no? Pero a veces Moisés no quería, ¿no? No quería, yo no soy poca cosa, no se decía que no soy, yo soy tartamudo, muchas excusas ponía, ¿no? Y no quería, digamos, libertar, no quería ir a enfrentarse al faraón, ¿no? El faraón, porque el faraón era, ¿no? Que era, ¿no? Un rey faraón que les dominaba, ¿no? A todo el pueblo de Israel, ¿no? Les hacía esclavitud, les hacía trabajar, ¿no? A chicotes, a todo, ¿no? En ese tiempo, ¿no? Y tenía que obedecer, y Moisés tenía que obedecer, porque Dios dijo, anda, liberta a mi pueblo, decía, y Moisés fui, ¿no? A libertar, ¿no? Al pueblo de Israel, ¿no? Estaba de esclavitud, y no, y el este faraón no quiso, ¿no? Soltar, ¿no? Y por eso a veces vino, ¿no? Las plagas, ¿no? Porque faraón era duro de corazón, no quería soltar, no quería que se vayan, no, sí quería que sean esclavos. Ahora, ¿cuántas vidas a veces uno, eso yo les explico, porque en esta tierra a veces nos pone esclavitud? ¿Quiénes nos pone esclavitud? A veces el borrachera, ¿no? A veces en ese, ¿no? El alcoholismo, a veces, ¿no? En ese estamos, ¿no? Y cuántas vidas a veces no podemos soltar, ¿no? Ese vicio, como un vicio, ¿no? A veces, y también cuántos están a veces perdidos, ¿no? En, digamos, en idolatría, a veces no, estamos en fiestas, a veces no queremos convertirnos. ¿Cuántas vidas a veces les cuesta, ¿no? Les cuesta entrar al ser evangelista, ¿no? Entrar al evangelio, ¿no? Les dicen, no puedo, dicen, no, cuánto a mí me contaron así, ¿no? Las vidas, que no puedo, no creo que pueda estar en la iglesia, mira, siempre vamos a pecar, siempre vamos a cometer errores, siempre me decían así, no creo que pueda, siempre se va a hacer. Sí, la verdad que, claro, con esta carne siempre va a ser un poco difícil, pero para Dios nada es imposible, mis hermanos, amén. Sí, para esta carne, claro, la carne siempre te va a llevar a mal camino, siempre la carne te dice, esto es contra, ¿no? Contra es la carne, ¿no? Digamos, la carne y el espíritu es contra, ¿no? A veces el espíritu va a querer ir a la iglesia, sí, quiero ir a la iglesia, pero la carne va a decir, no, me voy a quedar a descansar, o iré a pasearme más mejor a indoamericano, sino mira, pasear a otros lugares, al parque. A veces no, ponemos excusas, ¿no? La carne siempre va a ir a eso, ¿no? La carne no le va a gustar ir a la casa de Dios, a la iglesia, mis hermanos. Pero hay que vencer esas pruebas, mis hermanos. Hay que vencer, porque la carne a veces es débil, ¿no? Pero el espíritu a veces es, digamos, a una persona es muy débil, porque cómo se alimenta el espíritu, ¿no? Cada uno tenemos el espíritu, ¿no? Que Dios nos ha dado un día, un espíritu nos ha dado a cada uno, ¿no? Y ese espíritu hay que avivar, mis hermanos. Sí, pero ¿con qué se podemos avivar, Dios? Con la palabra de Dios, mis hermanos. Solamente de la palabra de Dios se alimenta ese espíritu, mis hermanos. Pero si no alimentas el espíritu, es muy débil, y entonces la carne está ahí venciendo, ¿no? Al espíritu. Entonces, y no es bueno, porque la carne nos va a conducir a mal camino, mis hermanos, ¿sí? Y a la perdición a veces nos conduce. Amén. Entonces, qué importante a veces vencer a la carne, ¿no? Y ¿no? Ser valiente, ¿no? Como que hay que ser, un día tenemos que ser libres, ¿no? Digamos, hacer, ¿no? Digamos, llegar a un esfuerzo, ¿no? Llegar a la casa de Dios. A veces Dios les llama, ¿no? En diferentes maneras. Llama al Dios, digamos, en enfermedades puede llamarte, o puede, en problemas puede llamarte, o sea, a veces
en mejor en

peor problemas uno te puede llamarte. Entonces mejor hay que ser obediente, ¿no? Por algo también Dios no te quiere, no te quiere usar a ti, te quiere traer, que entres, que te está llamando. Por esa razón, ven, ven, te dice, ¿no? Y quiero entrar a tu corazón, mira, yo quiero reinar en tu corazón. A veces, ¿no? Qué importante poner, ¿no? Digamos, Dios en lugar, en el corazón quiere habitar, ¿no? Y a veces no lo dejamos que nos habite en el corazón, mis hermanos. Sí, qué importante que viva en nuestros corazones nuestro Señor Jesucristo. Y mira, con la vida te puede cambiarte, ¿no? Te puede cambiarte carácter, te puede cambiarte muchas cosas, te puede cambiarte los vicios. Mira, todo te puede cambiarte si nosotros le damos al Señor, mira, ese, ¿no? Ese, encomendar nuestras vidas a Dios y que nos cambie Dios y dar parte, ¿no? A Dios. Es muy importante, mis hermanos, cambiar por un, digamos, a la casa de Dios, llegarte a la iglesia, como dicen, ¿no? A la casa de Dios, al evangelio hay que convertirse. Es muy importante, y mis hermanos, ¿sí? Y a veces nos cuesta, por eso a veces era difícil, a veces era para el pueblo de Israel, a veces, ¿no? Digamos, después ya ha sido libertado, ¿no? Después mandó, ¿no? Tanto de 10 plagas ha sido, ¿no? Y recién soltó, ¿no? El, más o menos el faraón para que se vayan, ¿no? Pero mira, por desierto tenían que cruzar el pueblo de Israel. No, ya sabe, algunos tal vez saben la historia, pero así ha sido, ¿no? Realmente la historia ha marcado eso, y entonces realmente por eso a veces el pueblo de Israel no tenían que llegar a la tierra prometida, ¿no? Y en ese lugar tenía que había, ¿no? Miel, había frutas, todo había en ese lugar, ¿no? Pero por causa de la incredulidad del pueblo de Israel no han podido entrar, mis hermanos, porque murmuraban, a veces decían, no hay, en este desierto no hay nada, que no hay nada de comer, no hay nada de alimentarse, no tenemos carne, nada, no tenemos ni el pan, no tenemos nada, no se quejaban, no, mejor estábamos ahí, se arrepintieron, no, mejor estarían, podíamos estar en Egipto, a veces así hablamos, no, pero y eso no es, no ha sido agrado a Dios, mis hermanos, ¿sí? Dios no ha querido que eso sea, porque Dios le daba todo en el desierto, le alimentaban carne, le daba, tenían agua, todo tenían. Eso no les faltaba nada, pero aunque así, igual ellos estaban murmurando. Por eso a veces han demorado, ¿no? Ellos han estado 40 años, ¿no? En el desierto, así dando vuelta y vuelta, vuelta, a veces así, a veces, y no han podido llegar a la tierra prometida, mis hermanos. Solamente han entrado 2 personas, mis hermanos, Josué y Caleb, ¿sí? Esos nomás entraron a la tierra prometida, porque no han podido entrar a ese tiempo a la tierra prometida. Ahora, hoy por hoy, por eso yo les digo, hoy por hoy, ahora nosotros tenemos que entrar a la patria celestial. Eso es nuestra meta, mis hermanos. ¿Sí? Nos va a costar en esta tierra, ¿no? Nos va a costar muchas cosas, como el pueblo de Israel han sufrido, muchas cosas han pasado en el desierto. Igual tenemos que pasar el desierto, mis hermanos. ¿Sí? Sí, para un, digamos, para un hijo de Dios, para un cristiano, a veces va a ser difícil, pero siempre con la ayuda de Dios vamos a traspasar ese desierto. Amén. Ese tiempo de luchas, aflicciones, ¿no? Hay muchas pruebas que tenemos que pasar. Las pruebas es de mucha bendición. A veces las pruebas, siempre vamos a pasar las pruebas en esta tierra. Amén. Entonces tenemos que ser valientes en ese caso para entrar a la tierra, al reino de los cielos. Y esa es nuestra meta, nuestra, para llegar a la, porque un día dice que vamos a vivir eternamente, ¿no? Vamos a vivir, amén, en ese lugar, al cielo vamos a ir, y vamos a ser uno solo nomás, vamos a ser, mis hermanos. Amén, qué importante, por eso Dios nos ofrece vida eterna, te ofrece, y eso no lo perderemos por nada, ¿sí?
y su venida del Señor ya está cerca. Mira, estamos viendo, mira, muchas, estamos, mira, terremotos estamos viendo en diferentes lugares. Y está escrito eso en Mateo 25, dice, no, está escrito, ¿no?, que van a venir esos. Y ese es al principio, amén, ese es el dolor de partes como principio, eso vamos a ver. Vamos a ver terremotos, vamos a ver guerras, dice, rumores de guerras. Y ya estamos cerca a la venida del Señor. Y no queda más tiempo, mis hermanos. Usted no te quedes ahí nomás dando vueltas y vueltas. ¿Qué voy a hacer? Dices, no, que no sabes cómo decidirte tú. Solamente pon en tu vida en las manos de Dios, mis hermanos. Sí, es lo más importante. Y creer como nuestro Señor Jesucristo, creer. Nuestro Señor Jesucristo, creer, ¿no? Nuestro Salvador Jesucristo, Él es el que nos va a salvar un día. Por Él vamos a entrar a la patria celestial, mis hermanos. Amén. Amén, qué importante. Por eso mi hermano, joven, señorita, tal vez me estás escuchando ahí en la radio activa 93.9. Yo te animo y te aliento por esta radio que tú busques a Dios. Amén, busca a Dios. Porque a veces puede ser muy tarde, a veces no sabemos la vida, no sabemos cómo, no sabemos, la vida es prestada, mis hermanos, no sabemos cómo, no sabemos cuándo vamos a partir de esta tierra, pero hay que estar preparado, listo para partir. Amén. Solamente los que han aceptado a Dios, esos van a ser salvos, dice. Pero aquel que no ha aceptado a Dios, que en un día no ha aceptado a Dios, tal vez una vida en pecados se ha partido, y dónde va a ir esa vida también, ¿no? Eso hay que pensar. ¿Dónde uno va cuando uno no ha conocido a Dios, no ha conocido a Él? ¿Y dónde va a partir? ¿Al lugar? No, a un lugar se van, dice, ¿no? Porque hay dos lugares que pueden partir la alma, ¿no? Ahí, como dicen. La verdad yo les quiero decir, hermanos. Ahí, mira, yo tampoco no les quiero asustar, sino es que así es el ser humano, ¿no? A veces todos vamos a partir en esta tierra, ¿sí? Pero tenemos que ir, ¿dónde vamos a ir? Tenemos que pensar, decidir, ¿dónde vamos a ir? ¿A la vida eterna o a la perdición, al lugar infierno? Hay dos caminos nomás nos va a conducir. Y tenemos que decidir bien, ¿dónde queremos ser un día? ¿Sí? Entonces yo te aliento, mi hermano, como un hermano yo te aliento, buscaremos a Dios, la salvación buscaremos. Sí, porque allá, digamos, como dicen, el infierno es lamento, es, ¿no? Es como, ahí, ¿no? Es muy terrible, hermanos, en ese lugar, estar en ese lugar. Y así es que no los digo que vayan, sino es que yo les animo que sean salvos, mis hermanos. Buscaremos a tiempo. Yo, por ejemplo, yo les cuento a mis hermanos diciendo, ¿no? Antes yo así, ¿no? Trabajaba, les cuento, ¿no? Mis hermanos, les voy a contar una experiencia, ¿no? A veces nosotros igual ahí trabajábamos, ¿no? Con un lugar, trabajábamos, teníamos un compañero de trabajo y había señoritas, había, ¿no? Y a veces, mira, yo siempre era antes cristiano, ¿no? Siempre les hablaba yo de Dios, a todos mis compañeros de trabajo hablaba. Pero un día había, ¿no?, que se iban, ¿no?, a tomarse, algunos jóvenes se iban a tomarse, ¿no?, señoritas, jóvenes se iban a tomar los fines de semana, ¿no? Yo decía, vamos a la iglesia, sí, vamos a la iglesia, no, vas a estar bien. Mira, siempre yo animaba, pero había una chica, una señorita, ¿no?, decía, no, yo voy a ir a la fiesta, siempre decía, ¿no? Voy a ir a la fiesta y un domingo teníamos que ir a la iglesia, ¿no? Le he invitado a la iglesia y me ganó, ¿no? Se fue, ¿no? Así nomás. Se había ido, ¿no? Digamos, a la fiesta, ¿no? Y no sé, no ha llegado esa tarde y al día siguiente, ¿no? Digamos que al día siguiente, no sé, al volver, ¿no? A veces pasó un accidente, ¿no? Realmente con esa señorita. Pasó un accidente, mis hermanos, y tenía que, ha partido,
Mira, yo le estaba diciendo, vamos a la iglesia.

iglesia, pero ¿qué tal? Escuchaba a Dios, ¿no? Escuchaba, porque Dios siempre está diciendo, no, antes de eso le advierte a uno. Y a veces no escuchamos, seguimos ahí datos tercos, a veces no escuchamos, hacemos lo que quiera, a veces ahí, ¿no?, las consecuencias tenemos que asumir. ¿Y cuántas vidas a veces asumen esas consecuencias? Y esa señorita ha partido así, ¿no? Mira, sin conocer a Dios ha partido. ¿Y dónde haya ido? A veces yo me puse mal ese rato. No sabía dónde decir, mira, esa señorita ahora dónde estará si no ha conocido a Dios. Y ahora, digamos, si podía conocerlo, ya podía obedecer a Dios, podía ir a la iglesia, yo creo que podía estar en vivo. Ahora mismo podía estar vivo. Pero por no hacer caso, por no estar... Por la rebeldía a veces, mira, las consecuencias tenemos que asumir. Y eso es muy triste. Y a veces por eso hay que ser obediente, mis hermanos. Si alguien les dice, vamos a la iglesia, a la casa de Dios, les invite, bueno, sean obedientes, mis hermanos. Y la obediencia está ahí. Tal vez los jóvenes a veces dicen, los jóvenes a veces no quieren obedecer a los padres, ¿no? Al papá, a la mamá, no quieren obedecer, ¿no? Siempre dicen, no, siempre les he dicho, siempre les dice, yo voy a tomar mis decisiones, dicen, no, ya soy joven y ya yo tomo mis decisiones. Y a veces, y eso no es bueno, ¿no? Mejor es obedecer a los padres. Los padres te dicen, la madre te dice, no vayas, no hagas esas cosas. Es mejor obedecer, mis hermanos. Pero si andamos en desobediencia, mira, las consecuencias vamos a pagar, sí, más tarde vamos a pagar. Yo les digo, jóvenes señoritas, seamos obedientes, ¿no? Sí, hay que ser obedientes, mis hermanos, ¿sí? Y más que todo a los padres, más que todo hay que obedecer, ¿sí? Porque los padres sabemos a nuestros hijos cómo conducir, cómo quieren que seamos buenos hijos, ¿no? Entonces a veces no se molestan los jóvenes, dicen, ay no, mucho me controla, mucho es. Sí, no es bueno, porque nosotros los padres decimos, no hagas, por su bien a veces decimos, mis hermanos, jóvenes, señoritas, sí, no se molesten, porque a veces tenemos razón los padres. Amén, y yo les quiero alentar por esta radio, que podemos corregirnos, ¿no? Eso, y seremos obedientes a los padres. Amén. Y qué importante obedecer a los padres, mira, Señor. Y a la madre más que todo obedecer, obediente, ¿no? Y todo te va a ir bien, dice, ¿no ve? Amén. Si vos obedeces al padre y a la madre, todo te va a ir bien. Tu vida, incluso te va a alargar tu vida. Te va a alargar. Y te va a ir bien. ¿Y eso qué más queremos a veces? Cada uno queremos que nos vaya bien, ¿no? En la vida. Sí, todos queremos ir, que nos vaya bien la vida. Pero a veces por desobediencia, por no estar, a veces, ¿no? Las consecuencias asumimos, mis hermanos. A veces, por esa razón. Entonces, yo les animo por esta radio. Amén, gloria a Dios. Que seamos obedientes. Y más razón a Dios todavía ser obediente, mis hermanos. Amén. Y tu vida va a ser bien, mis hermanos. Amén. Gloria a Dios. Y vamos a seguir ahí escuchando las alabanzas. Y después vamos a seguir un poco, vamos compartiendo también la palabra de Dios. Amén. Qué bendición, mis hermanos. Amén. A reflexionar, mis hermanos. Y a todos mis hermanas, a todos. Pondremos reflexión, mis hermanos. Vamos con esta alabanza. Vamos, hermano, gozándose, mis hermanos. Amén. Gloria a Dios. La hora también ya va avanzando. Son las 19 horas con 33 minutos. Ya va avanzando también la hora, mis hermanos. Amén. Vamos.

Amén, gloria a Dios. ¿Cuántos están gozándose con esta alabanza? Amén, gloria a Dios. Ahí estamos escuchando, ¿no? Vamos a escuchar otra alabanza también, mis hermanos. Ahí de Javier Choque, amén. Ahí vamos a escuchar.

Amén. Quiero que también compartir este versículo, ¿no? Dice en 1 Juan 4:7, dice así, ¿no? Amados, amémonos unos a otros, dice, ¿no? Porque el amor es de Dios. Todo aquel que ama es nacido de Dios y conoce a Dios. El que no ama no es conocido a Dios, porque Dios es amor. Amén. Amén, gloria a Dios. Entonces, eso nos enseña nuestro Dios, ¿no? Que nosotros debemos, Él nos enseña es amor, ¿no? Unos a otros, que nosotros debemos amarnos unos a otros, mis hermanos. Amén. Tenemos que, a tu prójimo, tenemos que, sí o sí, tenemos que amar, mis hermanos. No, no, Esther, ¿no? Rencores, ni odiarnos. Odiarse no es bueno, a veces, cuántas vidas, a veces, incluso todavía, a veces, en los hermanos he visto, ¿no? Entre hermanos, odiarse, ¿no? A veces se odian entre hermanos, ¿no? Entre hermanas se odian, y no he visto, pero eso es, pero qué importante a veces unos, cómo pueden a veces entre hermanos odiarse, ¿no? Pero a veces como han nacido de un solo cuerpo, de uno solo, y no es bueno, ¿no? No es bueno odiarse entre hermanos, sino es que a veces amar, ¿no? Amarse, porque Dios nos enseña ser amor. El amor es muy importante, que no nos tiene que faltar el amor, ¿sí? En nuestro hogar no debe faltar el amor, ¿sí? Tenemos que instruir con amor nuestros hijos y también, ¿no? En todo, ¿no? Poner amor en todo, ¿no? En nuestro matrimonio, en todo, amor en nuestras familias, en nuestros hijos. Enseñar de amor más que todo, así no les falta el amor. A veces entre hermanos, entre los hijos, a veces pelean, problemas, incluso hay, no, a veces incluso, a veces pierden la cabeza, a veces incluso con herencia, a veces de herencia, a veces pelean, ¿no? Problemas se hacen entre hermanos. Así es, ¿no? Así estamos pasando a veces, cuántas vidas a veces. Nos falta el amor, ¿sí? Y el amor de Dios nos enseña que nosotros, y todavía primero tenemos que poner amor a Dios, amén. Si nosotros ponemos amor a nuestro prójimo, amor a todos, y estaremos agradando a Dios, mis hermanos. Sí, es muy importante el amor, que no nos falta. En este tiempo a veces nos hacemos faltar, ¿no? El amor, ¿no? Amor a nuestros prójimos, ¿no? Nos hacemos faltar. A veces ya nos saludamos, a veces andamos sin nuestro querer, ya no, a veces nos olvidamos de saludarnos, a veces. Y no es bueno, ¿no? Y siempre, ¿no? Lo primero siempre es el saludo, ¿no? Así es, hermano, ahí estamos compartiendo con este versículo, ¿no? Que no nos falte el amor de Dios. Y cada uno siempre, siempre en amor, siempre, mis hermanos. Amén. Gloria a Dios. Ahí vamos a seguir escuchando. Y la hora también va avanzando. Son las 19 horas con 43 minutos. Ya va también ya tiempo de finalizar. Ya estamos unos minutitos más nos queda. Y ahí estamos, ¿no? Ahí estamos ahí. Compartiendo con ustedes. Seguramente ahí en sus hogares ahí están escuchando la radio. ¡Qué bendición! Sí, muy importante, ¿no? Aprender la palabra de Dios y por lo menos un tiempo, ¿no? Dar a Dios. Es muy importante. Amén, gloria a Dios. Ahí vamos a seguir escuchando también esta alabanza de Javier Choque. Amén. Gracias.

Amén. Ahí cómo están gozándose mis hermanos ahí en sus lugares, en sus hogares, ¿no? Seguro trabajando, están escuchando la radio. Qué bendición ahí. Están escuchando con este alabanza, con este ministerio, ¿no? Lágrimas por amor, ¿no? ¿Cuántos conocieron, no? Este, ¿no? ¿No? Javier Choque, ¿no? Era, ¿no? Antes era católico, ¿no? Pero hoy por hoy es cristiano, ¿no? Él se convirtió, ¿no? Y es un ejemplo, ¿no? ¿Cómo van ahora las alabanzas, no? ¿Y cuántos están gozándose mis hermanos ahí con estas alabanzas? ¡Qué bendición! Amén. Y quiero también, quiero invitarlos a buscar a uno de ustedes ahí, mis hermanos están escuchando ahí, puedan llegar a la casa de Dios, mis hermanos, ¿no? Como dicen a la iglesia, ¿no? ¿No? Los domingos por lo menos podemos llegar, ¿no? Ahí, ¿no? Tenemos ahí, vamos a dar la dirección, ¿no? Estamos ahí, estamos en zona Linieres, ¿no? Zona Linieres. En terminal de buses, yo creo que conocen todos, ¿no? Ahí, ¿no? Salen los buses, ¿no? Al interior. Y ahí atrás estamos en calle Palmar, ¿no? Media cuadra, ahí estamos, ¿no? Casi justo al General Paz, ahí al tope. Ahí estamos en media cuadrita. Ahí, digamos, un poquito más avanzas hacia atrás, ¿no? Atrás de terminal, ahí estamos en calle Palmar, mis hermanos. Y domingos estamos congregándonos a partir de las 6 de la tarde, mis hermanos, 7 ya empieza ya, 7 de la mañana ya empieza primer turno, ¿no? Va arrancando primer turno. Después segundo turno ya va avanzando también ahí, segundo a las 9:30, ¿no? 9:30 de la mañana, ahí, ¿no? Segundo turno va arrancando. Entonces ustedes, te estás invitado con toda tu familia, puedes llegarte a ese lugar, mis hermanos, para alabar, para recibir esas bendiciones y para aprender más de su palabra todavía, ¿no? Qué importante es escuchar la palabra de Dios, ¿no? Entonces realmente el Señor va a estar bien gozoso si tú llegas a ese lugar, a la casa de Dios, mis hermanos. Porque por un alma que no que se arrepienta, dice, hay fiestas allá en los reinos de los cielos, amén. Entonces tu hermano, estás invitado, joven, señorita, estás invitado. Ahí es el lugar que te llegas a ese primer turno, la mañanita. ¿Cuántos quieren levantarse tempranito? A veces nos cuesta, ¿no? Los domingos queremos descansar. Dicen, no, mira, de tantas semanas hemos trabajado, pero mira, ahora queremos descansar, a veces no. Entonces puedes llegarte segundo turno, ¿no? Y a partir de las 9:30 ya empieza el segundo turno. Pero aquella vida quizá a veces les gusta andar temprano, ¿no? A veces tempranito, a veces es mejor alabar al Señor tempranito llegar y los demás después de sales a las 9:30 ya se termina el primer turno. Entonces tienes cosas que hacer, puedes hacer donde lo que vos puedes ir a pasear, no sé lo que vos puedes querer hacer, ¿no? Pero siempre en primer lugar poner a Dios, mis hermanos, amén. Primer lugar a Dios siempre, por eso ese mandamiento donde dice, amarás a Dios sobre todas las cosas, dice, ¿no? Entonces, sobre trabajo, sobre todo, siempre tenemos que poner en primer lugar a Dios, mis hermanos, amén. Amén, yo así los invito a mis hermanos que se lleguen a ese lugar, ahí, ¿no? En calle Palmar, amén, a ese lugar. Puedes llegarte con tu familia, puedes traer tu amigo, puedes tus compañeros de trabajo, puedes invitar. Y qué bendición, mis hermanos, ahí esperamos, te esperamos y el Señor más que todo va a estar esperándoles a cada uno de ustedes, mis hermanos. Y nada más, ya la hora también ya va a estar finalizando y Dios les bendiga cada vida, cada corazón, mis hermanos. Bendiciones, mis hermanos, y hasta otra oportunidad, mis hermanos, si Dios nos permite. Vamos a estar el próximo martes a partir de las 6, mis hermanos, de la tarde. Ya se viene ya la segunda, la última programación, la noche romántica, ¿no? ¿No? Ahí van a estar escuchando, ¿no? ¿Cuánto les gusta, ¿no? Románticos, ¿no? Ahí vamos a estar ahí, ¿no? Compartiendo también, ¿no? Después de esto, mis hermanos. Y sigan en la sintonía.

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Muy buenas noches, tengan todos ustedes. Acá estamos hoy presentes también, ¿no? Todos los, como siempre, todos los martes, a partir de las 8 hasta las 22 horas, con estas músicas de los recuerdos de esos años que a uno le hizo llorar, reír. Bueno, vamos con esos recuerdos de ayer y de hoy, ¿no? Ahí empezábamos con Rudy La Escala, qué hermoso. Bueno, uno lo canta, ¿no? Él lo cantó, pero ¿sabían ustedes que por primera vez lo cantó Rocío Jurado? No, nadie, ¿no? Rudy La Escala cantó en el año 1990 y Rocío Jurado lo cantó en el año 1979. Como dice, no, escrito por un romántico también, que fue Rafael, y ahí le dio la letra, la canción a Rocío Jurado. Pero donde más, en esa época sonó muy bien, pero después con Rudy La Escala sonó mucho mejor. Ahí dándoles un poquito de pista para que uno sepa, ¿no? Que digan, a veces uno, hay un debate donde dice, no, es la música de él, su música, ¿no? ¿Sabían ustedes de que también, hablando de esta española, Isabel Pantoja también lo escribió José Luis Perales? Y como Isabel Pantoja había sufrido, entonces dijo que esa música va a ser en honor a ella, a ver que lo cante, cómo le sale. A veces uno siempre dice, no, cuando uno sufre le salen muchas cosas mejor todavía. Pero ella, cuando lo cantó por primera vez, salió llorando del escenario, después lo volvió a cantar y fue un éxito esa canción de Marinero de Luces. Así un poquito, ¿no? Haciendo un estudio, como se dice. un breve comentario para empezar con estas músicas, ¿no? Uno a veces dice, no, es de ella, como muchos decimos, oye, que, pero muy por muchos años lo han cantado muchos artistas también, y hoy por hoy también lo están cantando los artistas. David Bisbal, por ejemplo, está cantando la música de Camilo VI también, porque no, sí, hay músicas que están cantando, románticos, que lo están sacando en dúo, así que, bueno. ¿Qué versión nos gusta más? Bueno, nosotros nacimos en esta época, como decimos, 70, 80. Bueno, es nuestra versión. Voces hermosas, voces románticas, así es. Donde uno suena mejor que el otro, claro. Uno lo interpreta y la otra lo canta. Pero hermoso, muy hermoso, así que... Bueno, pues ustedes también tendrán algún debate, ¿no? De decir, a ver, ¿quién cantó esta música? ¿Quién cantó aquella? Ustedes en casa se estarán preguntando. Pero es que en realidad no aceptan nuestro amor. Así es, gente linda, así vamos a abrir, como se dice, abrir el corazón, la mente de los recuerdos, para escuchar

una vez más esta música romántica, como por ejemplo acá tenemos acá a Leudán, tenemos a Leudán muy en la muy pedido también, ¿no? Muy escuchado, muy llorado también. Bueno, vamos a escuchar esta versión también de Leudán que nos dice: el amor estuvo aquí.

escuchábamos también a Guillermo Dávila, nos dice cuando se acaba el amor. Así vamos a invitarles nosotros a que nos sintonicen por nuestras plataformas de transmisión, como por ejemplo la página de Facebook Radioactiva 93.9 FM Oficial, también por la página web FM Activa 93.9.com.ar y la aplicación de la radio también Radioactiva 93.9 y la línea de WhatsApp al 11 61 25 98 25, 11 61 25 98 25. Así es, no te olvides que en nuestras plataformas siempre tenemos con la 93.9. Y también saluditos a aquellos que nos sintonizan por Radioactiva, por la Radio FM, ¿no? Aquellos que están sintonizándonos y aparte a los que oyentes de nuestras plataformas. Ahí vamos a dar lecturita a los primeros mensajitos, ¿sabes qué? Saluditos a Francisca, a Betty Cuentas, también a... Freddy Sequita también dice, ahí un mensaje me entró, pero dice, ¿cómo se dice? No se puede leer, ocultado, algo así. ¿Qué pasó? ¿Qué pasó, Freddy Sequita? No puedo leer tu mensaje. Pero está presente, de todas formas está presente. Bueno, saluditos a la distancia hasta San Pablo, Brasil, ¿no? Ahí está Betito.

Betito Valencia dice: hola, buenas noches, estimada María, un gusto escuchar tu programa. Contarle que aquí hace mucho frío. Un saludito a la distancia desde La Paz, Bolivia. Así es, aquí también contarle que también hace frío. Ayer y hoy era... no, es lo peor. Nos salimos de 3 grados, 4 grados. Nos despertamos así. Y lo mismo debe ser allá, ¿no? Sí, hace mucho frío. Pero según dicen que... mañana, pasado o a la otra semana más o menos, no va a ser tan frío como estos dos días de entre el lunes y el martes. Así que paciencia, ya se viene un poquito la primavera, hay que esperar un poco. Y agosto siempre es así, ¿no? Frío, frío, frío, más frío y más frío. Viento te despeina todo el peinado que te hiciste. También nos dice un temita, por favor, de Los Iracundos, Las Puertas del Olvido. Muchísimas gracias, dice, ahí está. Saluditos hasta Bolivia, vamos a ir con Los Iracundos después. Ahí tenemos a Francisca Palacios. Hola María, buenas noches, dice, un saludo para vos junto a tus oyentes, escuchando Latidos del Corazón. Un tema, por favor, dice, de José Vélez, Vino Griego. Saludos a mis hermanas Eva y Canti. Abrazos grandes, amiga. Que el programa esté de 10, dice. Y con la compañía de ustedes siempre va a estar de 10. Con los temas que están solicitando, peor. Y siempre en esta época, ¿no? De las músicas, de estos años, ¿no? No nos pasemos a estos, al 2000, por favor. Ahí está Goni, ese novio también, dice, buenas noches, Latidos del Corazón, buenísimo el programa, saluditos cordiales desde Santiago de Chile. ¿Me puedes complacer con el temita de Los Terrícolas? Dice, vamos a practicar. Y de Emanuel, todo se derrumbó, muchas gracias, dice, ahí está. Bueno, ahí es, también nos ha mandado un mensajito Betty Cuenta de tanto tiempo también. Hola, buenas noches María, saluditos a la distancia, excelente programa, Latidos del Corazón, románticos, recuerdos inolvidables, dice, así es, saluditos a la distancia también a Betty, saluditos. Quisiera ser TikToker para ir a viajar por todo lado, así conocerlos. Dice que las tiktokers viajan por todo lado. Un rato por lo menos, ¿no? Si me pagarían para viajar, yo viajo por todo lado. Ahí vamos a dar lectura también al mensajito que nos ha ingresado al 11-61-25-98-25. Mientras se animan nuestros oyentes también a escribir, a saludar, a pedir sus temitas, vamos a dar lectura a este mensajito. Hola María, buenas noches, me pasas dos temitas, por favor, dice. De Manolo Otero, con todo el alma, y de Camilo Sesto, donde estés, con quien estés, aquí escuchando desde Parque Chacabuco, Mario. Ahí está Mario, siempre el primero por el WhatsApp, ¿no? Saludos también a todo Parque Chacabuco, ahí está. Uno dice, ¿qué pasa? ¿Qué vas a hacer frío? Muchísimo frío. No les cuento ni qué va a ser mañana, pasado, pero mañana no se va a sentir ese frío que nos hace temblar, que nos hace doler los huesos. Que dice, no, entro al agua. Uno se va preguntando, ¿no? Que hace muchísimo frío. Yo creo que es mejor bañarse. Muchos se bañan antes de...

0: Ahí está. ¿Dónde hace más frío? ¿En Bolivia o acá? Así va a estar, señores. Y mañana ni te cuento. No sé cuánto estará, 8 grados, 9. Vamos a ver. Para mañana miércoles tenemos totalmente nublado. Tendremos 7 la mínima y la máxima 12 grados. Y para el jueves también nublado, nos despertaremos con la misma sensación térmica, que tendremos 7 grados y la máxima 11 grados. Para el viernes, totalmente igual, nublado, con 10 grados, va a subir un poquito. Y la máxima tendremos 15 grados. Y el sábado, agárrese, porque puede caer lluvia, así que con las botas, paraguas, piloto, puede salir si es que va a ir a trabajar. Tendremos la mínima, tendremos 12 y la máxima 15. A partir de esto, del domingo, tendremos lo mismo. No sabemos si va a llover o no, por las dudas agarre paraguas, pero va a estar nublado hasta el día lunes, así que por ahí el lunes lo vemos el sol y otra vez la lluvia. Así es, así que no se queje porque es agosto. Es difícil olvidar. En agosto todo puede pasar y siempre cosas positivas. A mí me han dicho que ahí diga cosas positivas, nada de negativo. Este es mi hermano y quiero huir. Hablando también nosotros como bolivianos también tenemos nutricionistas que hacen esa labor de controlar nuestros alimentos también, qué debemos comer, qué no debemos comer, qué es lo que te eleva el colesterol, todas esas cosas. Bueno, saluditos a todas ellas, porque es hoy 11 de agosto, es día del nutricionista. Así que saluditos, y para aquellos también que hacen de nutricionistas, porque a veces hay mamás que dicen, no, esto no vas a comer, esto tienes que comer, esto hace bien. Saluditos también a las mamás, que somos todos, ¿no? Todo. Así que saludos a todas las nutricionistas.
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0: ¡Ah, qué hermoso tema! Vayan solicitando esos temas que no hemos escuchado. Porfa, así como esto, que vamos a escuchar este temita ahí de los iracundos, que hace rato no escuchamos. Vamos a ver, ahí está Betito. Tu música se va hasta Bolivia.

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vamos pasando la hora también nosotros con estas bellas canciones, con estas bellísimas los pedidos, ¿no?, que hacen nuestros oyentes. Muy excelente música también, que lo habíamos escuchado hace rato. Muy bien, están escuchando lo que yo había dicho a un principio, que de esta época y esas músicas que nos escuchaban. Excelente. Así que estas músicas se fue también, ¿no? Se fue a Bolivia, se fue a Calinier, puede ser también, ¿no? También por todo lado ahí escuchando los que habían solicitado estas bellas músicas. Ahí Manolo Otero también nos había pedido Mario, ahí está, sí, esta música se fue a Parque Chacabuco también. Hermosa interpretación. Ahí vamos a dar lectura, ahí al mensajito. Freddy Sequita dice, buenas noches María, sí estoy en sintonía de la radioactiva. Dice, pasa un temita de Julio Iglesias, que no se rompa la noche, va dedicado para mi esposa Rosa Casilla, para mi hija Ana Paola, gracias, nos dice, ahí está, muy bien. Sí, pasa que un mensajito ha ingresado, es como que no se puede leer, así nos salió. Pero bueno, ahí está, siempre es el primer oyente que nos sintoniza, ¿no? Así que saluditos a la familia Sequita también. Ahí está Betito Valencia, dice, contarle que juega esta noche mi Academia Bolívar contra San Paulo y que Bolívar gana, dice. Ahí está, sí, seguramente, por eso también están en sintonía mucho, ¿no? Ahí está Bolívar, sí, también uno de los preferidos míos, sí, soy yo de Bolívar, esperemos que gane. Pero te vas a ir a ver el fútbol cuando termine este programa. Así es, ¿por qué no? ¿Por qué no? Y bueno, vamos a saludar también. ¿Dónde está la María Godoy? ¿No vino? ¿Qué pasó? No está presente, debe estar mirando Bolívar también. Ahí vamos a saludar a Liniers, ahí habíamos saludado, a Paternal, a Flores también, saluditos a Flores allí que nos está escuchando, Rita también, a Mataderos, acá cerquita de los vecinos, como decimos nosotros, ¿no? A Floresta, a Villa del Uro, a Soldati, también a Villa Celina, porque no a Ciudad Oculta que tenemos acá cerca, Parque Chacabuco también se hizo presente, a Puente Alsina, también a Lomas del Mirador, ahí está, y a Lomas de Zamora. Y a Bolivia, mi hermosa Bolivia, también saluditos, que estamos aniversario este mes de agosto. Estamos de aniversario desde el 6 de agosto, ¿no? Que estamos en esas fiestas patrias, Día de la Bandera también se acerca este 17 de agosto. Saluditos a Brasil, también a nuestros bolivianos, a nuestros paisanos, como decimos nosotros, también a Chile, ahí se hicieron presente también, ¿no? Saluditos también a España, ahí que nos está sintonizando una amiga que nos sintoniza así escondidas, dice.

0: ahí está, bravo, bravo, dice, bravo, bravo será. Así ganaremos.
1: Es muy tarde ya.
0: Vamos con el siguiente temita, después vamos a una tanda muy cortita. Vamos con este temita de... ahí está, Emanuel, que nos había solicitado nuestro amigo. Este se va a Chile, este hermoso tema se va a Chile para Goni, su novio.

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